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0: Amigos, ¿qué tal? Buenas noches, bienvenidos a Fanáticos y Campeones. Estamos iniciando una nueva programación deportiva hoy miércoles 8 de julio, listos ya para llevarles las mejores noticias un día sin mundial, ¿no? ¿Qué falta nos hace el mundial? Hoy hablaremos de otros detalles importantes, mañana arrancan ya los cuartos de final, estamos en la recta final, faltan 11 días exactamente para que se juegue la gran final del mundo y para que esta copa llegue a su final, así que estaremos hablando de lo que viene mañana con ese partido entre Francia y Marruecos, novedades en el ámbito local, Deportivo Cuenca que se prepara para recibir a Aucas que ayer ganó ante Guayaquil City, Copa Ecuador en vivo, así que eso y mucho más lo iremos revisando en esta programación. Gracias por estar siempre del otro lado a través de 88.5 en Cuenca y Azuay, en 103.3 FM en la ciudad de Guayaquil, quienes están en YouTube también ya observando esta transmisión. Muchísimas gracias por sumarse como cada noche. Arrancamos entonces con el abrazo y la bienvenida para nuestro amigo Jorge Ávila Gómez. George, ¿cómo va?
1: Hola, ¿cómo está Jean-Paul? Buenas noches. Hola, Germán. ¿Qué tal de Zeta? Un gusto estar con ustedes, amigos de Radioactiva, en vísperas de que arranquen los cuartos de final del Mundial de Fútbol. Mañana un partidazo. Nada está seguro. Francia frente a Marruecos. Sin lugar a dudas, será uno de los cotejos más importantes de este certamen. Germán, ¿cómo te va? Buenas noches.
2: Hola, Jorge, buenas noches. ¿Qué tal de Zeta? ¿Cómo le va, Jean-Paul, amigos oyentes? Un gusto saludarles a todos. Drásticos cambios en la tabla de colocaciones, ¿no?, de Liga Pro después de la última fecha y sobre todo también del partido que ya pagó Liga Deportiva Universitaria frente a Lorenz. Estaremos conversando al respecto.
0: Por supuesto. Señor Diego Fernando Sea, ¿cómo le va? Qué gusto saludarle.
3: Hola, ¿qué tal? Jean-Paul, Germancito, Jorgito, al señor René Arias, también a Triple J, que está con nosotros.
2: Triple P.
3: A los tiempos, ¿no? Juntos, ¿no?
1: Todavía
3: a los
1: dice tiempos.
0: Que usted que no viene.
3: Pues. No, a los tiempos. No, cuidado.
1: Usted mismo se delata.
3: Claro. No. Estoy diciendo que a los tiempos, por ciertas situaciones del Mundial, no hemos tenido programa normal, hemos tenido de poquísimos minutos, programas express exactamente. Pero ya va todo llegando a la normalidad. Ya el Mundial de Fútbol, pues, le quedan poquísimos partidos de los 104. Ya mañana tendremos 8. La primera semifinal y no semifinal, cuartos de final todavía. Y hablando de acá del deporte local, el tema de Deportivo Cuenca,
0: sí,
3: ¿no?
0: Sí, lo vamos a hablar.
3: El equipo rojo no lo ha oficializado todavía, pero Stalin Morocho será parte de Cuenca Junior. Conversamos semanas atrás con el jugador y ya tenía todas las ganas de salir, no tenía ningún ánimo de mantenerse en Deportivo Cuenca. No tenía nada y lo que quiere es salir del plantel. Maya Vanegas habló con él y pienso que desde ahí empezó ya prácticamente para tratar de conquistarlo, ¿no? Al mediocampista que pertenecía a Deportivo Cuenca, ahora estará defendiendo a Cuenca Junior. Ojalá que en Deportivo Cuenca, pues,
1: ¿cuál
3: cualquier
1: es el
3: rato
1: motivo fundamental?
0: Un gallo
1: decir
0: más sería, ¿no?
3: Un gallo más sería Stalin Morocho.
0: Antes de que nos cuente, solamente permítame invitar a la gente a participar al 0987-1757-88, nuestra línea de WhatsApp. Envíen sus criterios, sus comentarios, sus opiniones, cómo ven la fase final del Mundial, qué les ha gustado, qué no les ha gustado, quién es la figura, la decepción. Aprovechemos que hoy hay día libre en el Mundial para poder también hablar de esos temas importantes, ¿no?, inherentes a la Copa del Mundo. Ya estaremos profundizando, pero evidentemente hay que arrancar también con la actualidad del cuadro colorado, que nos compete ya, más aún con la cercanía del partido del fin de semana. Y como bien ha dicho DZ, ¿no?, hoy se ha confirmado, no oficialmente, el Cuenca oficialmente no lo ha hecho, pero de fuentes cercanas, como lo contaba DZ, se ha dado la salida de Stalin Morocho, ¿no?, con un finiquito para sumarse a Cuenca Juniors.
3: Sí, efectivamente. No sé, eso decía quizás cualquier momento el presidente, el director técnico, porque director mañana, deportivo, según la atención a la prensa, es jugadores, de lo que leí, Jean-Paul.
0: Jugadores.
3: O sea que Jorge Célico no hablará de lo que estaba ahí en el comunicado, porque sería importante, ¿no?, hablar con el técnico del partido con Barcelona, de los jugadores que todavía no han sido habilitados, porque está por levantarse el tema de un pago a Recalde, es lo que falta, Jean-Paul, ¿no?
0: Sí,
3: está por confirmarse eso.
0: Cuatro inhibiciones Deportivo Cuenca y según
3: tres.
0: Informado, ya levantó tres.
3: Y falta una. Sí, falta que ese temita, me comentaban, de Recalde, ya se dé por notificado que recibió el pago, entonces
0: y con eso
3: ya. Deportivo Cuenca ya podría habilitar al jugador Nardelis, ¿no?
0: A Jean Nardelli y a David Quiñones, un delantero juvenil que pidió ser.
3: Ya, exactamente. Y lo de Santiago Postel, está ahí detenido el tema del zaguero central por tema económico. El tema es la plata.
0: Sí, me contaban.
3: El club que pertenece a él, Platense.
0: Me contaban el dato que Platense tiene una.
1: Lo está negociando ya.
0: Tiene como una filosofía. De club que si un jugador es cedido por tercera vez a un club y retorna, es decir, no lo compran, ese jugador tiene que llegar con un mes de sueldo y ese mes de sueldo es para el equipo. O sea, lo que tienen que negociar con Postel es pagarle hasta el último día en el que él trabaja, llegar a un acuerdo y encima de eso pagarle un mes más de sueldo.
3: No, y también por la rompimiento del contrato.
0: Es por eso. Exactamente. Entonces, ese mes de sueldo adicional que le tienen que pagar a Postel, esa plata no es para el jugador, esa plata es para que el jugador se la entregue a Platense y Platense tenga un resarcimiento económico por esta política que tiene el equipo argentino de que si se ha prestado un jugador en tres oportunidades distintas y no han logrado venderlo, pues que al menos haya algo de retorno. No olvidemos que el Platense lo cedió a Postel para esta temporada sin costo. No tuvo cargo la operación.
3: Ya, solamente entonces, el Cuenca se hizo cargo. Entonces, el Cuenca está esperando finiquitar definitivamente ya con Santiago Postel para poder anunciar al nuevo número 9 que tendrá Deportivo Cuenca. No tengo idea quién es.
1: O sea, ya está prácticamente.
3: Está ahí. Según de lo que sé, está sentadito esperando que.
0: ¿Está aquí?
3: No. Está sentado, yo no sé si en la casa de él.
0: En Argentina.
3: Para poder finiquitar el contrato. O sea, para poder. Ya que el Cuenca lo anuncie, pero Cuenca no lo puede hacer porque el cupo de Postel está ahí.
2: Está pudiendo ya estar acá sin que lo anuncie. Ya
3: trabajando. Yo no sé si estará trabajando, eso no sabemos.
1: Es que no hay la seguridad. Idea. ¿Qué tal que Postel dice, no, yo me quedo aunque sea?
0: Claro.
1: O únicamente a moverme en la cancha.
3: Exacto.
0: Claro. O pide más plata de última hora a Platense.
3: Sí, tiene claro. Que... Pero, o sea, sabemos la cantidad de que le tendrían que dar a Postel y para el Cuenca es una cantidad.
0: Sí, a mí me dijeron que no es una cantidad tan alta.
3: Pero para el Cuenca sí es alta.
0: Pero ya, claro, el Cuenca
3: por lo que pide Platense.
0: Que ha tenido que pagar este tema en FIFA. A lo
1: pero
0: mejor
1: es que
0: no está
1: tan atrasado. ¿Cuántos? ¿Dos meses? Entiendo dos que meses. Eso es.
2: Pero no
1: tres. Creo que, dos o tres meses.
2: No creo
1: tres.
2: Que le de convenga cinco son 15 mil. A Postel ni a Platense que.
3: Y Platense también.
2: No creo que un le convenga. Mes. Además, como dice Jorge, parece que Platense ya lo tiene negociado.
0: Claro. Sí, sí, parece que va a jugar argentino. En Quilmes, un equipo de ascenso de Argentina.
2: ¿No? Pero bueno, al margen de esto, me queda grabado y quiero preguntarles a ustedes, compañeros, ¿qué opinan? Usted dice que estaba ya incómodo Morocho en el equipo del Deportivo.
3: Súper incómodo.
2: Muy desmotivado.
3: Totalmente no desmotivado.
2: ¿Pero por qué? ¿Por qué?
3: Buena pregunta.
2: ¿Por qué, por ejemplo, la salida de Morocho, la salida de los señores miembros del cuerpo técnico del señor Célico?
3: Eso de temas personales, Germancito, ya ese cuento ya no se cree nadie.
2: Sin dar explicaciones convincentes, porque a mí no me convence de que se fueron por asuntos personales. El equipo estaba bien, terminó en el segundo lugar. Y yo creo que eso reafirmaba también que la presencia de ellos iba a ser conveniente en el Cuenca. No sé quién lo pueda decir, yo no me atrevo a decirlo lo que pienso porque no tengo las pruebas, pero algo pasa ahí. Hay alguien que incomoda o hay alguien que se siente incómodo con el resto y más bien ese resto prefiere irse.
3: En la última rueda de prensa que hubo de Deportivo Cuenca, el partido con Delfín, ya le adelantamos a Jorge Célico que se va a cambiar el cuerpo técnico, pero no dio una explicación.
0: No, y lo que se dijo fue temas personales. A ver, yo lo que supe un poco, me comentaban, es que hubo algunas discrepancias, algunas cuestiones internas en el cuerpo técnico por la manera en cómo Célico quería trabajar y en cómo sus asistentes querían hacerlo. Cuestiones propias de tal vez un ambiente laboral en donde intentaron dar lo mejor, pero
1: o sea,
0: como
1: nunca
0: que tenían
1: coordinar.
0: Exacto, como que tenían visiones muy distintas de diferentes cuestiones y obviamente pues el jefe, digámoslo así, del cuerpo técnico es el entrenador, entonces claro, como seguir con cortocircuitos o dejar una mala imagen o que el futbolista se quede con una discusión que pudo haber pasado en un entrenamiento es mejor cortar por
3: entonces,
0: rosar.
3: Hubo desacuerdos.
0: Sí. Ahora, pero no sé si
1: el asunto conoce. Es que de ese tiempo que es prácticamente un mes y algo más, ¿no? No ha hablado Célico. Sí. Mañana, por ejemplo, como que rehuye nuevamente, no va a estar en la rueda de prensa.
3: Bueno, ahí dice entonces, jugadores.
1: Justamente Jorge. Es para no dar lugar a que le consulten de estas desavenencias entre el cuerpo técnico, los asistentes técnicos y el director técnico, en este caso, que es directamente quien ha sido mencionado en ese sentido. Entonces se está rehuyendo porque entiendo que yo, por ejemplo, si asistiría a esa rueda de prensa con Ciolico, le preguntaría aquello.
3: Claro, es la primera pregunta. Si le preguntamos.
1: Se rumora aquello de que hay discrepancias con usted. ¿Cuál es el motivo? ¿Por qué? ¿Por qué no se ha coordinado? Y a tal punto de que no ha llegado a un acuerdo en nada, pues deciden dar un paso al costado.
2: Pero yo no sé por qué la gente se siente incómoda en hablar con la realidad, ¿no? Bueno, simplemente hubo un desacuerdo. No nos sentimos cómodos trabajando mutuamente, ni ellos ni nosotros, o yo y ellos, o como haya sido. Y la gente queda tranquila, sí, pues. Y ya se conoce la verdad y no se presta para esto de por qué se fue, por qué se va a los jugadores, etcétera, etcétera. Entonces,
1: es que sí, nadie cree que es la razón que ellos han manifestado de que es por asuntos personales, pues. Cuando hay muchas voces que han señalado todo lo contrario, que más bien son asuntos de falta de entendimiento.
0: Sí, de una discrepancia, de algo que recordemos que este cuerpo técnico se armó para este año. Recién en enero empezaron a trabajar juntos.
1: No habían trabajado antes.
0: Claro, se conocían tal vez de fútbol de algún momento, pero nunca habían trabajado en conjunto. Más bien Jorge Celico cuenta, ¿no?, que a él le gusta cambiar su cuerpo técnico. Él trabajó mucho tiempo con Robin Pico, con el Camello Gómez,
3: Pato, en su momento, Lara,
0: con Pato Lara, claro. Con el preparador físico Diego Cubi. Bueno, por diferentes situaciones del fútbol los ha llevado a distintos lugares. A Celico se le desarmó el cuerpo técnico y lo armó ahora, en diciembre, más bien dicho, para poder encarar esta temporada. Y bueno, era ver qué pasaba, cómo se entendían, cómo sobrellevaban la situación. El fútbol es muy exigente. Al Cuenca le tocó una primera parte del campeonato muy difícil, de jugar cada 2-3 días, viajes, poco entrenamiento, resultados pero no juego, la crítica. Entonces, bueno, tal vez eso terminó que haya existiendo un pequeño cortocircuito, y para no llevarlo a situaciones mayores o que no se complique y dejar de lado intereses personales, pues más bien estos profesionales decidieron dar un paso al costado, ponerse de acuerdo, salir, y Celico en medio de una temporada ha vuelto a armar un cuerpo técnico, cosa que no es fácil, ¿no? Cambiar el asistente, cambiar el preparador físico. Habrá que ver cómo le va a Lisandro Torres.
1: Es fácil, pues. El hecho de que cada vez que va un otro equipo o cada cierto tiempo lo está haciendo.
3: Claro, pero eso ya no habla nada bien. O sea, ¿por qué la gente se le va? ¿Por qué la gente no se siente cómoda? ¿Por qué se fue el Pato Lara? Acuérdense ustedes, el Pato Lara lo hizo público. ¿Por qué se separó de Jorge Celico?
0: Claro, trabajaron como 9 años.

0: manejo no el fútbol.
1: No me siento cómodo,
2: por supuesto, pero...
3: Ahora, el asunto es que esas discrepancias no quedan solamente a ese nivel.
1: Salpica el plantel, Jorge.
3: Asistentes y director técnico. Si no, es obvio, pues que van a comentar, por ejemplo, si es que el técnico dice, a ver, al preparador físico, vas a trabajar de esta manera, de este, con este esquema, qué sé yo. Y el profesor está acostumbrado a otro sistema y le resulta incómodo y comunica a los jugadores, dice, lamentablemente voy a tener que trabajar así porque es una determinación del técnico. Yo haría esto. Entonces ya se incomoda a todo el mundo.
0: Sí, sí, creo que eso pero también, no es que por eso tiene. Toman la decisión.
1: Pero no creen que es patrimonio del profesional de llegar con sus métodos, ¿no? Viene el preparador físico y dice, bueno, yo trabajo así. Yo quiero doble jornada, yo quiero media jornada o una sola jornada, y estos son mis métodos. Señor técnico, ¿cómo, o sea, qué opina usted? Y conversando se pueden entender, pero si el uno por acá y el otro por acá, da como resultado.
4: Ya cuando no hay entendimiento, Germancito y compañeros, el ambiente ya se complica, se siente pesado, tenso.
3: Es que, ¿sabe
4: yo decía,
3: qué es lo que
4: yo
3: pasa?
4: Decía, Jorgito, y ojalá.
3: Que es medio dictatorial el asunto y eso a nadie le cae bien. Pues.
4: No, y ojalá.
3: Cuando
4: que...
3: viene aquí y simplemente da órdenes sin dar una explicación o una coordinación que debería ser lo fundamental.
1: Claro, eso ya sería otra
3: cuando
1: cosa.
3: Cuando es dictatorial el asunto, entonces ya incomoda a todo el mundo.
4: Oiga, y ojalá que a Stalin Morocho no se quiera sumar alguien más, pues.
0: Más gente, o sea, que quiera
4: más
0: salir.
4: Más gente que esté incómoda, que más bien prefiere ir a la Serie B, porque...
3: ¿Usted ha conversado con Morocho?
4: Conversé con Stalin. ¿Y ahora intenté, pero hay que entenderle al jugador.
0: Sí, sí, debe estar...
3: Mientras no se rompa el...
4: Sí, no va a querer decir absolutamente nada.
0: Creo que va a esperar que se haga oficial por parte de Deportivo Cuenca.
4: El propio día que hablé con Stalin, conversé con usted, señor Paul, y le manifesté, me dije...
0: Que estaba incómodo, Stalin Morocho, y que lo habían llamado de Cuenca Juniors, sí, y que señor. Él estaba valorando la opción, porque aparte también se le presentaba la opción de jugar más. Claro. Stalin Morocho quiere jugar más.
4: Y tiene
0: más.
4: Una buena amistad con
0: Por
4: Maya
0: Por supuesto,
4: Vanegas.
0: Y se queda en la ciudad, no tiene que moverse, va a un proyecto interesante en donde se entiende...
3: Y probablemente es para los 6 meses restantes.
0: Claro, con la opción de poder ascender.
4: Para más también.
0: Y aparte también lo económico. Lo económico, así le paguen un valor inferior a lo que Morocho recibía en Deportivo Cuenca, al menos
3: lógico,
0: la tranquilidad,
3: ¿no?
0: De recibirlo
3: serie
0: al día.
3: A y Serie B.
0: Y no diferente. Tener 2 meses de atraso, 3 meses de atraso. Hoy contaban en la mañana también en Área 88.
4: ¿Cómo estará la cosa en Los Gallos?
0: La situación, creo que no sé cómo andará, pero no sé si tan complicado como
4: en
0: Deportivo Cuenca.
4: El tema de pagos, en cumplimiento con los jugadores.
1: ¿Cómo estará la cosa en Los Gallos? Qué simpática pregunta.
4: En Cuenca Juniors.
1: Ay, ¿cómo estará la cosa?
0: O sea, si es cierta, no sabemos, pero peor que el Cuenca no creo, en cuanto a atraso de sueldos. Creo
4: exactamente.
0: Que no. Entonces, eso también incomoda, no llega la plata de la Sudamericana, hay llamados, no contestan, se dice para tal día, no aparece.
4: Oiga, pero a Cuenca no le llega la plata de Gol TV, no le llega la plata de la Conmebol, no le llega la plata de ningún lado.
0: Ahí lo que aparece son deudas y demandas.
4: Exacto.
0: Claro.
4: Eso sí, le llueve al Deportivo Cuenca.
0: Y mire, este tema de Postel, ¿desde cuándo supimos que Santiago Postel no iba a continuar en Deportivo Cuenca?
4: ¿Se acuerda usted?
0: Desde que...
4: Acá hablamos de eso.
0: Y mire, en 2 meses el Cuenca no ha logrado articular la manera de desvincularlo. Claro. Y el jugador sigue allí y el refuerzo no llega y el Cuenca lo necesita.
4: Puede ser que el refuerzo ya esté, Jean Paul. No lo puede, no lo anuncia.
0: No lo anuncia, porque no ha resuelto el tema en FIFA. El tema en FIFA lo está resolviendo ahora.
4: Es el último cupo que tiene el Cuenca para un extranjero.
0: Yo me acuerdo que Cerico, luego del partido con Delfín, antes de la para, él dice la idea es reforzarnos con un jugador por línea. Y no ha logrado, únicamente el central Nardelli. Bueno, Quiñón es un juvenil, habrá que ver qué tal le va, es que qué capacidad tiene.
1: Ya no hay un Escalada que hable, porque él daba la cara en todo el momento, ¿no?
0: Y que gestionaba también.
4: Y el director deportivo.
1: Gestionaba, hablaba, daba oídos a la prensa, decía, no digo cualquier cosa, cosas hablaba, ciertas para tranquilizar a la hinchada, no a nosotros, pero a través de nosotros, a la hinchada del Deportivo Cuenca. Hasta el momento no hay nada.
0: Mire, esta falta de liquidez del Cuenca obedece, creo yo, también a la ausencia de Luis Miguel Escalada. Yo creo que Luis Miguel Escalada, estando en el club, hubiese logrado gestionar, articular algún recurso con el que el club
4: hubiese podido pagar
0: temprano el tema en FIFA y reforzarse tal como pidió su entrenador. El Piojo Manso llegó hace poco, no ha hablado mucho. Hoy Diego, por ejemplo, había hecho una averiguación en el club a ver si se podía conversar con él. Y se dijo que, bueno, Manso había mencionado que él solamente iba a hablar en rueda de prensa y cuando la situación lo amerite. O sea, no va a ser un vocero como Luis Miguel Escalada.
4: O sea que si lo encontramos a las afueras del estadio, le vamos a querer hablar con Damián Manso, no va a hablar porque no es el momento.
3: Bueno, que no
4: hable. Si este es el momento.
3: Que no hable.

0: pero que gestione.
1: Pero porque este es el momento de
0: algún
1: hablar.
0: Algún rato, y entiendo que esa es la idea que nos quedó a todos, ¿no? Que Luis Miguel Escalada no solamente era de llamar, de buscar refuerzos, de cosas así. También gestionaba
1: de buscar
0: plata.
1: Exactamente.
0: Y digo yo que a lo mejor hasta prestaba plata al Deportivo
1: Cuenca. Sí, pedía a los amigos,
0: Pedía a los amigos, le prestaban. Eso también, claro que no es la obligación del director deportivo, pero cuando hay buena voluntad hay que hacer de todo, pues.
2: Claro, ya hay un problema para el Cuenca, ¿no? En este cambio, que también lo hablamos en su momento, ¿no? De cuánto le puede llegar a afectar al club la salida del director deportivo Luis Miguel Escalada, no solo por la presencia de él, sino por esto que acabamos de
1: ver. ¿Cuántos jugadores llegaron por él, ¿no? Señor Paul?
3: Oiga, y yo tengo la impresión de que, por ejemplo, Morrocho no se iba. Si es que seguía Luis Miguel Escalada.
0: Al menos desde la comunicación.
3: Para arreglar alguna discrepancia que pudo haber surgido.
1: Escalada ya sí le trajo acá al Cuenca, eso sí. Eso sí.
2: No, lo trajo Saritama.
1: Saritama es tú, pero bueno, ya Escalada
2: conoció una cosa. Él con él renovó.
1: Morrocho tiene un empresario, él se llama Francisco Machuca, y supongo que con él también tienen que ver arreglado, ¿no?
2: O sea, si no le han pagado los últimos meses, tienen que acordar la salida.
0: Empresario a nivel nacional, ¿no?
1: O más Francisco local. Sé que no pasa mucho acá, más pasa afuera.
3: Ahora, el asunto es que si un jugador quiere salir, pues eso pasa a un segundo plano, ¿no? Si es que se siente mal, la parte económica deja para que el empresario arregle. Desde luego que de pronto ofrece algunas ventajas, qué sé yo, por la economía del club y porque es cuencano sobre todo. Pero si él estuvo decidido a salir, pues ahí deja para que la parte económica se solvente después. No es igual que, por ejemplo, en el tema Postel.
2: Claro.
3: Allí si no hay plata, no se va.
2: Claro,
3: no,
2: es que,
3: en este caso, Morrocho se va.
1: Por eso está detenido el problema económico.
2: El tema con Postel es que el club al que él pertenece es el que exige la plata. Ese pago. En cambio, Morrocho se va por una oferta que él tiene. Caso distinto, pues leo acá algunos mensajes, muchos dicen se va Morrocho y se queda Noboa. Claro, es que Noboa no ha tenido la predisposición que si tiene Morrocho de decir no estoy jugando, me voy a otro lado. Noboa ha dicho me quedo, es mi contrato, me lo cumplen y si quieren mandarme...
3: Pues, por eso decía que es el temor que podría pasar con Postel. Pues. O sea, ese es el ejemplo clarísimo.
2: Claro, si el jugador no quiere irse, no se va.
3: Claro, Noboa no quiere irse porque prácticamente lo han sacado del plantel ya.
2: Claro, no cuenta con él.
3: El hecho de que no lo consideran para nada es decir, señor, usted está fuera.
1: Para liberar ese cupo, tiene que irse a Postel, eso es todo.
2: Claro, para el extranjero.
3: Pero es que no es tan fácil, si no ya se hubiese ido.
2: Claro, por eso. Dos meses sabiendo que Postel no cuenta y no ha podido irse.
1: Sin plata no puede.
2: Económica.
1: Es el tema por lo económico.
2: Efectivamente, el Cuenca está estancado. Está en un problema importante allí de flujo de dinero.
0: Será la falta de dinero, ¿no? Porque al Cuenca más le conviene darle ese mes más y finiquitar con Postel.
2: Y traer uno, ¿no?
0: Que pagarlo estos seis meses sin que pueda jugar.
3: Es que ya han pasado dos meses.
0: Y no poder reforzarse con el delantero. Claro.
3: Es que han pasado dos meses. O sea, en aquel entonces le debía un mes.
2: En mayo.
3: Claro.
2: Era un mayo.
3: Si es que llegaba en ese momento, a ver, tenga la plata y vaya.
0: Claro, le deben mayo, junio y el mes que...
2: Y que está corriendo.
0: Que deben darle, ¿no?
2: Claro, y el mes adicional que pide Platense para...
1: Sería cuatro meses.
0: Ya son cuatro meses no sé, de X cantidad por cuatro.
3: Y dos meses que prácticamente no ha estado considerado.
2: Que si salía antes, claro, Cuenca se ahorraba pagarle estos meses adicionales que le estuvo pagando mientras el jugador no se iba, seguía entrenando porque tiene un contrato.
1: Oiga, pero es el único jugador, ¿no? Yo me pregunto, ¿qué tanto... dejó el nivel de Santiago Postel para que Célico, no sé si fue él quien le dio la espalda o fue el jugador que decidió estar así.
3: Él mismo se dio la espalda.
1: Él mismo.
0: Nunca convenció, creo. No.
2: Bolsen, por ejemplo, hecho, arrancó dubitativo, pero subió su nivel.
0: Se asentó.
1: Luego iba ya jugando mejor Postel. ¿Qué digo? Patricio Bolsen.
3: Todo eso mejorará en el Cuenca, al menos en el aspecto de defensa. Cuando traigan, en vez de los dos, traen un bueno y ponen un nacional al lado. Hasta para que les sirva de aprendizaje.
0: Está saliendo un nacional, ¿no? Pues. Está saliendo un nacional del Aucas. Anoche jugó
2: Ontaneda.
0: Su partido Ontaneda.
2: Dicen que va para Colombia.
0: Pero tiene
2: oferta del
0: estado. Y ya tiene también el reemplazo en el Aucas.
2: Burdizo.
0: Mateo Burdizo del Manta, ¿no?
2: Del Delfín.
0: Ah, del Delfín. Mateo Burdizo, buen zaguero central. Uh-huh. Hay que darle mérito. ¿Y cómo estos va a haber cambios?
3: Pero Ontaneda estuvo acá y no lo pudieron...
2: En Gualaceo.
1: Estuvo en Guala.
2: Claro. Y el Cuenca no lo pudo fichar. No se fichó.
0: Va a salir el arquero de Barcelona también, que jugaría el clásico su último partido, porque va a Brasil.
3: ¿Quién de ellos?
2: Contreras.
3: Ah, Contreras.
1: El titular. Pero ya había, ya estaba sonando un arquero.
2: Ya lo ficharon, José Angulo.
1: Exacto. Arquero el que estuvo Leones. Acá, estuvo acá en Deportivo Cuenca, José Angulo.
2: Sí.
1: Y ahora estuvo en Leones.
2: Ya lo ficharon.
0: Él llega a reemplazarle a Contreras.
2: O a ser suplente de Ceballos.
1: De Ceballos.
2: Yo creo que Barcelona va a buscar arquero extranjero. Va a buscar. No, no creo que le dé el arco.
1: Van a ir por otro lado. Sí, van a ir por un arquero argentino.
3: Ahora, puede ser que confíen porque es un gran arquero y concuerdo con vos, Germán. Es un buen arquero, Ceballos.
2: Sí, muy bueno.
3: Sido lástima que no ha tenido continuidad.
0: Sí, por eso le valió llegar después de una gran temporada de Macará, llegar a Barcelona.
1: Le tocó jugar contra Deportivo Cuenca, acuérdense, y tuvo una falla.
2: Claro, el gol
1: en el segundo gol.
2: De Leguizamón.
1: Claro.
2: Algunos mensajes antes de abrir el espacio publicitario. Buenas noches. Atrás de todo esto debe haber algo más, estimados. Pronto se sabrá. Hablando de Deportivo Cuenca. Buen día, ¿se conoce si Deportivo Cuenca ya pagó las suspensiones en FIFA, los sueldos de los jugadores, las nuevas contrataciones, para cuándo estarán?
1: Los sueldos no sabemos, pero lo de FIFA está sí está en buen camino.
2: Si se llega a levantar, por ejemplo, Nardelli ya puede ser tomado en cuenta este fin de semana, que habría que ver si actúa de titular o no, si se habrá ganado la confianza de Celico en estos últimos días.
1: Y la gente se preguntaba, bueno, hoy día se dio un informe de Eddie Guevara, ¿no? Pero y la Tuquita también, que quiere salir. Otro que quiere salir, ¿no? Pero de lo que sé, también quiere salir.
2: Pero bueno, él tiene contrato.
1: Me acordé este rato.
0: No jugó él el partido con el...
2: No, ni él ni Guevara por el tema de la suspensión del Cuenca en FIFA, porque como renovaron contrato, tienen que volverlos a inscribir. Y como el Cuenca estaba con la ventana cerrada, no lo pudo hacer.
1: Acuérdese las últimas declaraciones que tuvo...
0: De la Tuquita.
1: Que tuvo la Tuquita.
2: Pero bueno, Eduardo Álvarez, el presidente, había dicho que más allá de lo que el jugador había dicho, el contrato es claro y la renovación automática estaba. Pero si no, ya se hubiese ido. El contrato de él terminaba a finales de junio.
3: Aparte que tampoco se ha escuchado que haya equipo interesado en él.
2: Y si hubiese ahí el Cuenca, podría hacer respetar su contrato. Así como Platense se hace respetar el contrato con Postel, si le vienen a buscar a la Tuquita, el Cuenca va a decir, bueno, si se va, cuesta tanto. O tienen que pagar tal valor. Yo creo que se va a quedar finalmente Jorge Ordóñez. Buenas noches, ¿qué pasó con Cuenca y GFI? ¿Qué pasó con el grupo inversor cuencano?
0: Sigue ahí, durmiendo el sueño de los justos.
2: Sí, no hay ciencia, ¿no? Se han dado fechas, se han dado días, pero
1: no hay resolución.
2: Nada,
1: no hay
2: nada.
3: Que siga dormido.
2: Sigue el tema ahí.
3: Creo que es lo que más.
1: Pero cuidado.
2: En la congeladora.
1: Cuidado eso de que siga dormido y cuidado despierte.
2: Un rato menos pensado.
3: Bueno, eso va a pasar en algún momento.
1: Sí, pero pues. Claro.
3: Pero en este instante lo más conveniente es que siga ahí dormido.
2: Creo que al Cuenca le convendría más cualquier resolución al final de temporada.
1: Que siga dormido.
2: Claro. Pero si llega a pasar algo ahora en medio de una temporada, puede llegar eso.
3: Se acaba todo.
2: Exacto. Ahora, si pasa en noviembre, diciembre, cuando se acaba la temporada, capaz.
0: Pero mejor que
2: igual es difícil.
0: Que sería en noviembre, para que tengan tiempo de ver qué pasa hasta arrancar el próximo campeonato.
2: Claro, pero no se va a saber a ciencia cierta qué va a pasar, ¿no? Si gana GFI, ¿de dónde saca del presidente, en este caso, la firma que tiene que dar? Y si gana el Cuenca, ¿de dónde saca la plata el Cuenca? Para devolver el dinero puesto por GFI.
0: Pero si ve, en esta para de campeonato ya se ha perdido la oportunidad de finiquitar con Postel, de ver al nuevo jugador. Asunto económico, ¿no?
2: Porque son 2 millones.
3: Pero esta situación con el grupo inversor también genera de que todos estos aspectos aparentemente pequeñitos no se puedan solventar con la agilidad que amerita el caso.
1: Oiga, Jean Paul, se dice que el Cuenca, de la fase de grupos, ¿no? Es lo que le adeuda a la Conmebol. Uh-huh. Y del partido ganado también, porque ahí el Cuenca tenía que coger alguna plata.
2: Y para
1: y de las taquillas de los de la Conmebol.
3: Eso ya marchó.
1: No sé. Ya marchó.
2: Sí, eso ya seguramente el
1: Cuenca. Eso ya tuvo que ser utilizado.
0: La Conmebol para no pagar hasta ahora.
1: No creo que se demore. O será por el Mundial.
2: No creo. No
3: tiene nada que ver el Mundial.
1: El que paga está en el Mundial, ¿o qué?
2: No, pero él no paga.
1: El tesorero.
2: Claro. Bueno, así marcha un poco el tema en Deportivo Cuenca. Ya vamos a hablar también del Mundial, 19 horas con 30 minutos. Momento de abrir espacio publicitario en vivo. George, tenemos excelentes recomendaciones.
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2: Muy bien, cerramos publicidad. Antes de irnos, acá nos preguntaban el tema de las entradas para el partido del domingo. Ya las ha publicado Deportivo Cuenca. Domingo 12 de julio, 14:15. El duelo ante Aucas, general $6. Preferencia $10. Tribuna $15. Palco $20. Y los niños entran gratis solamente a General Norte.
1: Es la parte de los visitantes, ¿no?
2: Claro, exacto, la parte que es detrás de...
1: Porque, bueno, aunque Aucas sí sabe traer unos cuantos hinchas.
2: Bueno, en esa zona, ¿no? Más pegada a la zona de la preferencia.
1: Exactamente.
2: Suelen entrar los hinchas del Cuenca acá con esta promoción gratuita. A ver cómo responde la gente también, ¿no? En medio del clima mundialista. Hemos visto algunos partidos que están jugando de Liga Pro, de Copa Ecuador, y como que el público todavía no termina de engancharse, ¿no? En el retorno de
1: ¿cómo estuvo campeonato con Barcelona?
2: El Monumental. No, estaba casi vacío el estadio.
1: Imagínese.
2: Barcelona, ¿no? No tuvo mayor gente.
1: Oiga, y mañana, a propósito, ¿no? Cuenca Junior juega justo a la hora del partido de Francia.
2: ¿En serio?
1: Sí.
2: 3:00 p.m.
1: Sí, señor. Acá estaba bien.
2: Mal organizado.
1: Sí, como diría Jorgito, mal organizado.
3: El domingo no choca con el partido.
2: No, el domingo no hay.
1: Mire, 15 horas juega Francia frente a Marruecos y a las 15:30 juega Cuenca Junior frente a Liga de Puerto Viejo.
2: Aquí. Cuenca, en Serrano Aguilar. Usted va a ir a ese partido. Este no está para mañana.
3: Está de informador.
2: Ah, tiene informador, claro.
1: No, mañana no estamos de informador.
2: Por eso, vaya al partido.
3: Nunca ha estado, en realidad.
1: No. Y usted estaría narrando.
3: Sí.
2: Mañana le toca.
1: Nunca había narrado.
3: Usted como pasa escuchando la competencia.
2: Claro, no nos entera
3: no
2: de
3: se
2: nada.
3: Entera. ¿Quién bueno, entra acá?
2: 19:35, momento de ir a la pausa. Volvemos para hablar un poquito también del Mundial. Ahí están las novedades de Deportivo Cuenca. Los hinchas que pedían ya hablen del Cuenca. Ahí está, les hemos contado mucha información. Vamos a la pausa y volvemos enseguida.
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0: 12 horas, Francia, Marruecos. 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

0: 19:41, volvemos con más. Un abrazo para todas las personas que nos están acompañando a través de Radioactiva en Fanáticos y Campeones. Vamos a hablar un poquito también del Mundial. Habíamos preguntado, ¿no? ¿Qué les parece? ¿O qué opinan? ¿Qué ha sido lo mejor, lo peor? ¿La figura? ¿El elemento que ha decepcionado? Han llegado algunos mensajes para ir interactuando justamente ese tema. Antes me quería contar algo de Zeta.
1: Sí, que terminó el partido de la Copa Ecuador. Datazo. Que se está jugando. Santo Domingo 0, Independiente del Valle 2. Y a las 20 horas, tremendo. Tremendo.
0: En
1: tremendo.
0: Pleno remo.
1: Y después no quiere que le llamen a Don Fausto.
0: Sí,
1: para, ya, para que le a dé un buen correazo.
2: Esa imagen. En Brasil han prohibido, ¿no?
0: El remo,
2: en los gimnasios.
1: ¿Por qué? No.
0: Para no tener malos recuerdos.
1: Perdóneme. Están clausurados desde todos. Desde ya esa es la mejor celebración.
0: Por eso la hizo usted.
2: Por eso prohíben en Brasil.
1: No importa. Es que lo prohíban en Brasil, pero no aquí en el Ecuador.
2: Yo nunca dije Ecuador.
1: ¿Y por qué?
3: ¿Cómo llamar aquello? ¿Una arenga vikinga?
0: Sí.
1: ¿Qué una tiene que verlo uno con lo
0: ¿usted
1: otro?
0: ¿Usted es vikingo?
1: Yo no soy vikingo, yo soy cuencano.
0: ¿Por qué sale allí con
2: ellos? ¿Y los cachos?
3: Pero le gusta lo...
1: No.
3: Le gusta el remo.
1: Eso es un trabajo de don payaso mayor. Ahí claro, el señor Jean Paul. Como siempre uno es pan y circo para el pueblo, ¿no? Entonces había que aportarle el remo de don Erling Haaland.
0: Claro, festejando
1: ídolo
0: la victoria.
1: De Jean Paul.
0: El día sábado fue o domingo.
1: Claro.
0: Estuvimos ahí.
1: Ese partido, Noruega, por ejemplo, Brasil. Inglaterra frente a Noruega.
0: Partidas.
1: Vamos por Noruega.
0: Usted va con Noruega. Claro, es su candidata para el Mundial.
3: Por remo.
1: No es mi candidata para el Mundial.
3: Por remo.
0: Pero en Suiza también tiene un remo. Ayer lo estaba mencionando.
1: Ah, remo, ¿no? Un jugador.
0: O sea, usted va
1: no.
0: con Suiza y va con Noruega, ¿o no?
1: No.
3: Ya con no Suiza. ¿Por quién va?
1: No. Vamos por Argentina y se acabó.
0: Bueno, ay, muy bien.
1: Esto.
2: Ya se declaró, vea.
0: Bueno, pues su audio ayudó.
1: Es Sudamérica.
0: Su audio ayudó, ¿no?
1: El audio que le mando al señor Paul, como que a Messi lo
0: motivó.
1: Lo metió presión.
0: Claro,
1: pues.
0: Y usó sus poderes a favor.
1: Claro.
0: Echó la sal a Egipto.
2: Oiga, ¿y los reconocimientos que le han hecho a Jean Paul?
1: Sí, eso es en el municipio.
2: Ponga la foto del
0: No.
1: Señor, no, por favor, rogaría.
0: No está autorizada.
1: Que coloque para que la gente
2: la
1: recibió
2: gente
1: un reconocimiento.
3: ¿Quién reconoce?
0: ¿Quién fue?
1: Fue un reconocimiento.
3: ¿El reconocimiento al mérito? ¿Qué?
1: Al mérito, al buen trabajo.
3: Amén.
1: El que más ha comentado.
2: Ahí está
1: partidos.
2: La foto, vea.
0: Ahí está.
1: El que más ha comentado los partidos.
0: Todavía. Me tocó doble.
1: Tres al hilo.
0: Más programa, aprende.
2: Ese es el reconocimiento que le hacen.
0: Aprende, claro. Ya ve, así hay que trabajar.
3: Pero parece que es una foto, la foto que le toman, creo que está muy de cerca. Porque
1: oiga,
3: se le ve la
1: y mano, se le, mano y muy se, grande. Y se le ve bien, bien.
2: Es que así tiene.
1: Oiga, y primera vez que se lo ve de corbata, ¿no?
3: Sí.
1: Bien encarnado, parece que se va a casar.
2: La gente pide
1: no sé
2: que
1: qué.
2: Le ponga la foto.
1: No. La gente está
0: algún
1: pidiendo.
0: Algún rato.
2: Joan, ponga
0: está,
2: la foto.
0: Mira, ahí está, ve, ya. Ya la vi.
2: Ahí está el reconocimiento, vea.
0: ¿Por qué esas chicas allá atrás no entienden?
1: Pero eso es para consumo interno.
2: A ver, ¿qué dice? La muy ilustre, el muy ilustre municipio de...
0: Ya se fue.
1: Cualquier rato.
0: Bueno, vamos con el tema del Mundial. Mira, acá algunos mensajes. Amigos, buenas noches. La gran decepción del Mundial, sin duda alguna, Uruguay con Marcelo Bielsa. Qué pesado ese señor.
3: Hay otra más grande.
0: Acá hay otro, mire. El equipo de decepción, Ecuador. El equipo más pecho frío, Ecuador. El peor técnico, Becasés. Lo mejor, Messi y su Mundial. 8 goles y va a seguir marcando más, nos dice. Bueno, Ecuador, decepción.
1: Concuerdo con el estimado.
0: Claro.
1: Sí, ¿no? Claro. Totalmente. ¿Qué vamos a estar diciendo? Sí. No. Lindo, Mundial.
0: No,
2: pero
0: no.
2: Yo,
0: sacando el
2: yo creo que
0: Alemania
2: más decepcionante
0: mundial.
2: Es lo de Uruguay.
1: Lo bueno
0: sí,
1: de Alemania.
0: Sí, fue fase de grupos. Para mí Uruguay es la gran decepción del Mundial.
1: Claro.
0: Sí.
1: Lo único bueno que hizo Ecuador fue ganarle a Alemania. Eso es todo lo que hizo la selección.
0: Claro, fue un gran triunfo, pero no el tema es que... Eso. También obligado por lo que le pasó en los dos partidos anteriores, que no pudo ganarle a Curazao y perdió con Costa de Marfil. Y ante México teníamos expectativas y...
2: Oiga, lo que pasa es que todos los países de este Mundial llegaron confiados de enfrentar a los africanos. O si lo pregunten a Argentina, ¿cómo
0: claro,
2: sufrió?
0: Claro, ¿cómo sufrió con Cabo Verde?
2: Pregúntenle a España, ¿cómo sufrió?
1: Claro.
2: Entonces,
1: las selecciones africanas
2: para mí que
1: han
2: fue exceso de confianza. No, africanos nomás.
3: Y el mismo Uruguay, pues.
0: Claro, Uruguay no le pudo ganar a Cabo Verde.
2: Entonces, sí, no hay que menospreciar.
3: Sí, yo pensaba que Ecuador, pero analizándolo bien, ya sabíamos a lo que íbamos. Yo particularmente nunca
0: tuve esperanza.
3: Desde el momento que le mantuvieron al señor Becasés en la dirección técnica, ya sabíamos a lo que íbamos.
1: O sea, con Alemania, ¿cuál era su pálpito, Germancito, antes del partido?
0: Que no ganábamos.
3: No, yo les dije a ustedes, antes que arranque el Mundial, Ecuador no pasa a la etapa de grupos.
0: dicho
1: bueno, sí pasó. Sí pasó.
0: Pasó.
1: Sí pasó.
0: Bueno, pasó. Sufriendo.
3: ¿A dónde pasó?
2: Con esta modalidad de certamen.
1: Pero claro, clasificó como mejor, exacto, claro. Como mejor tercero, no como en Alemania.
0: No superó.
1: Fue segundo.
0: Claro, pues. No superó, por ejemplo,
2: y
0: a los
2: puntos. Era realmente un mundial.
3: Claro. Cuando clasifican como mejor tercero, ya es un premio consuelo.
1: No, ya eso es ya medio que.
2: Para llenar el cup.
0: Claro, exacto. El nuevo formato. Porque Ecuador hizo los mismos puntos que hizo en Qatar y que hizo en Brasil. Allí no pasó, pero porque el formato era otro. Avanzaban solo 16 selecciones y jugaban 32. Acá Ecuador terminó entrando por esa oportunidad que se abrió de que los 8 mejores terceros.
2: O sea, entre los 32.
0: Exacto. Y terminó puesto 30 Ecuador, me parece, en el ranking. 30 de 48. O sea, es una participación bastante discreta. Sacando el triunfo.
3: ¿Y Uruguay en qué puesto queda?
0: Uruguay debe estar por debajo del puesto 32. Porque no pasó la fase siguiente. Entonces los que se quedaron en primera ronda van del 33 hacia el 48. No tuvo una buena participación. Acá nos dicen Portugal me decepcionó también. Pensé verlo siquiera en la final.
3: Yo pensaba que Portugal iba a
2: avanzar. De hecho, una polla yo puse que Portugal.
3: Pero la decepción, la decepción le acompañó por el rompimiento interno también.
1: Claro.
3: Porque se sabe que.
1: Pero se dijo que no. Los jugadores decían que no.
0: Es que no, pero Ronaldo.
2: Decir, claro. ¿Usted dijo cree que no había nada?
1: Pero nadie va a reconocer.
2: Si queda en evidencia
1: nadie.
2: En la cancha. Entonces, eso es lo que más vale.
3: Otra decepción, las declaraciones del señor Bielsa, ¿no? No hacer un mea culpa y comenzar a filosofar que nadie
2: le entendió. Me dejaron solo.
3: Yo al menos no.
1: Previo a la entrevista final, dice usted.
3: En la rueda de prensa final.
0: Ya cuando se
2: fue. Eliminación.
3: Ya cuando se fue.
0: En Uruguay.
3: Se puso a dar números y etcétera, etcétera.
0: No sirvió de nada.
3: Lo que no ocurrió no se puede justificar con números ni acusando al resto.
0: Sí, yo también creo que Portugal estuvo muy por debajo de las expectativas. Miren, no gana el grupo Portugal. Porque si ganaba el grupo Portugal, no hubiese ido por ese lado del cuadro tan difícil. Ante Croacia y luego ante España. Le hubiese tocado jugar con Ghana, que el rival al que enfrentó Colombia.
2: Y todo cambiaba.
0: Exacto, y jugaba luego todo con cambiaba. Suiza. Y puede haber cuartos de final con Argentina.
1: Y capaz que a Colombia no le iba como le fue.
0: Claro, a lo mejor si Colombia iba del otro lado, capaz pasar. Croacia lo podía sacar, porque Croacia es una buena selección, o le hubiese tocado ya el enfrentamiento.
2: Ahora, lo que pasa es que todos se decepcionan cuando el equipo no avanza, ¿no? Por ejemplo, en Colombia les veo que están súper decepcionados a la hinchada.
0: Claro.
2: El periodismo. Todos están más decepcionados con Colombia.
0: Es que ya se veía.
1: Más, pues,
0: Colombia se veía, al menos lo que yo escuché, se veía ya en semifinales. Decían, a Suiza le pasamos. Y luego con Argentina, aprovechando que Argentina está en un mal momento, que no está jugando bien, los colombianos decían, podemos jugarle de tú a tú, y estamos en semifinales. Y resulta que están eliminados.
2: O sea, los únicos que no llaman a este calificativo de decepción son los africanos.
1: Al menos el recibimiento.
0: Claro. Cabo Verde fue la revelación.
1: Exacto, Cabo Verde, el recibimiento que le hizo la hinchada.
0: Claro, no es para menos. Es la, así como preguntábamos la decepción, la revelación es sin duda Cabo Verde.
1: Por cómo, y yo diría la mayoría de equipos torneo, africanos.
0: El que le hizo a Argentina, el de López Cabral.
2: El que le hizo a Argentina.
0: El 2-2.
3: Claro.
0: Sí. Por ahora, el mejor. Veremos si hay uno que le supere.
2: Iba a ser un golazo también el que hizo anoche.
1: ¿Quién?
2: Egipto, a Argentina.
1: Pero ya fue anulado ese gol.
2: El gol
0: anulado.
3: Se llegó al gol, pero no.
0: O sea, fue gol, pero no subió al marcador. Fue un buen contragolpe, claro, pero no subió.
1: Y una jugada parecida es la que reclamaban los egipcios y ya.
0: O sea. Y el gol, el segundo, el que sí valió, el de Egipto, es muy parecido al que se anulitó.
1: Es una jugada similar. Una falta que sí fue vista por el VAR y la otra que no lo fue, o sea.
0: El gol que sí valió ahí no fue con falta.
1: Claro, ese no fue
0: con falta. Es que estaba ganando Egipto 1-0, hace el segundo, ese no vale por la falta. Exacto. Y luego el segundo que sí vale fue por una jugada muy parecida, ¿no? En contragolpe.
2: Pero así, en concepto, fue mucho bueno. Mejor el anulado.
0: Sí, fue por cómo corrió el jugador de Egipto, arrancó en campo propio, no lo paró nadie, pero se fue hasta el final.
1: Ya no vamos a discutir, ya ayer les escuché demasiado.
3: ¿Cuántos?
1: Argentina ganó,
2: asomó otro ganó. Con camiseta de Argentina aquí.
3: Pero ¿cómo dice?
1: Es Sudamérica.
0: Otro.
3: Ya no vamos a discutir. ¿Cuál?
1: Si no ha discutido nada, usted no estuvo anoche. No, yo no estuve anoche, sí, por un tema
0: personal,
1: por una calamidad. La gente no tiene por qué enterarse, pero... Pero en verdad, lo que pasó es que Egipto tenía todo para llevarse el partido.
0: Se defendió,
1: pero salió el árbitro. Aprendan a Inglaterra con uno menos atrás y punto, se acabó.
0: Y le aguantó el resultado.
1: Y Egipto no hizo eso.
0: No, de hecho, han salido algunas cuestiones, y por eso yo decía el tema de de que las redes sociales hacen mucho ruido, porque ponían un video de Gianni Infantino, supuestamente cabizbajo, enojado por los goles de Egipto, y que no festejaba y que estaba con Argentina.
1: No me diga qué día.
0: Resulta que ese video había sido publicado el 1 de julio, cuando Marruecos elimina a Países Bajos. Y ayer lo pusieron en redes sociales diciendo que Infantino se enoja porque...
3: Se contrarió porque Egipto estaba ganando.
1: Se imagina eso.
0: Mire, es el ruido que genera las redes sociales, las cosas que ponen que no se contrasta, que mucha gente lo toma como fuente de consumo y lo hace público.
3: Sí, ¿no? Realmente, yo pensé que era
1: Exactamente, pero ¿a quién les habla? Días atrás la IA me hizo una broma que por poco,
3: o sea,
1: por poco yo no podía dormir, pues.
3: Así, tenía miedo.
0: El problema de la IA. Amigo.
3: ¿Tenía miedo?
1: Sí, ¿para qué? También porque ese audio.
3: A mí también me alborotó ese
1: audio. A usted lo alborotó ese audio.
2: Es que también te mezclaron en el rollo.
3: Claro.
1: Pero tranquilo, Germancito, que en esta vida todo se paga.
3: Todo se paga.
1: Cualquier rato.
3: ¿A quién está dirigido?
1: Hay un par por ahí que ya cualquier rato ya tendrán su correazo.
0: No, tan fuerte.
3: Correazo.
2: Sí, no, ya sí. No vuelve.
0: No, ya no vuelve. Deje
2: así.
1: No, yo no hablo de eso, sino un castigo para que...
0: Un fuetazo.
1: Un juete.
0: No, bueno, es un poco también lo que ha dejado la Copa del Mundo. Creo que dentro de lo positivo, lo negativo, se ha hablado también mucho de temas arbitrales.
2: Mucho está por venir también, ¿no? Es que ya concluyó.
0: Claro.
2: ¿Qué puede pasar mañana y en los siguientes partidos?
0: Sí, sí, habrá que estar. Las selecciones tienen que estar alertas también.
1: Los árbitros.
0: Mañana, por ejemplo, atentos. El partido de Francia-Marruecos lo pita un árbitro argentino. Y se habló Facundo Tello.
3: Ah, Facundo.
0: Se habló mucho de eso. Pero también pasó que el partido de Argentina lo pitó un francés, claro. Letizier, ayer. Y le preguntaron de este tema a Deschamps, el técnico de Francia, y él ha dicho que no se preocupa, que no lo mira, que espera que Tello tenga una buena actuación como la que tuvo Letizier con Argentina y Egipto. Entonces, los protagonistas le bajan el tema. Creo que queda más como un ruido, repito, en redes sociales. Y cada uno sabrá distinguir qué es bueno, qué es malo, qué sirve y qué no sirve. Lamentablemente, hoy en redes sociales muchas cosas no sirven.
2: Al árbitro, por ejemplo.
0: En gran parte no sirven.
2: Le se manifestaba de que han iniciado una investigación de sus cuentas personales, de que vísperas del partido pues se había incrementado en $500,000 de cuenta.
1: Que consuman. Entonces, lo bueno mejor.
2: Son todo
0: teorías, conspiraciones. Pues eso digo, uno escoge a quién leer y a quién creer. Si uno se va a quedar con todo lo que dicen en redes sociales,
3: no se crea nada.
0: Y más aún con estos avances de la tecnología. 19:54, antes de irnos abrimos nuevamente espacio publicitario en vivo.
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0: Muy bien, cerramos publicidad. Y el partido de Copa Ecuador está por arrancar en dos minutos, ¿no? Independiente Juniors frente a Liga de Quito.
1: Liga estará con el equipo
0: mixto.
3: ¿Dónde? ¿En San Golquín?
0: Ajá, en el estadio Gijón, de Independiente. Exactamente. Acá nos dicen, amigos, buenas noches. Yo no sé de qué torneo hablan. Para mí se acabó todo cuando se fue a Brasil. Ja, ja, ja. Excelente programa. Hincha de Brasil. Ay,
2: se de Brasil. Puede hablar también de una decepción de Brasil.
3: Claro, sí, también. No sé quién es peor, si Uruguay o Brasil. No,
1: Brasil, Germán.
3: Sí. Brasil, la decepción, ¿no?
2: Sí, sí. Pero en lo de Brasil se come el técnico. Por más que sea...
3: Y tiene renovación por 4 años, ¿no?
0: Claro, él sigue.
1: Oiga, ¿qué técnicos ya no más con su selección?
2: La mayoría.
0: BKCS, Bielsa, bueno, Ronald Koeman.
1: Bueno, BKCS.
0: Algunos. Sector la mayoría de los que se fueron eliminados pronto se quedaron.
3: El sector le pide a Bielsa para Ecuador, ¿no?
0: Deje nomás.
2: Oiga, deje nomás. Incluso el técnico de Argentina podría salir.
0: Scaloni,
3: sería su última.
0: Sí. Han dicho que si lograse salir campeón por segunda vez, ya se retiraría de la selección, claro. Y un buen tiempo del fútbol, por lo que significaría.
2: Por cuánto ha ganado.
0: Ya, claro. Que vaya a es técnico joven, pero bueno, veremos qué pasa. 20 horas en punto, gracias amigos, un abrazo para todos. Mañana temprano tendremos más deportes a través de Radio Activa.
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1: 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Buenos días.

Mis queridos cafeteros, buenos días. Un abrazo muy fuerte para ustedes. ¿Cómo vamos? Bienvenidos, bienvenidas a un café más para compartir juntos hasta las 8 en punto a través de tu radio activa. Estamos en 103.3 en la ciudad de Guayaquil, 88.5 en la ciudad de Cuenca, en la ciudad de Azogues, parte de la provincia del Cañar, toda la provincia de la Suay, toda la provincia del Guayas. Qué gusto y gracias siempre a la vida que nos permite reencontrarnos un día más juntos, tener un día más de vida, un día más para crecer, para sembrar, para tomar acción, ¿sí? Para ir moldeando y diseñando nuestra vida. Que tengan un gran día, cafeteros, cafeteras. Y espero que podamos tener un bonito diálogo el día de hoy. Ya vamos a contactar con Hans también. Este es su último café mundial desde los Estados Unidos. Así que tendrá novedades para contarnos también en breve. 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Empezamos un poquito retro, ¿ah? ¿Se acuerdan de esta? A ver si se acuerdan. Creo que sí.

0: Ya son las 6 de la mañana con 20 minutos y nosotros estamos listos para darle la cordial bienvenida a nuestro compañero Hans Ochoa, que ya se encuentra desde Estados Unidos para compartir este café mundial. ¿Cómo estás, Hans? Muy buenos días, ¿qué tal?
1: Hola, André, ¿cómo vamos? Buen día a toda la gente que escucha Café Activo en esta mañana ya de jueves, mañana de jueves, amaneciendo recién, todo bien, desde acá, desde Virginia, desde Estados Unidos, el día de hoy, en lo que será el último programa que haremos desde acá.
0: Así es, ya las delegaciones mundialistas de Radioactiva empezaron a regresar, la gran mayoría lo ha hecho, solo nos queda Hans en realidad, y el día de mañana, pues, Dios mediante, estarás tomando tu vuelo de regreso a casa.
1: Sí, ese es el plan, ese es el plan, mañana salir temprano, a las 6 de la mañana ya emprendo mi regreso, tomo rumbo desde el aeropuerto acá de Washington para volver hacia lo que sería nuestro querido país, nuestro querido Ecuador. Vamos a ver qué es lo que sucede durante estas últimas horas. Hay que aprovechar, el tiempo se volvió corto, muy corto. Hoy hay fútbol, además, ya el primer partido de los cuartos de final. Entonces, ya las horas se han acortado, todavía hay pendientes dentro de este periplo mundialista, pero bueno, ahí estamos.
0: Bueno, esperamos que todo termine bien, que logre todos sus cometidos. Creo que el 95% se ha logrado, ¿no?
1: Y ese... Sí. Creo que estoy ahí, 95.
0: 95, y ese 5 lo resuelve hoy.
1: Y ese 5 hay que intentar. Bueno, hay uno que ya que era muy grande, que ya está difícil el saludo con Leonel Andrés, pero ese ya quedará ahí en el... Por lo menos lo vi jugar.
0: Bueno, tienes un... Todavía creo que Leonel seguirá jugando fuera de ya este mundial, porque claro, los cracks de esa era de dorada, muchos, sí, es su último mundial, pero ¿eso significa que se retiran realmente del fútbol?

0: O sea, ya la edad yo creo que no les va a dar más. Messi, justo en una de las entrevistas que hacía ahí en el FanFest, le preguntaba a un argentino y le decía, bueno, ¿y es el último mundial de Messi? Uh-huh. Y dice, mira vos, yo no creo. ¿Eh? O sea, como que ellos dicen, si hasta hoy sigue jugando, ¿quién quita y sigue en otro más? Ya por edad va a ser imposible, creo yo.
1: ¿Por no rendimiento? ¿Esto es un tema de edad? O sea, ¿hay algún reglamento que dice hasta los 40 y pico puedes jugar? ¿O netamente no se refiere al rendimiento del jugador?
0: No, básicamente va a dar el rendimiento. Lo que pasa es que con edad el estado físico ya disminuye, el rendimiento, como tú lo señalas, también.
1: Dentro de la normalidad. Pero exacto, tenemos estos anormales, exacto, como es un Messi, como un Cristiano. Como hay un jugador en México que está sobre los 50, Memo Ochoa, ¿no? El arquero.
0: No 50, pero está sobre los 40.
1: También ya 40 y piquito, ¿no?
0: Sí, me parece que es 41, por ahí. Entonces, pero es un joven, pues, compañera, ¿sí o no? Para nosotros eso es un joven todavía.
1: Pero claro.
0: Todavía da batalla.
1: Pero claro, y con las vidas, pues, atléticas que tienen, pues ahí están. Por eso siguen en un mundial. O sea, mira que a mí no me sorprendería ver a uno de estos tres, por ahí si nos escapa alguien más, en el próximo mundial. Te juro que no.
0: Bueno, o sea, todo es posible, pero ya lo veo muy, muy complicado.
1: ¿O será que también por dignidad el futbolista dice, no, hasta aquí nomás, tengo que irme por la puerta grande, hasta ese gran momento que tuve y chao?
0: Yo creo que incluso eso ya va a llegar. Es que ya saben que vienen jóvenes, jovencitos como un Yamin Yamal, uh-huh, y otros jugadores que están rompiendo la que te van a ganar en velocidad, te van a ganar en rendimiento.
1: Claro,
0: te
1: más,
0: van a ganar
1: más quedas
0: por
1: mal.
0: Naturaleza. Claro, por naturaleza. Entonces, uh-huh, ya mejor te dedicas a un fútbol en sintética como lo hago yo cada martes. Que no he ido a propósito ya 2 meses, creo.
1: ¿Y qué te costará? Por favor.
0: ¿Cuánto?
1: Tener cuidado, volver a los martes de lesiones. Perdón, de fútbol. De fútbol. Ok, Hans, sí, tenemos que irnos a la pausa. Hoy volvemos a los apuros publicitarios con el fin de llegar a tiempo a lo que será Francia-Marruecos. 14:30 arranca la programación radioactiva con respecto al mundial, de cara a este cotejo para los cuartos de final, ¿no? Así sería.
0: Sí, así es, gran partido. Yo creo que va a ganar Francia fácil.
1: Creo que Francia es favorito, ¿no?
0: Sí, para mí Francia es el favorito a ganar el Mundial.
1: Aunque me gustaría que gane Marruecos.
0: A mí me gustaría que vuelva a repetir Argentina, pero...
1: ¿Cómo que vuelva a repetir Argentina?
0: Que Argentina gane otro Mundial. En este partido también...
1: No, me refiero a hoy, al partido.
0: Sí, el de hoy también me gustaría que gane Marruecos, pero creo que va a ganar Francia. O sea, cómo juega Francia es un equipo... Aunque Paraguay lo hizo ver... No tan bueno, ¿ah? Paraguay.
1: Eso te digo, o sea, nada está dicho, nada está dicho. Pero sí me encantaría, mira que dentro de estas lindas emociones que nos han dejado equipos como Cabo Verde, como el mismo Egipto, me encantaría que al menos uno de estos, que no siempre son los favoritos o de los que uno no espera, siga avanzando, y en este caso solamente nos quedaría Marruecos, aunque Marruecos hizo un mundial pasado. Yo me acuerdo, mira que no estoy en el fútbol, pero yo me acuerdo de la selección de Marruecos en el mundial pasado, que destacó muchísimo. O sea, ya no llama la atención verlos llegar hasta aquí.
0: Exacto, es una selección que ya va teniendo un rendimiento constante, uh-huh, en los últimos dos mundiales, y eso hay que destacarlo. Así es que bien, sí,
1: sería,
0: y juega bien,
1: que pasen,
0: tiene
1: ahora
0: un arquero muy bueno.
1: Ya.
0: Bono se apellida el arquero, que tiene ahí un origen entre argentino y,
1: mira,
0: y otro más. Así es que sí, es un buen arquero. Uh-huh. Esperemos que le vaya bien, uh-huh, pero ya veremos. De aquí sí ya los partidos son, estos son los partidos donde toda la gente se prende, ¿no? O sea, aquí toda la gente está viendo.
1: Aquí todo el mundo ya es mundialista.
0: Claro, son definitivos estos partidos. Y ya la próxima semana se acaba el mundial.
1: Qué triste, ¿no? Tendremos depresión post-mundial, muchos, unos más que otros. Pero
0: yo
1: seguro
0: sí
1: será como, ya no hay partidos.
0: Observa,
1: solo nos queda el Cuenquita, el Barcelona.
0: Sí, observaba un video del Andrés que decía como que qué difícil fue un día sin fútbol, porque ayer no hubo fútbol.
1: No, pues no hubo.
0: Claro, y ya después de tanto.
1: Todo el mundo con ansiedad ayer.
0: Exacto, después de tanto

0: días con fútbol. Incluso yo me imagino algo, los horarios, la forma de acomodar tu jornada ya varía, porque bueno, el mundial lo altera todo. Te pone, aunque sea, aunque estés en la misma jornada laboral, te pone la opción de ir un rato al bar, de estar observando el partido.
1: Sí, total.
0: Y ayer volvió a la normalidad de un día al otro, de manera inusitada. Entonces, como que la gente quizá ayer no se encontraba, decía, ¿cómo? Ya no hay fútbol. Y ahora hay que trabajar todo el día. Hay que hacer las cosas de la misma manera.
1: Exacto. Sí. Bueno, una probadita de lo que se vendrá de aquí a poco, ya una vida sin mundial. No pasa nada. Pero sí, seguro costará. Imagínate, si yo estoy diciendo esto, ¿qué será, pues, los futboleros de alma, vida y corazón?
0: Claro.
1: Ok.
0: Es verdad.
1: Vamos a la pausa, bueno, compañero. Volvemos enseguida.

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0: con el rey del pop abrimos este siguiente bloque. Son las 6 de la mañana con 42 minutos y nosotros avanzamos en este día jueves, ya jueves 9 de julio.
1: Jueves 9 de julio, ¿quién dijo miedo? Buenos días, Ecuador. Son las 7 de la mañana con 43 acá.
0: Sí, una hora más. Una horita más en el estado de Virginia, Estados Unidos.
1: Se fregó, compañera, porque ya voy habituado a esto, así es que yo me estaré levantando de aquí en Ecuador a las 6 de la mañana.
0: O sea, ¿usted va a llegar una hora tarde al programa, me está diciendo?
1: Así parece.
0: Híjole, bueno.
1: Ya mi cuerpo está habituado y hasta volver a tomar nuevas costumbres me va a tomar tiempo.
0: En todo caso, guerra avisada no mata gente, dicen.
1: Sí o no.
0: Usted verá. Se han invertido los papeles en este café mundial.
1: Ahora yo voy a dormir más.
0: ¿Sí? ¿Ya?
1: No sé.
0: No hay problema.
1: Lunes nos encontraremos por ahí.
0: Sí,
1: si
0: bueno.
1: Dios quiere.
0: Tendrás el fin de semana para habituarte, para regular ese jet lag pequeño que tienes con este viaje. Pero claro, seguro dentro de todo cansancio acumulado, ¿no? Yo digo, sí, uno nunca descansa como descansa en su propia casa, cama, espacio. Digo, no sé.
1: Claro, y lo que hemos hablado en otras veces, o sea, las vacaciones te desgastan, te hacen cansar más.
0: Sí, pero bueno, usted no está de vacaciones.
1: Es cierto, me había olvidado que yo no he estado de vacaciones.
0: No he estado del todo de vacaciones. Claro que en una dinámica espectacular, soñada para usted, pero sí, así como vacaciones.
1: No han sido.
0: Algo ha tenido que hacer, ¿no? Madrugar, entre otras cosas.
1: Madrugar, hemos seguido con el programa. Igual he seguido haciendo otros trabajos también desde acá. Y,
0: me imagino.
1: Y luego lo otro que es salir, vivir. Claro, vivir la experiencia, que es muy grato, pero también cumpliendo algunas actividades ahí.
0: Claro.
1: Así es que bueno,
0: claro.
1: Pero bueno, no me quejo, la verdad,
0: no
1: me ha gustado, me he pasado bien.
0: Se ha pasado
1: ya
0: bien.
1: Le voy a decir a Fernando que me apunte para todos los mundiales, al diputado señor dictador Andrés Muñoz también, que me apunte ahí para los mundiales, pero el otro año tiene que ser programa junto, completo. Usted también tiene que venir, compañera.
0: Sí, yo ya me voy a palanquear para irme de traductora para el próximo mundial.
1: Esa es buena.
0: Sí. Ese y para hacer sede en Portugal, porque si no, no tiene lógica que yo me vaya. Entonces nosotros tenemos que apuntar a esa sede, compañero. Ojalá Ecuador pase y le toque allá. ¿Eh?
1: Yo no sé cómo va a ser el próximo mundial, porque imagínate, va a haber un partido, entiendo que en Uruguay,
0: sí,
1: en Argentina.
0: Sí.
1: Creo que en Paraguay también.
0: Algo así.
1: Luego va a Portugal, España.
0: Que son como las sedes principales, ¿no?
1: Claro.
0: Y Marruecos. Claro.
1: Y Marruecos, o sea,
0: por eso que gane Marruecos, para que el próximo mundial nos traten lindo.
1: Sí, pero va a estar muy raro el próximo mundial, no sé.
0: Pero mira,
1: bueno,
0: en cambio yo logísticamente, para movilización y más, le veo bastante sencillo, en cambio, esto de España, Portugal y Marruecos, porque está todo junto. Y en Europa el tema de la movilización es rapidísima, porque es cerca.
1: Es un tren, ¿no?
0: Es un tren y tren, y las distancias no son tan grandes. Entonces, tranquilamente podrías hacer los tres países, qué sé yo, en un día. No sé, se me ocurre.
1: Bueno,
0: así que
1: hagamos como yo hice tras culminar el último mundial, el de Qatar, dije, en el próximo voy a estar. Así es que en el siguiente
0: vamos a estar.
1: Vamos a estar. Sino Café que, Activo va a estar.
0: ¿Y quién va a hacer nuestro programa, compañero?
1: Joan.
0: Ah, Joan. Perfecto. Me encanta.
1: Sí o no, ya está solucionado.
0: Sí. Los chicos han sostenido área desde allá. Sí,
1: claro.
0: Me parece. Bueno, claro, tenemos tiempo para planificarlo, compañero.
1: Hay unos cuantos añitos para planificar.
0: Sí, que Dios nos dé vida y salud, como dijo mi mamá. ¿Y ya?
1: El típico, aún ni se acaba este y ya estamos nosotros pensando en el siguiente. No puede ser.
0: Es que, ¿sabes qué? Nos quedamos con eso de ya queremos estar en el próximo mundial, ya queremos de nuevo ponernos la tricolor, ya queremos verle jugar a Ecuador otra vez.
1: Lo peor que el tiempo pasa tan rápido.
0: La revancha.
1: En un abrir y cerrar de ojos será.
0: Sí, eso es verdad. Eso es verdad.
1: Bueno, mejor vivamos el hoy. Y en el hoy, ¿sabes qué, André?
0: ¿Qué?
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0: Me encanta.
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0: Por supuesto, y hablando de la hora, hay que ser previsivos con el futuro para tener una hora tranquilo. 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
0: Para que le hagas las consultas respectivas.
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0: Ya, bien.
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0: Todo, qué maravilla.
1: Arman el viaje ideal a los destinos que tú quieras. En esta temporada todavía se promocionan los dos destinos mundialistas que han sido armados con este contexto. El uno es Brasil, fascinante lugar. Me han dicho, yo no conozco, pero me han dicho, tú me has dicho que es lo máximo. Así es que Brasil, quiero ir también para allá. Quiero ir a Argentina, quiero ir a México bien, pero ahora a conocerlo ya la parte más turística y cultural. Uh-huh. Y si se animan, también es el Gran Cañón como destino.
0: Aguántense un ratito, pero para ir a México.
1: Sí, sí.
0: No vaya a ser que lo reconozcan y, uy, no.
1: No.
0: Me lo linchan por ahí. La cosa, oye, sigue encendida la cosa, ¿no?
1: Así veo, o sea, que va, ahora vi que la quieren sancionar o algo a la chica Jaramillo.
0: Quieren que la saquen de su trabajo.
1: Que la saquen de su trabajo. O sea, de
0: que
1: verdad.
0: Que la voten. Oye, qué locura. Ya estamos escalando. O sea, ha habido una escalada de violencia digital en este mundial, creo que nunca antes vista. Sin tomar en cuenta el caso de Mbappé y la senadora paraguaya. No sé si lo viste.
1: También, claro.
0: Y
1: claro,
0: también ya se está el Parlamento Europeo yendo contra Gianni Infantino.
1: Es que, claro, ahí me parece.
0: Bueno, ahí sí.
1: Falta que.
0: Creo que no vendría mal.
1: Sí, me parece que son declaraciones desmedidas. 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Volviendo al tema, qué loco, yo sabes que a ratos pienso, ayer me preguntaba Fernando, y yo digo, la verdad, yo no vi esa escalada de violencia in situ, es decir, allá en México. Pero hay gente que sí lo vio y conforme pasa el tiempo digo, no, wow, creo que yo he sido el aislado. Yo creo que no he estado tan en todo lo que sucede, pero sobre todo creo que es un tema digital. O sea, creo que
0: lo
1: todo
0: que pasa
1: el
0: punto, claro,
1: fue digital.
0: La barrera que no tenemos en redes sociales, entonces se desborda, ¿no?
1: Qué loco, ¿no? Qué loco.
0: Con decirte que... Tú sabes que yo hice una publicación alusiva al tema, ¿no? En mi,
1: sí,
0: mi Instagram.
1: Seria.
0: Ya están que se pelean en mi publicación ecuatorianos y mexicanos.
1: No me digas.
0: O sea, yo ya quedé a un lado. Y parte por el tema de la caramelo. Que yo ya ni leo. O sea, pero digo, es que qué cosa. Qué cosa. O sea, ahí vemos los efectos, ¿no? Los efectos de esta nueva forma de comunicarnos, que a veces sí, puede traer estos, ¿qué sería? Estos no límites, pero pero enormes, enormes. Porque si no tuviéramos esa capacidad ahora de expresarnos, no se llegarían a estos efectos. Ya el partido ya pasó, ya todos nos eliminamos y nada, seguimos. Ahora queremos que la gente se quede sin trabajo, que a la una le quiten los clientes. O sea, no, está desmedida la cosa. Mal.
1: Sí, de verdad, creo que se... En lo digital, yo me mantengo...
0: En lo digital, claro.
1: Pero claro, es un reflejo de la sociedad. Total. A pesar de que en lo digital también el tema del anonimato quizá eleva, potencia, mira, estas acciones, ¿no?
0: En la red social, la gente que tira hate para un lado, para el otro, es la chica que le lanzó cerveza a nuestro compatriota, hincha, y que se escondió. De alguna forma, digo yo. Es un poco así, ¿no? O sea, lanzo la piedra y por ahí me escudo, yo qué sé. Hay gente que lo hace incluso en perfiles falsos y mucho más, ¿no? Entonces, lo que tú bien dices es el reflejo de nuestra sociedad, aunque claro, en el día a día tú no lo palpaste así del todo, pero en la red social, como el papel, ahora lo aguanta todo y no está bien. No está bien. 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
1: Ok. 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
1: Qué bien. 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
0: ¿Por qué?
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0: Muy bien. ¿Estamos, compañero?
1: Sí, creo que estamos.
0: ¿Por su lado estamos? ¿Está? Por el mío sí, también. Total. Perfecto. Es hora de irnos a la pausa. Vamos a regresar enseguida con noticias y vamos a plantear nuestro tema del día.
1: Okay, me gusta.
0: Que tiene que ver precisamente con contexto mundialista. Así que, cafeteros queridos, a despertarse, que hoy ya toca responder pregunta. ¿Ok? Ya vamos. Venimos.
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9: 7 de la mañana con 4 minutos. Vamos a revisar titulares para este jueves 9 de julio. Empezamos con diario El Mercurio. Aquiles Álvarez, luego de haber sido trasladado de emergencia por complicaciones en su vesícula, retorna a la cárcel del Encuentro tras evaluación médica. Fiscalía pidió 6 años y 6 meses de prisión para Lenín Moreno por el caso Sinohidro. Policía decomisa droga que estaba dentro de una encomienda en Cuenca. La Policía Nacional, a través de su Jefatura de Investigación Antidrogas de Azuay, sigue encontrando droga dentro de encomiendas. Esto luego de realizar un operativo en un courier de la ciudad. José Chalco Salgado. En Ecuador hay un hiperpresidencialismo. En Ecuador no hay presidencialismo ni parlamentarismo. Hay un tercer sistema de gobierno, el hiperpresidencialismo, según Chalco. Francia versus Marruecos. Francia y Marruecos se enfrentarán este jueves 9 de julio en la ciudad de Boston, Estados Unidos, desde las 15 horas, hora Ecuador. Red de videovigilancia de Cuenca superará las 700 cámaras en el mes de agosto. Más de 700 cámaras de videovigilancia del Consejo de Seguridad Ciudadana del municipio de Cuenca estarán operativas en agosto. Y también en otro ámbito del deporte, Richard Carapaz se mantiene en el puesto 16 de la general del Tour de Francia. Esto lo más destacado con Diario El Mercurio y ahora continuamos con El Universo.
10: La información de Diario El Universo para hoy: fiscalización sobre vulneraciones a los protocolos de seguridad de Segura EP avanzan en la Asamblea Nacional. El proceso abierto en la Fiscalía es por el presunto delito de asociación ilícita y no por delito de espionaje, que podría derivar en delincuencia organizada. También caso Sinohidro. 6 años y 6 meses de prisión más agravantes pide la Fiscalía para Lenín Moreno y otros 19 procesados. China suspende la compra de camarón de 7 exportadoras de nuestro país de Ecuador. Aquiles Álvarez sale de la clínica de Guayaquil y vuelve a la cárcel del Encuentro, confirma John Reinberg. Vinculado a este tema también, Aquiles Álvarez y sus hermanos apelan la orden de prisión preventiva por el caso Goleada. En otro ámbito de las noticias, Ecuador podría cerrar el 2026 con la mayor cantidad de acuerdos comerciales ratificados durante un año. A nivel de deporte, en el fútbol nacional con drama, Liga de Quito elimina por penales a Independiente Juniors y avanza a octavos de final de lo que es la Copa Ecuador. Más información, caso Machalazo, es una denuncia anónima y también pues un cuarto informe implican al alcalde Darío Macas por enriquecimiento ilícito. Histórica actualización científica en Ecuador, descubren 3 nuevas especies de abejas gigantes y rastrean su ADN por primera vez. Más información, la búsqueda de cuerpos continúa en Zamora, ya van 11 fallecidos por el aluvión que se registró lastimosamente ahí. Y para finalizar, candidatura a la prefectura de Darío Macas está condicionada a la prisión preventiva. Esto también con el tema de Machala. Estos los principales temas que se dan a conocer hoy en Diario El Universo.
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0: Safdi y Alejandro Sanz, casillero 11 de las 8 más 8 de esta semana con su éxito Cuéntame. Y nosotros listos para plantear pregunta el día de hoy en este Café Mundial, Hans.
1: Así es, bueno, ya extrañaba a Sanz, ¿no? ¿No habíamos puesto casi todo el mundial o yo no había escuchado al menos?
0: No, usted no había escuchado porque sí lo he puesto.
1: Decía con Andrea sí, Sanz, tuvo que haber sonado. No,
0: es más, el día siguiente de que se eliminó Portugal y España pasó, pues lo tocamos, claro que sí.
1: Mira tú,
0: Bien. Porque él debe estar feliz, entonces había que acompañarlo, aunque yo estaba muy triste por la salida de Ronaldo.
1: Bueno, las cosas deben estar en
0: Cristiano,
1: orden.
0: Cristiano, perdón.
1: De Cristiano Ronaldo.
0: De Cristiano Ronaldo.
1: Sí, porque Ronaldo solo hay uno, el gordo Ronaldo.
0: Sí. Mira, crack. Qué coincidencia, ¿no? Que él tenga ese apellido.
1: Claro.
0: ¿O no es apellido? Sí, apellido para Cristiano.
1: Para Cristiano creo que sí, pero para Ronaldo es nombre.
0: Es nombre, ahora habría que... No sé, quién sabe que también le pusieron por segundo nombre, pero no, yo creería que es apellido.
1: Yo creería que sí puede ser más bien por segundo nombre. Pero pasó que,
0: ¿algún
1: por ejemplo,
0: hiper fan de Cristiano que lo aclare, por favor?
1: Sí. Hay otro, pues ahí, porque... Ronaldinho. Claro, le empezaron a decir Ronaldinho precisamente para diferenciarlo de Ronaldo.
0: Exacto, exacto.
1: Y Ronaldinho
0: es como el diminutivo de Ronaldo, ¿no?
1: Claro, claro, otro crack.
0: Otro.
1: Bueno, ni sabe lo que me pasó. Bueno, vamos a plantear pregunta. Ayer.
0: Cuente.
1: Ayer se me extravió mi mochila.
0: Yo dije, no lo va a contar, compañero.
1: No, sí, por
0: dije,
1: eso.
0: No le voy a preguntar porque no quiero que se me deprima, que se bajen los ánimos. ¿Qué ha pasado?
1: Así es que,
0: no, por
1: eso digo, o sea, nosotros podemos planificar, pero si el de arriba no está de acuerdo, te planifica y todo cambia, ¿no? Ayer mi plan era irme para Washington y todo el tema. Entonces, ya en eso que ya salía, me iba, tomo un tren. Y puedes creer, estaba tan cansado, no sé qué pasó. Yo le atribuyo al cansancio.
0: Seguro.
1: Muy cansado.
0: Además que el tren seguro te generó somnolencia.
1: Sí, y asenté la mochila en el lado y el rato de bajarme me bajo y me olvido la mochila.
0: Sí, mochila.
1: Y había ya hecho unas compras.
0: ¡Ah! ¡Mi regalo!
1: El tuyo no, pero ahí estaban unos regalos.
0: ¡Qué bueno!
1: Iba a buscar el tuyo más allá, pero ahí estaban unos regalos. Y yo no sé, por suerte, justo para irme, porque dije, voy a llevar la mochila para poder cuando...
0: Cargar cosas, sí.
1: Ayudar. Y por suerte bajé equipos, bajé la cámara, bajé los micros. Y lo otro, el pasaporte, la billetera, por todo Dios. Lo llevo en mi canguro.
0: Pero el pasaporte no debes andar a llevar, compañero. Una copiecita nomás.
1: Lo estoy llevando en el canguro. Ay, Dios todo el viaje mío. Lo he llevado así. Yeah. Pero sabes que antes de, para llegar hasta el tren, lo puse al canguro en la mochila. Uh-huh. Y luego ya para subir al tren, porque ahí están las tarjetas de crédito y todo, saqué y ya me lo puse normal. Lo llevaba yo ahí conmigo. Y ya había hecho unas compras y tenía una bolsa más.
0: Ya. Yeah.
1: Entonces, como estaba con la bolsa, la mochila, el canguro... No sé qué me pasó y el rato que me bajo, me olvido la mochila en el puesto.
0: O sea, no te diste ni cuenta, te bajaste.
1: No me di ni cuenta.
0: ¿Te bajaste rápido, al apuro? ¿Qué pasó?
1: Sí, porque no sé, creo que yo estaba así, tenía sueño, me acuerdo, eso es lo único que me acuerdo. Me bajo y ya, dije, se fregó la mochila. Y ya, claro, se fue todo. Empecé a buscar cómo, quién. Bueno, me mandaron a la central...
0: Claro,
1: otro viaje para ir
0: ¿cómo haces para volver a ese vagón?
1: Exacto, no, primero no había nadie que me dé información para ver cómo podía ser. En conclusión, me mandaron a la central, fui a la central, utilicé traductor porque decía no había nadie que hable español y mi inglés, como lo observaron ayer en esa entrevista que hice.
0: You like it.
1: Sí, no es el más fluido. En conclusión, me dijeron que vaya hoy nuevamente.
0: Ahora mira.
1: Me dijeron,
0: allá,
1: generalmente cuando las... Eso te iba a decir.
0: Sí, la gente no es de agarrar cosas. Ven, hay una mochila, más bien pueden decir, es como, uy, no, sospechoso una mochila sola ahí, nadie la toque, nadie la mire. Entonces, yo pensaría que allá sí hay mucha posibilidad de que la recuperes.
1: Dios quiera, porque ¿sabes lo que sí me duele de ahí?
0: ¿Qué?
1: Que tenía recuerdos del Mundial.
0: No.
1: Por suerte bajé equipos, cosas, o sea, como que...
0: Bueno, dentro de todo, compañero... Con la pena, sí, pero entre sus cosas de valor y los recuerdos del mundial.
1: No, los recuerdos
0: del mundial. Pensé que me iba a decir otra cosa, pues.
1: No, pues tengo las descarapé. Otra cosa que dije, Dios, que no esté ahí, es mi credencial.
0: Credencial.
1: Pues. Por suerte, la credencial, no sé por qué ayer, que mejor la tenía conmigo siempre, pero la dejé aquí.
0: Ya.
1: Porque ese es como que el principal recuerdo. Pero de ahí tengo escarapelas, tengo cosas que compré, recuerdos del mundial, justo para regalar a gente. Aquí los recuerdos del mundial no son nada económicos. Entonces ahí había un billetito en principalmente en recuerdos del mundial. Y la que más me duele, ¿sabes cuál?
0: ¿Cuál?
1: Mi camiseta. Una camiseta que me regalaron de Argentina mis hijos y que estaba en la mochila.
0: Es así, es así. Bueno, todo, compañero. Pero ¿sabes qué? Yo estoy segura que la vas a encontrar.
1: Yo tengo fe,
0: Sí,
1: así es
0: yo
1: que
0: pienso
1: hoy
0: mi
1: plan de hoy se altera un poco porque tengo que ir a ver si es que ya hice la solicitud por mail, ya fui allá, indiqué el número, todo. Me dijeron, mire, los conductores al final de su jornada vienen y dejan las cosas que encuentran en...
0: Ah, entonces seguro, porque... Porque yo pienso, además que estás en un lugar donde no es tan caótico, pensaría yo, me corriges.
1: Sí, sí.
0: No hay tanta gente como hablar de que eso te pase en el subway de Nueva York, mucho más complejo.
1: Claro.
0: Entonces yo pienso que vas a recuperar tu mochila, compañero.
1: Ay, Dios te oiga, sí. Dios te oiga. Y eso ha trastocado un poco mi plan, porque ya finalmente no alcancé a ir a Washington ya. Tomaba mucho tiempo me tomó casi 4 o 5 horas solo el tema de arreglar en teoría.
0: Sí, de resolverlo.
1: Así es que mi jornada de ayer fue la más baja, complicada y mala de todo este periplo mundialista.
0: Por no decir la única.
1: Sí, creo que la única, la verdad. ¿Sí?
0: Porque al final el resto ha fluido
1: dentro de los planes, algo se ha alterado y todo, pero bueno. En fin,
0: bueno, esperamos que así sea y que nos cuentes, bueno, de aquí nos contarás el lunes si lograste recuperar tu mochila. En todo caso, compañero, vamos planteando tema, ¿qué le parece?
1: Vamos con tema, me parece bien. ¿Has visto tú que en este mundial agregaron esta nueva regla, que es la regla de, tiene un nombre, Cool Break, me parece que es?
0: No lo
1: sé. Y en español la es en a mitad del tiempo, de cada tiempo, para hidratación. Pausa de hidratación.
0: La pausa de hidratación.
1: La pausa de hidratación, ¿sí?
0: Que también ha generado polémica, ¿no?
1: Que ha generado mucha polémica. A mí no me gusta. A mí no me gusta porque te corta
0: Les
1: todo
0: corta
1: ahí.
0: Corta el como ritmo a los chicos.
1: Corta el ritmo, pero cuando ha habido climas muy, muy fuertes, temperaturas muy altas, es entendible.
0: Ya.
1: No creo que en todos los partidos era necesario, pero cuando eso se ha dado es entendible. Muchos dicen que básicamente esto obedece al tema publicitario de la FIFA para ganar más plata por todo lado. En todo caso, Yo también creo que pasa por ahí. Incluso viste que sacaron que Arjona en una canción tiene como que él ya predice que la FIFA va a poner esta regla.
0: Sí, loquísimo. ¿Cómo se llama la canción? ¿Sabes cuál es?
1: No me acuerdo el nombre de la canción de Arjona.
0: Sí, sí, yo vi algo en redes sociales sobre esta canción. ¿Algún fanático de Arjona?
1: El Mesías, tal vez es el Mesías.
0: No.
1: Si el norte fuera el sur, ¿no?
0: Creo que es de las últimas.
1: ¿De las últimas? Ah, ok. Bueno, ya la voy a buscar y te digo para ver si la ponemos. Pero bueno, hoy usted, señor cafetero, que ve en su auto a dejar a su bendición. Ah, ya no va a dejar a su bendición, ya está de vacaciones.
0: Está de vacaciones, bueno, se está yendo pueden irle a dejar, aunque también puede haber transporte incluido. En la colonia vacacional de la Escuela de Natación Iván Enderica.
1: Me parece muy bien, pero bueno, usted, cafetero que está ahí, ¿quién dijo que usted no tiene poder? Usted es un Gian Infantino en potencia.
0: Ajá.
1: Igual se está quedando calvo. Así es que le vamos a dar todo el poder del mundo para que usted hoy cree una nueva regla para la FIFA.
0: Ok.
1: La que quieran, invéntense una regla. ¿Cuál es la regla que ustedes, si fuesen presidente o presidenta de la FIFA, pondrían al fútbol mundial? La que quieran. Y ahí yo sé que ustedes, cafeteros, son muy creativos y van a sacar algo que uno diga, wow, y le mandamos a Infantino. Mira, esta regla sí aplícala.
0: Ok, muy bien. Sí, aunque alguien dirá, yo eliminaría tales reglas, pero en este caso es, ¿cuál le pondrías tú?
1: Creen una.
0: Creen una.
1: Exacto, creen una. Pongan una regla nueva al fútbol con el tiempo siempre se van agregando nuevas reglas. En su momento fue el offside. Ahora igual el tema de que tampoco puedes hablar tapándote la boca, por eso expulsaron a Hincapié. Esa es una nueva regla.
0: Que Hincapié ya dio entrevista, ¿no? Y dijo que se olvidó. Me olvidé por completo que no había cómo taparse la boca.
1: Y yo le creo.
0: Es que eso dijo. Pero dime una cosa, ¿esto es una regla nueva?
1: Es una regla nueva. Claro, es una regla nueva.
0: Entonces por eso se olvidó, claro.
1: Claro, este es el primer mundial donde se aplica esta regla. De hecho, es la primera. Haciendo la prueba, entonces.
0: Eso lo cambia todo.
1: Es creíble y válido. Entonces, ¿cuál es la regla?
0: Cooling, perdón que le interrumpa. Cooling break. Se llama la famosa pausa de hidratación o de enfriamiento, como lo denominan, con el fin de salvaguardar la salud, ¿sí? Y la temperatura corporal de los jugadores. Esa es justificación.
1: Okay. El cooling break.
0: El cooling break.
1: ¿Cuál sería su regla nueva? ¿Cuál pondrían? ¿Por qué? Sean creativos, no tienen que limitarse a lo lógico y convencional. Ya saben que en Café Activo, ahora Café Mundial, ustedes pueden agregar lo que quieran.
0: Exactamente, compañero. Acá nos decían, nombre completo: Cristiano Ronaldo dos Santos Aveiro.
1: Ah, ya, entonces es nombre.
0: Es su segundo nombre, que probablemente se lo pusieron por el tema del fútbol mismo, es muy probable. Y ahí pues le ha hecho el absoluto honor a este lindo deporte, Cristiano.
1: Muy bien.
0: Buen día, André y Hans. Cristiano Ronaldo es nombre. Y lo de Ronaldo fue en honor al expresidente de Estados Unidos, Ronald Reagan. Que también fue actor porque su papá era muy admirador de él. Saludos y excelente programa. Gracias por ese dato. Gracias. Mira, por Ronald Reagan, no por Ronaldo de Brasil.
1: A los bicho lovers.
0: A los bicho lovers, aquí hay uno.
1: Saben todo eso, ¿no?
0: A ver. Pero yo no sabía. Qué mala bicha lover.

0: Buen día, es nombre, cuando nació era presidente de Estados Unidos Ronald Reagan y su mamá le puso Cristiano Ronaldo por el presidente, bueno, alguien nos decía que por el papá, pero bueno, la canción es el noticiero.
1: La de Arjona.
0: Ah, ya, perfecto. Es que la MLS estaba poniendo esas reglas en Estados Unidos en ese momento, hasta que la FIFA tuvo que regular esos cambios. Ya. Nos dicen acá.
1: Ah, mira. Claro, o sea que ellos querían adelantarse ya de acuerdo a su cultura, pero la FIFA dijo, no, señores, las reglas del fútbol las impongo yo.
0: Yo, ok. Pero, bueno, mira, igual no todo el mundo lo ha recibido bien. Entonces, ¿cuál es la regla, cafeteros? ¿Qué regla le sumarían ustedes al juego bonito del fútbol? Le dirían a la FIFA, aquí llega mi nueva regla.
1: A ver.
0: Para el próximo mundial.
1: ¿Qué regla?
0: Bueno, no para el próximo mundial, porque dime una cosa, hay reglas específicamente para el mundial y hay reglas generales para el cómo se juega el fútbol, me imagino.
1: No, las reglas son las mismas. Generalmente la FIFA las pone en prueba en los certámenes, en los eventos oficiales.
0: Ya.
1: Di tú Copa América, una Copa Confederaciones, la Copa del Mundo. Entonces lanza las nuevas reglas. Y a veces las implementa de manera directa y ya las tienen que aplicar cada federación o confederación.
0: O sea que vamos a tener pausa de hidratación en todos los partidos a partir de este mundial.
1: Si es que, bueno, esta sí sería puntualmente, creo, por el mundial. Porque claro, iba a depender de la realidad de cada entorno, ¿no? Porque en Ecuador no tiene.
0: Sí, pues tiene que ver con tema de clima. Entonces, si estamos en un templadito, en un frío.
1: La boca, por ejemplo, entiendo que ya la van a mantener.
0: Ah.
1: Okay. Pero, insisto, hay reglas que las ponen a prueba. ¿Te acuerdas que el otro mundial hubo lo de la tarjeta de otro color? Generalmente hay la amarilla
0: no
1: y la
0: acuerdo.
1: Roja. Pero hubo tarjetas incluso de otro color. Entonces son reglas que las va poniendo a prueba durante ciertos eventos masivos. Y ve si funcionan, luego las implementan ya de manera general y las van aplicando, como en su momento pasó con el offside y más, ¿no?
0: Uh-huh. Ok, bueno. Interesante.
1: ¿Cuál sería la regla entonces?
0: ¿Cuál sería
1: la regla? Cuéntenos 0987-175788 por WhatsApp, al WhatsApp de la radio. ¿Cuál es la regla que ustedes le pondrían al fútbol o al mundial o al evento deportivo que ustedes conocen como el fútbol mundial?
0: ¿Tienes una?
1: ¿Yo?
0: Sí.
1: Estoy pensando.
0: ¿Estás pensando?
1: Estoy pensando en la mía.
0: Uh-huh.
1: Por ejemplo, el aumento de los cambios es otra regla que cambió. Antes eran inicialmente creo que eran dos, luego pasaron hasta tres cambios, luego fueron cinco. Entonces cada vez se va innovando este tema, ¿no? Es una regla también que tiene poco tiempo, el aumento del número de sustituciones que se puede dar durante un partido de fútbol.
0: Estoy pensando también, ¿qué podría ser?
1: Y los cafeteros también creo que están pensando.
0: Están que piensan, aquí ya llegó una.
1: Difícil.
0: Ya llegó la primera. La regla que yo pondría es un minuto de maltrato y dejar que se peguen un ratito como en el hockey.
1: Oh, okay.
0: ¿Cómo es eso, Jonathan?
1: Un minuto de maltrato.
0: O sea,
1: duro.
0: Porque claro, en el fútbol también tienes que... Hay mucha contención, ¿no? Pero
1: claro.
0: Bueno, es que si no, imagínate lo que fuera. Pero acá dice, ya, denles un minuto ahí que se saquen los cueros al sol, que se den si es que es necesario y luego que el juego siga.
1: O sea, un minuto que se den duro.
0: Así dice, un minuto de maltrato y dejar que se peguen un ratito como en el hockey. ¿Eso sucede en el hockey? No sabía
1: en
0: eso.
1: En el hockey, no sé las reglas, pero de que se pegan, se pegan. O sea, en el hockey sí se pegan. O sea, sí se agarra,
0: sí,
1: se da duro.
0: Pero como parte del juego.
1: Eso no sabía si es como parte del juego y hasta dónde lo permiten.
0: Mira, van llegando más reglas.
1: Ah, está buena, está buena. A
0: sacar tarjetas a los árbitros cuando se equivoquen más de tres veces. Que un juez se fije en los errores arbitrales y le saque por mala actuación. Me gusta eso.
1: Oye, esa regla me parece muy innovadora.
0: Alguien que también fiscalice qué hace el árbitro. ¿Qué dices?
1: Claro, o sea, debería ser otro juez adicional que sea solo para observar al árbitro y que el momento que comete algún error, ¡pum! Cuidado, ponte pilas.

0: A mí me gusta.
1: ¿Sabes que eso sería bueno para sacar de plano estos rumores que hay de que la FIFA favorece, de que no sé qué, con un tercero o un juez imparcial que solo evalúa al árbitro? Sería interesante.
0: Mira, ahora ya tenemos para evaluar la jugada el VAR.
1: Claro.
0: Que antes no la teníamos. Y siempre quedaba también así como ese halo de fue o no fue. Y nadie lo sabrá. En cambio, con los árbitros sigue pasando lo mismo, ¿no? No hay un VAR para los árbitros.
1: No, pues a los árbitros. Bueno, digamos que esto del VAR es como que lo que más les ayuda. Antes no había ayuda.
0: Claro.
1: Porque si el árbitro se equivoca, el VAR le dice, y pasó en el gol de Egipto, que lo anularon.
0: Sí.
1: El árbitro no validó la falta inicial contra, me parece, el mismo Enzo Fernández en el área de Egipto.
0: Ajá.
1: Y luego anotan el gol y luego lo anulan porque van al VAR, dicen, mira, aquí hay una falta, la jugada no debió seguir y por eso se va hacia el momento previo y se anula el gol.
0: Oye, yo tengo ahí también mi criterio no futbolero, pero claro, yo nunca había visto que se demoren tanto y la jugada es tan larga, que te la anulen... luego de que pasaste y te llevaste a todo el mundo en cancha. O sea, yo no le veo mucha lógica a esa regla.
1: Claro.
0: Si es que dicen que sí, que es falta y que es falta y que es falta. Ok, la regla dice eso, pero oye, y si el árbitro no la vio, también es error del árbitro. Pero además claro, hay el mérito que te vas barriendo a todos los jugadores y haces gol. Y no es pues una falta así que digas, ay, quedó inmovilizado en el piso tirado el jugador, pues.
1: O sea, lo que pasa es que falta es falta. No importa ya los resultados de la falta, pero sí se demoró. Creo que sí hay
0: demasiado
1: casos donde se ha demorado.
0: Yo claro, no había visto eso nunca.
1: La gente luego ya especula, entonces ahí sí deberían ser los del VAR más rápidos, proactivos, y decir, ey, paren.
0: O sea, si no era gol, no iban a pitar falta, te juro.
1: O sea...
0: Pero como es gol, ¡ay! No, espérate, es que creo que sí hubo falta.
1: Es que lo que pasa es que esto del VAR es precisamente, el gol es el que hace que esto sea más importante. ¿Por qué? Porque si se marcaba ese gol, afectaba al otro equipo al que le hicieron la falta previamente. Entonces, lo que busca el VAR es evitar que esas sanciones no cobradas puedan penalizar al otro equipo que más bien debió haber sido beneficiado en su momento. Entonces, la lógica se va desde ahí.
0: Y algo que no hemos conversado tú y yo. La polémica también de la roja para Messi, que igual todo el mundo dice que tenían que cobrársela. Pero yo claro, como no. Es Messi, dicen, les tiembla en sacar al mejor del mundo, a uno de los mejores del mundo.
1: Yo creo que no, y creo que sí les tiembla, y me parece justo que les tiemble. Así es que por mí está bien, pero...
0: no, seas subjetivo.
1: Yo creo que la gente especula de manera ya hila muy fina.
0: Pero fino, todo el mundo decía, no, te estoy hablando así es de... De técnicos, ya, oye, pero es que obvio, y a otro jugador en otro partido con exactamente lo mismo.
1: Porque más bien al siguiente partido fue algo similar y no le cobraron nada, y no le sacaron nada. A otros no le cobraron un penal que a Messi no le dio. Entonces es como que, o sea, si quieren hilar fino, sí. Si quieren, pero aplicar a todo en el mismo partido de Croacia.
0: Con él se hace más evidente, pero decían, era falta.
1: El robo que le hicieron en Portugal, Croacia a Croacia. Ahí hubo otro robo. Entonces ves bien
0: claro. O sea, eso te digo, vamos sumando que si ha habido esta cosa ahí, esta como
1: polémica
0: subjetividad,
1: siempre,
0: qué sé yo, y que en un mundial pesa muchísimo, ¿no? Sí, saludos, cafeteros. Siempre. La regla, si el partido está malo, que devuelvan las entradas.
1: ¡Oh, qué buena regla! Me gusta esa regla.
0: Uy, tenemos muchas reglas nuevas. Vamos rápido.
1: Si el partido está malo, devuelvan las entradas.
0: Exacto, me encanta. Eliminaría el tiempo extra directo...
1: a los penales.
0: Iría directo a penales, o al menos los bajaría máximo a un solo tiempo de 10 minutos. Mucho desgaste para los jugadores. Sí, estoy de acuerdo también.
1: Interesante, está bueno.
0: Sí, la regla que me gustaba era la regla de oro. Después del
1: gol de oro,
0: se acababa el partido.
1: Mira, esa regla fue también aplicada en algún tiempo.
0: Eso había, existía.
1: Claro. Había el gol de oro y el gol de plata. El gol de oro era que anotaba un equipo y se acababa. Iban a tiempo extra. Pero si un equipo anotaba, se acababa el partido ese instante.
0: Tienes razón, yo de eso me acuerdo.
1: Y la de plata era, si mal no estoy, anotaba y esperaban a que se acabe el tiempo y ganaba el equipo que anotó.
0: Oye, a mí me gusta eso de, mira que ya la tuvimos, de la, del gol de oro. Dice
1: el
0: porque
1: gol de oro, sí,
0: debería regresar para que los jugadores no terminen en la lona.
1: Hubo esa regla también.
0: Me gusta.
1: Van aplicando y cambiando. ¿Sí? A ver, así es que quien quita y estas reglas que proponen hoy puedan aplicarse en algún momento.
0: O regresan como esta. Sí, mi regla fue armar una comisión para analizar post partido irregularidades que afecten el resultado final, con la opción de limitar al equipo favorecido. Uy.
1: Mira, hay
0: complejo, ¿no?
1: Como regla, pero cuando hay algo muy problemático, sí se lo analiza y se toman decisiones.
0: Como lo que ha hecho Trump, perdón, Infantino.
1: ¿Cómo?
0: Con ¿cuál? Estados Unidos. Que terminado el partido, revirtieron una roja.
1: Ah, mira, sí. Y también, bueno, ahí aplicó
0: también. Y que
1: también
0: generado a Moy. Este gran, gran problema. Que dicen que en su momento a Moy también lo hicieron, al niño Moy, ¿no?
1: Exacto, a Moy y a alguien más también le beneficiaron con algo así que no está como regla. Pero sí hay cuando, por ejemplo, fue una invasión de cancha, que son ya temas mayores, uh-huh. en un partido de la Copa Libertadores, creo que anularon el resultado y eliminaron a los dos equipos y los suspendieron por cierto tiempo. Uh-huh. O sea, cuando algo ya es muy grande, si entra la FIFA, la Confederación, lo analiza y toma decisiones. O sea, okay. Así se dan esas cosas.
0: Bueno, acá otra regla. Buen día, el VAR está bien para offsides, faltas en la 18, pero no ocupará el VAR como en la no falta que acaba de mencionar en el partido Argentina-Egipto. No sé si me hice entender.
1: Sí, o sea, fue falta. Es polémico por cuánto.
0: ¿Por qué dice en la 18? En la 18, pero. Eso no entiendo.
1: En el área, me parece que es por el número de metros.
0: Ok. Mauri, bien. Yo no te entendí. Hola, yo pondría tarjeta amarilla a los dramáticos estilo Neymar. Bueno, eso sí, sí hay, ¿no? ¿O qué? ¿O a qué nos referimos?
1: Sí hay por exageración, claro, a quienes así simulan las faltas, sí hay algo, pero sí. ¿Sabes ahora qué dicen? ¿Yo a quién pondría? Uh-huh. Que le saquen roja a los malos hinchas.
0: Ah, sí, obvio, así. Obvio.
1: Pero que hay así como que árbitros así igual, con uniforme y todo en los graderíos, y que vaya y ¡pum! Roja, señor, se fue.
0: Ok. Bueno.
1: Me parecería una regla interesante también.
0: Acá hay otra regla interesante. Micrófono abierto de los árbitros, todo el estadio y la transmisión de TV. Escuchar en vivo porque el árbitro toma una decisión con el VAR que nadie escucha, ¿no? Dice que pediría transparencia total.
1: Claro, o sea, uh-huh. Como que se escuche todo lo que hacen. Bueno.
0: Todo lo que ellos digamos, deciden. Buen día, para irnos a la pausa, compañero. Cafeteros, okay. No soy hincha de Argentina, pero el motivo que duró en cobrar la falta vía VAR es porque no puede intervenir mientras no se paralice el partido. Y en las eliminatorias a Argentina le anularon un gol contra Paraguay después de algún tiempo porque la pelota había salido y el árbitro no vio e intervino el VAR. O sea, bueno,
1: mira,
0: algo
1: está.
0: Parecido.
1: Ahí está.
0: ¿Ya?
1: Ahí está la respuesta. Muy bien.
0: Ya, compañero, para que se vaya contento a la pausa.
1: Con esto me voy contento a la pausa.
0: Y no es un hincha de Argentina, nos dice nuestro cafetero.
1: Bien,
0: muy bien.
1: ¿Alguien?
0: Chicos, pausa porque estoy en el estrés de la publicidad, porque hoy vuelve la emoción del Mundial. Tenemos esta tarde Francia-Marruecos. Ya regresamos.
1: Ya regresamos.

0: Francia, Marruecos. 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
17: Buenos días, amigos. Bueno, no una regla en general del fútbol, pero sí un mensaje para los directivos, para los dirigentes del fútbol. Yo eliminaría el dar premios por victorias de local. Los jugadores están contratados y se preparan para ganar en casa. Ese es el trabajo que ellos tienen que hacer. No deberían darles premios por ganar de local. Ya si ganan de visitante y contra un rival fuerte, háganles un premio. Pero por ganar de local o por empatar con el último de la tabla de visitante, cero premios. Y eso no es negociable.
18: Ya lo dicen nuestros cafeteros, poniéndole nuevas reglas a la FIFA el día de hoy, a propósito de las nuevas y polémicas reglas que hoy tenemos en este mundial.
19: El último cafetero estaba para presidente de club. Nada, aquí no hay premios a los.
18: Y no los negociable, dijo. Cuidado.
19: Bueno, nada, quieren así, así más o menos como presidente que dicen que es muy drástico y pone sus reglas. Chango, del Mushubruna.
18: Ah, sí, sí, sí.
19: Él tiene una reputación de que les pone sus reglas y va y les dice y les habla hasta a los técnicos y les pone reglas ahí.
18: Sí, compañero. Bueno, lo que no debería ser negociable, sí, y lo que no debería ser negociable, compañero, es que no tengamos un plan de asistencia médica para nosotros,
19: favor,
18: y nuestra familia.
19: Es necesario.
18: Pero por favor, necesario. 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
19: Es que es muy bueno lo que tú dices. Mira, a Carlitos que se enfermó, que fue a la clínica acá, la facturita, ¿sabes de cuánto fue? $10,000. Si no hubiese estado con el seguro.
18: Puede ser, imagínate.
19: Y fue horas nada más lo que estuvo ahí.
18: Mira, ahí tenemos. Es que así es. Así nomás es, señores. La salud.
19: Un ratito y toma.
18: Por eso te digo, eso el plan de ConfiaMed, no negociable.
19: Sí.
18: ¿Qué más? Buenos días. Bueno, buenos días, cafeteros. Diga. Leo.
19: Dele usted, por favor.
18: Amigos cafeteros, la regla sería que si se juega más de 2 minutos, solo hacia atrás, se cobre tiro libre a favor del contrario o mínimo saque lateral. Interesante.
19: Ah, esta es buena para que no estén.
18: Es que hay unos que se pasan atrás. Así estaba mi Ecuador boleando atrás, como que había tiempo.
19: Sí, me parece buena.
18: ¿Qué dice?
19: Me parece buena.
18: ¿Qué más?
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18: Ok, bueno, vamos ahora con otra regla. Con esas resoluciones dudosas, solo quería decir el adagio popular, la roña cae moña. Pasó a Estados Unidos que después de que le retiraron la roja, el siguiente partido perdió. ¿Será que pasa lo mismo con Argentina? Ahí está, compañero.
19: No.
18: ¿Qué le puedo decir?
19: Es que roña, es que no ha habido roña. Por Dios santo. 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
18: Buenos días, cafeteros. En el tiempo extra, los goles desde fuera del área valdrían doble. Interesante.
19: Ah, goles.
18: Porque es más meritorio. No sé. ¿Qué dice usted?
19: Claro, como en el básquet, el aro que va desde fuera de una zona, vale, es el triple que se llama.
18: Probablemente.
19: Interesante.
18: Sí, sí. 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
19: Muy bien. ¿Qué otra regla?
18: Chicos, se está visto que no importan las reglas cuando se trata de Messi. Y, uy, no me quiero meter allí. Esas reglas se aplicarán cuando este señor tramposo, dice Pedro, ya no esté. Ayau.
19: Por bueno. Dios. Me río, nada más.
18: Haga su siguiente bueno, mención.
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18: 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Cada selección deberá convocar a un jugador amateur y darle la oportunidad de jugar al menos 30 minutos durante la fase de grupos, promoviendo el desarrollo de nuevos talentos, nos dice Edison. ¿Qué te parece?
19: No me gusta mucho porque son los clubes son los que hacen y cuando se destacan en el club van a la selección, pero es válida. 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
18: 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Buen día, cafeteros. Yo modificaría las eliminatorias de la CONCACAF. Yo sacaría a México de esa confederación y le pondría a jugar en las eliminatorias de la CONMEBOL para enseñarles lo que toma ganarse un lugar en el Mundial.
19: Oye, yo se haría una eliminatoria con América completa.
18: Sí.
19: O sea, no Sudamérica, sí, no. No la CONCACAF completo. Pero claro, son dos confederaciones y por ahí esa es la diferencia.
18: Es que sí, al norte sí tienen como una ventajita, creo yo. No es. Acá tenemos campeones del mundo. Dos países tres. Campeones. ¿Quién? ¿Cuál tres. Es el tercero?
19: Uruguay, Brasil.
18: Ah, Argentina. Sí, perdón, me retracto. Claro. Tres, imagínate, y allá ni uno.
19: Claro.
18: Y a medias.
19: Yo creo que sí sería esa buena. ¿Qué más? Sí. ¿Alguna otra o nos vamos ya?
18: Creo que estamos, compañero. Déjeme chequear por acá, que no debamos nada a nadie. Estamos. Una última regla. Buenos días. Lo que yo haría es darle la copa a Ronaldo para que los bicho lovers dejen el llanto. Sí, yo también.
19: Ya. ¿Saben qué? Es cierto, ya para que no lloren tanto, yo también les. Es más, en la mochila que se me perdió llevaba una copa. Yeah. Ahí está, esa para los
18: bichos. ¿Qué te pasa?
19: Ya.
18: No, compañero. No puede desmerecer todo lo que ha hecho Ronaldo.
19: No, es un grande. Yo no, eso sí. Yo
18: es Ronaldo, un grande. No, es un
19: no
18: grande.
19: Como los bicho lovers que lo desmerecen al mejor de la historia. Pero para mí, Ronaldo es un grande. Sin duda.
18: De lado y lado hay, ¿no? Pero yo creo que de distintas perspectivas, cada uno es el mejor. Cada uno es el mejor en la historia. Que por cinco minutos
19: Ronaldo
18: se permita.
19: No es el mejor, eso sí, pero el mejor de la historia.
18: No, sí es el mejor. Desde una perspectiva, sí lo es.
19: Desde alguien así, bueno, está bien.
18: No peleé, verá que yo no he dicho nada de Messi. Verá que yo no he dicho nada de Messi. Pero Cristiano es único.
19: Bueno, está bien.
18: Que por cinco minutos se permite el ingreso de un jugador más dos veces por tiempo, inclusive otro arquero. ¿Entendió?
19: Ah, sí. Rara, pero ok.
18: ¿Sí saben que Infantino puso todo el equipo arbitral argentino para los cuartos de final de Francia versus Marruecos?
19: ¿Y si saben que el partido con Egipto pitaron franceses?
18: No lo sabía. Bueno, en todo caso, hoy Marruecos-Francia desde las 15 horas y nuestra previa arranca a las 14:20. A ver, espérese. No. Sí, 14:30. Tenemos ya la transmisión.
19: En Radioactiva, sí. Qué bueno.
18: Compañero, tengo un buen viaje de regreso.
19: Gracias. Mañana no estaré acompañándote, André, pero
18: así
19: de aquí ya el lunes nos encontramos.
18: Sí,
19: ha
18: así
19: sido
18: será.
19: Un placer hacer este café mundial desde acá, desde Estados Unidos. Y ya estaremos en Cuenquita, si Dios lo quiere, desde el lunes.
18: Que así sea. Ten buen regreso y te esperamos por acá. Un abrazo grande, compañero.
19: Chao, André, gracias.
18: Que encuentres tu mochila y que todo termine bien. La vas a encontrar, estoy segura. Un abrazo enorme, feliz viaje, Hans. Y nos vamos, un abrazo, mis queridos cafeteros. Mañana 6:00 nos volvemos a encontrar. Chao.

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Hola, ¿cómo están todos? Buen día, bienvenidos. Un abrazo, 8 con 8 minutos. Arrancamos los deportes aquí en Área 88. Arrancamos los deportes aquí en Radioactiva. Bienvenidos. Hasta las 10 estamos en esta jornada donde vuelve la Copa del Mundo.

0: regresamos. ¿Cómo están todos? Un abrazo. Buen día. Saludos y bienvenidos. Aquí estamos para compartir el deporte en la señal de Radioactiva en esta jornada, 8:10, empezando el día, empezando una nueva jornada. Ya estamos en jueves y listos para retomar la Copa del Mundo, listos para retomar lo que será hoy la actividad de la Copa del Mundo con los cuartos de final, con Francia-Marruecos, que se juega desde las 15 horas y que por supuesto será transmisión de Radioactiva Mundial. Gracias por estar con nosotros, un buen día, que estén bien, que puedan disfrutar y que puedan estar junto a nosotros, por supuesto, compartiendo el deporte. Diego Martínez, ¿cómo te va? Un abrazo, buen día.
1: Hola, ¿qué tal Andrés? ¿Qué tal? Buenos días, un abrazo grande a toda la gente. Todo muy bien, empezando una nueva mañana, empezando un nuevo programa, listos para acompañarles y compartir a esta hora el deporte, la información, para tratar de acompañarles y pasarla bien en este inicio de día jueves, ¿no? Jueves 9 de julio, con ya el primer partido de los cuartos de final, viéndolo desde otro lado, hoy conoceremos al primer semifinalista, a la primera selección que jugará 8 partidos, ¿no es cierto? Sea claro, para claro, la final claro, o para el tercer lugar, pero viene a ser así. Así que bien, todo en orden.
0: Bueno, empezando la jornada de jueves, ¿cómo viene la readaptación a la vida cotidiana, Martínez?
1: Creo
0: ¿Extrañas
1: que,
0: Nueva York o no?
1: Un poquito.
0: Algunas cosas.
1: Un poquito. No sé, a ratos como que tengo ganas de volver y a ratos no quiero ir nunca más. Pero ahí vamos readaptándonos a la cotidianidad, a lo que significa el día a día en Cuenca, en casa, en el trabajo, ya desde otra perspectiva, con los horarios. Aunque los partidos nos tienen medianamente desacomodados todavía en tiempos y horarios.
0: Claro, o sea, la rutina se altera.
1: Sí, completamente.
0: La rutina se altera, pero no es cosa del otro mundo. O sea, digamos, ahora hay un partido por día. Bueno, el sábado tenemos 2, ahora viene la Liga Pro.
1: Ahora el sábado hay 2 y el domingo hay 2 de Liga Pro, ¿no es
0: claro,
1: cierto?
0: Gracias,
1: que transmitimos nosotros.
0: Un abrazo a Miguel Ángel Oro, a la gente de Liga Pro. Nos han puesto Liga Pro en medio del Mundial la siguiente semana, entre medio. Bueno, para el futbolero también es un choque, pero para nosotros es conservar ese trabajo de muchos partidos por día. Pero bueno.
1: Me dicen que ya toca. Va a relatar Alonso, que Fernando Rey lo va a comentar.
0: No, comerciales.
1: Dianita Urgilés va a ser borde de cancha.
0: Pero se va de vacaciones, Fernando, no creo que vaya a ser.
1: Que Pacho Reino va a ser voz comercial.
0: Estamos a nada, ¿no?
1: Sí.
0: De necesitar refuerzos.
1: Que, bueno, Hans viene ya este fin de semana, así que está disponible. Muñoz,
0: también,
1: mire.
0: También.
1: Y Hans es un tipo que ha experimentado la Copa del Mundo desde el lado B.
0: Claro.
1: Así que podrías hacerle que experimente la Liga Pro desde el lado B.
0: Desde el lado B.
1: Y le pones, qué sé yo, a comentar un partido también, sin problema. No va a haber ninguna dificultad. Que Santi Solís relate también algún otro partido.
0: Y nosotros hacemos lo musical también.
1: Jean Piedra Salas lo propio, Mile, Norita, Eli, Fausto. Ahí, para escoger tienes un montón de opciones.
0: Y nosotros hacemos lo musical.
1: Sí.
0: O si no, ellos van a tener el doble trabajo.
1: Podremos hacer un programa triple sentido.
0: Bueno, eso lo hacemos ya permanentemente.
1: Podemos hacerlo, sí.
0: Sin mayor novedad. Hoy vamos a tener información en vivo. Deportivo Cuenca atiende a los medios. Va a estar ahí en vivo Carlos Motobella.
1: ¿Cómo que no?
0: Jean Paul.
1: ¿Cómo que no?
0: ¿Sabes qué? Estuve revisando.
1: Yo dije el otro día, no van a hablar.
0: Ah, sí, sí.
1: No van a hablar. ¿Cómo van a hablar ahora?
0: Hay un nuevo señor de los imposibles.
1: ¿Cómo van a hablar ahora si vienen complicados con lo económico? Si entiendo que el plantel anda ahí disgustado por esa parte. Nada, los pusieron a hablar hoy. En buena hora.
0: Qué bueno. Estuve revisando por coincidencia, porque tenemos un chat acá de coordinación de las coberturas. 6 de abril, la última atención del Cuenca en Cuenca.
1: Tres meses y tres días.
0: Tres meses y tres días. Luego habían habido atenciones, recordarás tú en...
1: 6 de abril. Eso fue que
0: Eso fue antes del partido con San Lorenzo en Argentina, porque la siguiente semana fue el partido de San Lorenzo en Argentina. Me acuerdo, y ahí habló Célico, uh-huh, en San Lorenzo, y hubo atención en Asunción del Paraguay también, y en Santos, uh-huh, en Santos, con allá.
1: Previo, o sea, a los partidos y postpartidos.
0: Afuera. Digamos. No, claro, pero previo a los partidos. Postpartido siempre habló Célico, siempre hablan los jugadores, postpartido, pero previo al partido que el Cuenca hubiese convocado a una cobertura. Hoy vuelven a hablar a los 3 meses y 3 días en Cuenca.
1: Bien.
0: Así que preguntaremos ahí en un rato más a Morocco, a Jean Paul, cómo está Victoria del Portete.
1: Sí. Sí.
0: Ojalá no se pierdan al ir.
1: Capaz.
0: Capaz.
1: Bueno, no, si Morocco no se perdió en Nueva York, no se va a perder.
0: Ah, pero en Nueva York tienes que usar el GPS.
1: Pero con GPS y todo te pierdes.
0: Claro, acá
1: nos, nos pasó acá, más de una vez.
0: Sí, claro, o sea, por la cantidad de vías que hay.
1: ¿Cuál coges? Pero... ¿La de la derecha? Esta, no, es la otra. Sí, no, era por allá. O sea, chao.
0: Un par de veces tuvimos de nada de estamparnos en la mitad contra el divisor de las...
1: O contra otro auto.
0: De las vías.
1: Un par de veces nos pitaron los gringos muy amablemente.
0: Sí, sí, sí. Pero bueno, en todo caso...
1: ¿Qué nos decían los gringos cuando nos pitaban?
0: Mejor no...
1: Que eran cariñosos,
0: ni,
1: ¿no?
0: Ni averiguarlo ni imaginarlo. Pero acá somos peores. Allá son bastante más respetuosos. Bastante más respetuosos. Bastante más respetuoso.
1: ¿Sabes qué? Que lo que pasa es que acá también entendemos el insulto de la A a la Z. Ya lo entiendes a medias.
0: Sí. Pero sabes que allá hay mucha más cultura de... O sea, hay sapos y vivos que se te meten, por ejemplo. O sea, no hacen la doble... Hacen doble fila y ¡pum! Se te meten. Pero te dejan pasar. Acá no. Acá te meten el carro. Si te chocas, te chocas.
1: Sí.
0: No sé. Al menos serán percepciones de las... De las cuestiones. Estaremos con Carlos y con Jean Paul entonces desde Victoria a ver qué dicen los elementos del Cuenca. Hay muchas cosas por confirmar desde el Cuenca. ¿Sigue o no sigue Postel? Que no va a seguir, mejor dicho. Oficializar la no continuidad de Postel. Oficializar la llegada de un delantero que me decían estaba contratado y
1: ¿hasta
0: listo.
1: ¿Hasta cuándo se puede inscribir?
0: No tengo ese dato. Yo lo voy a chequear. Pero me parece que hay todavía tiempo. Y a partir de eso, oficializar al delantero, la salida de Morocho, uh-huh. Oficializar la llegada del chico Quiñones, que entiendo medianamente está, pero...
1: Creo que es hasta el 2 de agosto, Andrés.
0: Hay tiempo.
1: Creo.
0: Sí, me parece que hay tiempo.
1: Por lo menos acá Gemini me dice eso.
0: Saludos de Gemini. Recuerda que hubo una polémica el año anterior, porque había muy poco tiempo y Ecuador cerró muy pronto las ventanas versus el resto del mundo. Uh-huh. Y recuerdo que Liga Pro había hecho esa corrección y por ahí teníamos ese dato. Así que hay muchas confirmaciones que deberían darse desde lo deportivo en el Cuenca, que veremos si hoy se anuncia algo, o quién habla, o qué nos cuentan, o simplemente las impresiones de los jugadores y no sé si cuerpo técnico o quién hablará en Victoria del Portete. Así que
1: no te vayas a lo serio. Y quería preguntarte una cosa sobre el viaje y la cobertura, claro, y toda la experiencia mundial.
0: ¿Cómo no? Habla también minuto de tenis, tranquilos.
1: Bueno, ¿es un minuto o son 30 segundos? Estoy perdido.
0: No, señor Joan.
1: ¿Un minuto? Está bien.
0: Sí, hay que decir que están jugando las chicas, pero ya vamos a hablar
1: de eso. ¿Qué es lo que más te impresionó de todo?
0: ¿Del mundial?
1: O sea, en general, del mundial, del estadía, de los viajes,
0: nunca,
1: de México, de lo que sea.
0: Nunca había estado... Estuve un rato en Nueva York y por trabajo mismo en la Copa América del 2016. Nunca había ido de vacaciones, no conocía Nueva York, digamos, de la forma en cómo ahora la pude conocer en medio del trabajo también.
1: Uh-huh. En horas y horas de conducción.
0: Es una cosa.
1: Long Island, New Jersey.
0: Es una cosa descomunal. O sea, es descomunal lo infernal del tráfico, lo impactante de las vías, lo impactante de la grandeza. Eso es una brutalidad. Uh-huh. En general, en esos Estados Unidos es una cuestión.
1: O sea, ¿usted le impactó el tamaño?
0: Me impactó no el tamaño, la cantidad de vías, la cantidad de tráfico, de carros, de todo. O sea, es muy, muy, muy fuerte. Aparte, es muy lindo Nueva York. ¿Cuántos puentes tendrá? Cruzas puentes cada 2 minutos. Doble puente que pasas por la parte de arriba o por la parte de abajo.
1: Claro.
0: Es una locura. También me impactó.
1: O sea, te quedas con la ciudad.
0: Sí, pero me impactó también, por ejemplo, el ruido del Estadio Azteca.
1: Sí, sí, sí.
0: Fuera de serie.
1: Fuera de serie, una cuestión. ¿Sabes qué? Son las dos cosas que yo, si es que me preguntabas, iba a decir. De Nueva York me quedo particularmente con Manhattan.
0: Es maravilloso.
1: Es impresionante. Manhattan es una cosa impresionante. Es como tú lo ves en las películas. Y caminas por esas mismas calles.
0: Y te sientes en las películas. Porque claro, levantas la cabeza y ves todos los perfiles, las imágenes.
1: No, es brutal. Es brutal. También es brutalmente costoso.
0: Carísimo.
1: Y lo otro, el Azteca y los mexicanos en el Azteca.
0: O sea, ese nacionalismo
1: la puesta
0: derivado
1: en
0: al
1: escena
0: fútbol
1: del hincha mexicano, que hoy nos cae más mal que lo que nos caía antes, si es que nos caía mal o si no nos caía mal, a hoy nos cae mal, y México en general. Me pasó que yo traje unas gorras y una gorra ha sido México.
0: Compraste una gorra de México.
1: Que no me di mucho cuenta porque en la parte frontal está el logo del mundial
0: y atrás dice México.
1: Y atrás dice MEX. Y la Pau me dice:
0: ¿te arrepientes?
1: Mi esposa me dice: ¿para qué traes eso?
0: Claro.
1: Digo, pero dice: ¿a quién le va a gustar esa gorra si estamos peleados con los mexicanos?
0: Claro.
1: Pero el cómo vive el mexicano el fútbol, el cómo siente esa identidad por su país, es impresionante.
0: Sí, es impresionante.
1: Creo que lo dije en algún programa: el himno de México. Sin que yo conozca dos líneas del himno de México, Se me erizó la piel escucharles cantar a ellos el himno de México.
0: También fue muy impactante lo de los ecuatorianos. Pasa que quizás los resultados lo han opacado, pero lo que nuestros compatriotas hicieron fue tremendo. Gracias a la gente que manda mensajes, al amigo Pato desde Estados Unidos, que manda algunos stickers también por acá. Escriben sobre el Cuenca, vamos a hablar enseguida. También un abrazo a la gente en el chat de YouTube. Alonso, el audio, gritaba alguien. Tranquilos. Van a encontrar algunos baches de audio en nuestro YouTube y en nuestro Facebook y en X también, en las transmisiones, pero no significa que no haya audio. Es un tema donde estamos cuidando el asunto de derechos, así que tranquilos, pero siempre van a escucharnos en los programas. Esperando que tengan un buen día, dice el amigo Nando DJ El Sonido, y nos dice por acá alguien: buenos días, payasos, hoy sortean balón. ¿Cómo no? Claro, sorteamos balón.
1: ¿Bolón?
0: Balón. Ah, no sería malo sortear unos bolones también.
1: Qué rico, bolón, Muñoz.
0: No he comido bolón.
1: ¿Usted qué anda desayunando ahora?
0: He comido tortilla de verde.
1: ¿Tortilla de verde?
0: Venden en el supermercado las tortillas de verde. Buenísimas.
1: ¿Y cómo las haces? ¿Al
0: sartén? Con quesito.
1: ¿O las calientas al micro?
0: En la guaflera.
1: Ah, en la guaflera.
0: Se riega todo el queso. Pero rico el verde, que lo habíamos extrañado también. Y vamos a sortear balón hoy en el partido Francia-Marruecos. Así que estén pendientes. 8:22. Hablando de Nueva York, más habituado que las tortugas ninja de las alcantarillas, Sebastián Decker se conecta con nosotros desde la capital del mundo. Hola, Sebas, ¿cómo te va? Buen día. Tanto tiempo. How are you?
2: ¡Nueva York! Hola, Andrés, Diego, ¿cómo están? ¿Cómo les va? Un fuerte abrazo para todos. Espera, no entendí, Bad Bunny, no entendí una cosa. Dictador malo, digo, conejo malo. No entendí una cosa.
0: ¿Qué pasó?
2: ¿Calientas las tortillas de verde en qué, perdón? En la guaflera.
1: En la guaflera.
0: La guaflera tiene dos caras.
2: Nah.
0: La guaflera tiene dos caras. La una, para hacer los waffles.
1: Por eso es guaflera.
0: Pero tienes la otra, que es la plancha.
1: Por eso es planchera.
0: Y ya no se llamaría planchera, pero no. ahí pones... ¿Por qué no? ¿Dónde haces los sándwiches?
2: No, ni mi amigo el finado se atrevió a algo tan aniñado como calentar una tortilla de verde en una guaflera.
0: Pero con queso, para que se derrite el queso. No.
2: ¿Y qué desayunaste? Un waffle de verde.
0: No es un waffle.
1: Un waffle de verde.
0: Ay, Dios.
1: ¿Usted qué desayuno de Nueva York?
2: Sí, me parece. Yo desayuné un cafecito y voy a ver si en el tren puedo tomarme un yogurt.
0: Sí, porque ayer desayunaste al aire. Ayer desayunaste al aire, nos dimos cuenta.
1: Sí,
0: aunque no te vimos, te escuchamos.
1: Sí, es verdad.
0: Tenías algo en la boca.
1: Como ahora mismo, creo.
2: Sí, un bagel. No, ahorita lo que tengo es miedo porque me estoy cruzando de un tren a otro, de un vagón a otro. Uh-huh. Así que.
0: No le digas nada. Así, pero.
2: No, miedo por otra cosa.
1: Cruces.
2: ¿Cómo están? ¿Cómo han pasado? Yo los estoy extrañando, la verdad.
1: ¿En qué estación
2: esta convivencia fue muy bonita? No, acabo de salir y voy rumbo a Penn Station. Dice Lorena que también los extraña. Ah, no, dice Lorena que no los extraña.
0: Eso iba a decir.
2: Ah,
0: no,
2: perdón,
0: no,
2: a ver,
0: ¿qué? Debiste entender mal.
2: ¿Qué?
3: No los extraño, soy muy feliz de que se hayan ido todos.
1: incluidos los colombianos.
0: Tan sincera, la señora, tan sincera siempre, tan frontal.
1: A Decker no lo dejan libre ni para ir en tren, ¿no?
0: A veces yo creo que sí lo dejan libre.
2: No.
0: Pero esa es la excepción que confirma la regla.
2: No, solo para ir a transmitir los partidos con ustedes ahí donde la.
0: Claro, solo a nosotros nos confía.
1: No es que no nos confía, sino no quería vernos.
0: También, eso es verdad. Acá nos mandan algunos mensajes, nos dice un oyente: hola, Andrés, no voy a nombrarlo, le envío un abrazo. Yo hice la maratón de Nueva York y ahí uno puede ver la magnitud y lo...
1: Qué hermoso.

0: Es tremendo. Pasa que uno termina en el puente, si te percatas, los puentes pasas a... Hay unos límites de velocidad 55 millas.
1: Rápido.
0: Son 80 y pico de kilómetros por hora, pues.
1: Rápido.
0: Y claro, y dices, pasé rápido el
1: puente. Pero en los puentes es en donde más congestión hay.
0: La entrada
1: al puente. La entrada a los puentes, o sea, te genera un verdadero dolor de cabeza.
0: Sobre todo si estás en las zonas de...
1: Y el olor a maracachafe es una cosa impresionante. Impresionante.
0: Fuera de serie.
1: Con todas las letras.
0: Como saben ustedes, alquilamos tres payasonetas en Estados Unidos.
1: Sí, porque la primera la fundimos.
0: La primera se fundió, fue la que más quisimos, fue la que mejor rindió.
1: La más confortable de todas.
0: La segunda fue como que así medio pelo. Y el tercero ya no fue una van, sino un lindo SUV. Pero apestaba marihuana.
2: Ese yo ni lo conocí.
0: Ese carro apestaba marihuana. Era impresionante. O sea, los anteriores arrendatarios habían hecho living la vida loca en ese carro.
1: Seguramente.
0: Impresionante.
1: Sí,
0: uno abría el carro y pff, el...
1: Sí.
0: Edor era impresionante.
1: Bueno. Y bueno, buen maletero, eso sí.
0: Eso sí, si supieran. No hicimos foto de eso, yo no sé por qué.
1: Porque era de noche, era la madrugada, no menos 1 de la mañana.
0: Hola amigos, buen día. No sé si les pasó, pero nosotros fuimos con mi familia y sentí que no había un ambiente muy futbolero en Nueva York. Estuve en la fecha en que ganaron los Knicks y esa celebración sí se vio y se sintió.
1: Que vivan los Knicks.
0: Mientras el Mundial muy poco, pero esto fue el arranque de la Copa del Mundo. Los Knicks quedaron campeones en el arranque de la Copa del Mundo. Luego fue tomando
1: los
0: calor
1: Knicks
0: y color.
1: Los campeones el día antes que juegue Ecuador en Filadelfia.
0: Claro, era el arranque del Mundial. Recién empezaba el Mundial. Luego ya llegó Brasil, llegó Noruega. Y entiendo, Sebas, tú ayer...
1: Francia.
0: Ecuador mismo. Nos ilustrabas ayer con tu escasa energía que te queda, pero con tu gran profesionalismo.
2: Con lo poquito que hay.
0: Exacto, de la inauguración.
1: Hay poquita energía y poquita plata de criar a esta altura.
0: Del último
2: y poquito pelo también. Ya.
1: Bueno, pero eso
0: no tiene
1: antes.
0: Que ver.
1: Tú vienes ya del mundial anterior. Así.
0: Claro. Decías que se inaugura un nuevo
2: 98.
0: Un nuevo fanfest, ¿no? Y que ahí
1: qué
0: está poniéndose
1: está
0: a tono Nueva York.
2: Sí. Sabes que es algo bien llamativo, ¿no? Porque se han ido abriendo y cerrando locaciones de fanfest, no solo en New York, sino en varias ciudades. Este en particular, este fanfest, digo, este fanfest que abrió hace un par de días, es una colaboración de FIFA con Comcast. Comcast es la dueña de Telemundo. Y por eso Comcast, que tiene su edificio ahí en el Rockefeller Center, presta sus instalaciones, que es donde, por ejemplo, se hace la famosa pista de patinaje sobre hielo en diciembre, con el fondo del Rockefeller Center, el árbol gigante y tal, para este FanFest. Ayer estuve por ahí. Te voy a contar algo que te va a llamar la atención. Hay una pulsera en particular, que es un regalo, es un souvenir de Bank of America. Que tiene, ¿han visto las pulseras estas bonitas de Pandora que venden en muchos malls? Que tienen lo que los jóvenes llaman charms, que tienen como pequeños accesorios en la pulsera. Bueno, la activación es la siguiente: uno tiene que sacar un periodo de tiempo, ¿verdad? Uno saca un ticket para un periodo de tiempo, en ese periodo de tiempo uno puede entrar a esta estación a armar su propia pulsera, ¿verdad? Negra, azul, roja, y con estos charms. ¿Cuál es el tema? Hay tan pocos espacios de tiempo durante el día que la gente hace fila a las 7 de la mañana. Esto abre a las 10. La gente hace fila a las 7 de la mañana y la pulsera, que es gratuita, se vende en internet ya por $450.
0: Aparte que está muy chévere la pulsera, ¿no? Ya la habíamos...
2: ¡Está bacán!
0: Ya la vimos el otro día, o cuando estábamos allá, visto que aquí estaban repartiendo. Carlos nos dijo, están repartiendo estas pulseras. Dice, vamos a Manhattan. Un día dijo, me acuerdo.
1: Ya no queríamos saber.
0: Exacto, pero que llegue a ese punto, ¿no? De algo que es gratuito, revenderse. Un poco la fiebre del mundial, ¿no? Está muy linda la copa de Lego
2: que,
0: gigante,
2: ¿quieres que te la
0: ¿no?
2: muestre?
0: No, la vi en el video. Pero la vi en el video, gracias. La copa de Lego está bonita, ¿no? Está bonita la copa gigante.
2: Está bacán, sí, man. Está muy bacán. Es más, le voy a mandar a Joan una foto para que la ponga. Mira, vamos a hacer todo completo. Ilustración al aire. Está muy chévere. Y es otra de las... Mira, yo creo que aquí en Estados Unidos han llegado a dominar el tema del tiempo como tal, del manejo del tiempo. ¿Por qué? ¿Por qué te lo digo? Porque tú vas y haces fila para sacar a la vez un periodo de tiempo para hacer cualquier actividad. Entonces, claro, tú vas, te inscribes y cuando es tu periodo de tiempo te llega un mensaje de texto que te dice, pana, te toca. Así no pierdes todo el día la fila.
0: Anda, corre.

0: Bien.
1: Exacto, exactamente. No, me parece súper bacán. Ahí le mandé a Joan. Mira, ahí está en YouTube. Esa es la copa que tiene a Vinicius, que tiene a Mbappé, a Cristiano y a Messi. Y la fila es bastante larga para hacer la
0: Oye,
1: foto.
0: pero
1: Y antes.
0: veo que Cristiano Messi y Vinicius están marchando como Jefferson Pérez o como Daniel Pintado.
1: Una cosa
0: Es verdad, parecido,
1: sí,
0: ¿no? Es en
1: están
0: homenaje a la
1: marchando, están
0: Barbie.
1: marchando. Bueno, Vinicius y Cristiano ya marcharon, ¿no? En
0: De
1: todo
0: hecho,
1: caso.
0: de hecho. Sí.
1: Sí.
0: Linda, linda, linda la copa ahí al pie del Rockefeller Center. Mensajes de la gente. Buen día, señores, delincuentes. Ya se extrañaban las variedades. Bueno, han vuelto de a poco.
2: Lo del aguaflera es una cosa que no
0: Sí,
2: pensábamos
0: sí,
2: escuchar.
0: sí, sí. Mi mami me acaba de decir el goce. Dice también lo del waffle de verde. Es que no es waffle de verde, es una tortilla de verde calentada, nada más. Pero bueno.
2: En la aguaflera.
0: Sí, pero en la plancha de la waflera.
2: Madre
0: Buenos
2: mía.
0: días, son el éxito 88, waffles de verde. Se ríe alguien por acá.
2: Deberías patentar eso, Muñoz.
0: Un oyente manda un mensaje de la productora diciendo: Muñoz, eres insoportable. Ese es del mundial anterior. Miren ustedes, ese sticker.
2: Ya eras insoportable el mundial anterior.
0: Ya era irritable es verdad,
2: Dios
0: como
2: mío.
0: lo vemos. Buenos días, amigos, bienvenidos a la tierrita. Felicitaciones por la gran cobertura mundialista, éxitos y bendiciones. Pregunta: ¿qué pasó con el canal de difusión? Lo tienen abandonado. ¿Verdad es? Está bastante venido a menos.
2: Habríamos puesto tanta foto ahí durante el
0: Pero
2: mundial.
0: en el carrete están las fotos, así que podemos empezar
2: A
0: a
2: ver, voy a
0: mandar.
2: mandar una foto ahora.
0: Yo también voy a
2: Déjame
0: mandar una
2: ver
0: foto.
2: cuál se me ocurre.
0: Yo sí tengo una para mandar.
2: No mandarás ninguna que sea prohibida, por favor.
0: No, esta no es prohibida, pero es chistoso.
2: Veo que el último sticker es uno mío. Ganamos HP, dice. Qué locura.
0: Yo tengo una foto aquí.
2: A ver,
0: a ver si la
2: ¿puedo
0: encuentro
2: mandar la
0: rápido.
2: foto con Piero Hincapié?
0: Pero esa ya
2: Ah,
0: salió
2: no tiene sentido.
0: ya,
2: No tiene
0: esa ya, ya
2: sentido.
0: está.
2: Con el Piojo Herrera.
0: En el baño de Tomás
2: Con
0: con el
2: Antonio,
0: Piojo, ¿no?
2: afuera del baño.
0: Ah.
2: Con Antonio Valencia.
1: ¿Cómo que lo hay?
0: Diego dijo al aire: yo me encontré con Piojo Herrera en el baño.
2: Afuera del baño, Muñoz.
0: Y le pedí una foto.
2: Déjame ver.
1: Ah, esa fue la vez que sostuviste la conversación con el Piojo. Ya me acordé.
0: Exactamente.
2: Carlitos en camilla, ¿puede ser? No, no.
0: Ese está un poco fuerte. Ese queda para la anécdota, pero está un poco fuerte.
2: Comiendo pizza. Sí,
1: Carlitos de camilla.
0: Esa foto es
2: Aquí hay una
0: la
2: de
0: dos.
1: Gracias.
2: Aquí estamos una con los cuatro en viaje. A ver, ahí va. Que esa sí se publicó algún rato
0: Había una acá que
2: también.
0: yo tenía, pero no encuentro. Una de un local ahí en Estados Unidos,
2: Ahora
0: de un amigo que abre franquicias a cada rato en todas partes. Pero bueno, en fin, ya vamos a alimentar un poquito más, sin lugar a dudas, el chat de difusión, el canal de difusión de la radio. Así que disculpas y gracias más bien por ese alón de orejas. Buen día, payasitos, otra vez a la normalidad. Ahora, como les decíamos, payasitos voladores después de tanto olor. Sí, era difícil no hacerlo, aunque uno no lo quisiera. Saludos, muchachos, o sea que andan aún en vuelo. No, todavía, no, eso ya fue, ya pasó, amigo. Lamentablemente nos toca ese olor todos los días por todo lado. Mando un mensaje de un oyente desde Estados Unidos mismo. Él reconoce que así sucede, que así pasa. Entonces, saludos, amigos, y tal vez se les cruzó alguna rata. Eso también hay mucho, dice alguien por acá. No, yo no vi ratas en Nueva York. ¿Has visto ratas en Nueva York? ¿De qué era?
2: Yo vi un par, te digo.
0: ¿Sí?
2: Sí. Yo vi un par de ratas.
1: Sí.
0: De cuatro patas.
1: Sí, yo también.
2: Y no
1: sí,
2: era el
1: no, yo vi
2: maestro
1: unos que te ponían
2: Splinter.
1: Una pulserita, ratas, pero no, eso es otra cosa. Ese es otro
0: No.
1: tipo de rata.
0: No, sé eso.
1: Esos
0: Sí.
1: son los monjes, son los monjes. No, ¿sabes qué? Lo que pasa es que para mí, las ardillas de Central Park son una mutación genética
0: Okay.
1: de las ratas de Manhattan.
2: ¿En serio?
1: Para mí son parte.
0: Pero eso
1: Sí,
0: es
1: a
0: que
1: ver,
0: es
1: yo las he
0: una
1: visto convivir.
0: teoría, ¿es real o qué?
1: No, no. Para mí es real, yo las he visto convivir, en Central Park. He visto ratas y ardillas durmiendo juntas. O sea,
0: No.
1: tengo videos. No, eso no es broma.
2: Entonces lo que
1: Parece
2: dices
1: broma, pero es
2: es,
1: anécdota.
2: claro, mira.
0: chuzo. Bueno, amigos del 88, saludos, un abrazo. Escribe Miriam Sea. Yo también caliento las tortillas de choclo en la guaflera. No le hagan bullying al dictador, nos dice.
2: Mira.
0: Ya ve, Miriam, estos no saben de la vida. Buenos días. Sí he calentado bolones o tortillas de verde en el air fryer, pero en la guaflera está a otro nivel. Bueno, yo no tengo air fryer, disculparán.
2: No tiene air fryer.
0: No tengo air fryer.
2: Hans creo que está trayendo uno.
0: De hecho, sí. Miriam le está mandando un air fryer para alguien. Manden la foto del waffle de verde. No hago waffle de verde. Saludos al dictador, al trabajador y al joven payasito. Por fin las variedades ya hacían falta. Si hay waffles de verde yuca, no sean machones. No son solo de harina. Yo les hago a mis hijos, dice alguien por acá.
2: Bueno.
0: Una amiga oyente. Preguntan si avanzamos a ir a ver a la ñaña de DZ. Miriam, Diego la saludó. Yo
2: Un
0: no pude.
2: ratito,
0: Yo
2: un
0: no pude.
2: ratito, un
0: No, no.
2: ratito.
0: Fue muy complejo el tema del tiempo. Saludos desde Guayaquil. Esos olores, ya no voy a utilizar la palabra esa, dice, los olores deben ser para aguantar tantas horas de viaje. El lío es que era en Nueva York, no era saliendo de Nueva York, es en Nueva York. Saludos amigos, y después de la decepción de Ecuador, ustedes van a seguir apoyando a esos jugadores mediocres.
2: ¡Epa!
0: El amigo está todavía resentido. 8:34.
1: Voy a aguantar.
0: Sí, está fuerte. O sea, yo creo que el mundial debió servir para que... Aquí, ya encontré la foto. Ahí va, ahí va, ahí va el grupo.
2: ¿Qué foto?
0: Yo creo que el mundial tiene que haber servido para un golpe de
2: ah, mira.
0: De tienen que haber aterrizado los jugadores un poquito, si alguno estaba volando. Son golpes de realidad, de humildad. Pero yo no los veo a los jugadores crecidos ni creídos, sino un poco de lo que eres al final del día y de lo que realmente no pudiste hacer. O sea, en la vida puedes no por malo sufrir un tropezón y crecer con el tropezón. O sea, con este tropiezo, el jugador tiene que crecer y los jugadores tienen que entenderlo también desde ese rubro. Pero insisto, no porque hayan llegado ni creídos, ni crecidos, ni que sean malos. No, simplemente es un golpe de la vida, o sea, del cual deben aprender.
2: Deben aprender. Sí, sí, sí. Sí, están un poco obligados a eso. ¿Sabes qué pasa? Que muchos de ellos ya tienen dos mundiales. Porque gran parte de esta selección ya jugó el Mundial de Qatar. Y el Mundial de Qatar aparentemente era la escuela. Y parecía que el Mundial de Estados Unidos, México y Canadá iba a ser la graduación.
0: Aprendimos del error de Senegal, fue lo que se dijo muchas
2: claro,
0: veces.
2: Claro, y que siendo la escuela, el Mundial de Qatar, el siguiente Mundial iba a ser la graduación, la consolidación, y no terminó siendo así. Y por eso el impacto, el golpe ha sido tan fuerte. Porque el Mundial para Ecuador fue como una montaña rusa, incluidos nosotros, incluido el Muñoz. Porque... estábamos como con la expectativa enorme del primer partido. El banderazo en Filadelfia fue como ninguno de los otros dos. Y la cachetada de perder contra Costa de Marfil al último minuto fue muy fuerte.
0: Pero fue peor la de Kansas.
2: O sea, ahora, llegas ya con una necesidad ante Curazao. El 0-0 era como que te sellaba el pasaporte de regreso y parecía que el Mundial se nos había terminado. Y de estar prácticamente en la lona, la victoria contra Alemania te devuelve a la vida. Y sientes la emoción más grande en la historia. Porque no hubo otro partido en la historia de Ecuador, en la Copa del Mundo, que haya generado el descargo, el desfogue emotivo que generó la victoria contra Alemania. Fue una cosa impresionante. El estadio se caía, los ecuatorianos estábamos... desbordados, y pensábamos que después de ganarle a Alemania, como Ecuador le gana a Alemania aquel 25 de junio en el MetLife, pues estábamos para ganarle a cualquiera. Y cuando sale México, esperando algunos días que se termine por estructurar eso de los mejores terceros y mucho más, y cuando es México, dijimos ok, tenemos una oportunidad. Aunque recuerdo también que hubo por ahí algunas voces que preferían Inglaterra a México.
0: Sí, sí, sí.
2: Pero bueno, fue México y dijimos, acá es. Y vamos a dar el gran golpe en el Azteca y les vamos a dejar sin mundial a los mexicanos en casa. Y total, la cachetada que significó el partido contra México era como que una vez más la montaña rusa esa de las emociones y de las sensaciones.
0: Sí, pero una montaña rusa donde más estuviste en el suelo que en el cielo. Entonces, volviendo a la reflexión del oyente, más allá del querer o no querer, que el periodista no está para querer, el hincha... está para apoyar, tampoco para querer. Es un tema de que ojalá los jugadores hayan aprendido. Vamos a la pausa, que estamos tardísimo. 8:38, ya venimos con más aquí en Área 88.

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0: Volvemos al programa, son las 8 y 44 minutos, esto es Área 88. 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
0: Bueno, fin del espacio publicitario, muchísimos mensajes de la gente, gracias por ello. Tenemos que meternos a hablar del mundial. Salieron muchos mensajes sobre Ecuador y eso está muy bien. Un abrazo, me parece.
1: Sobre las guafleras.
0: Y también. Me parece que es Andrés Vanegas que nos escribe desde Estados Unidos, nos manda una foto de cómo enmarcado la foto que ganó del niño Moy. Ahí la voy a poner en YouTube a que la vean.
1: Ah, qué bien. Hans entregó esa camiseta.
0: Exactamente,
1: ¿no?
0: Allá en Nueva York. Así
2: ¡qué
0: que,
2: bacán!
0: Sí. Es que es para eso. Esa camiseta está para eso, para ser enmarcada. Igual la de Pacho que la sorteamos aquí en la radio. 8 y 48 minutos. Vuelve la Copa del Mundo luego de su primer día de descanso. Hoy Francia a Marruecos desde las 15 horas. Señal de Radioactiva en la transmisión, por supuesto. Se juega en la ciudad de Boston. En la ciudad de Boston. Francia-Marruecos. ¿Qué esperamos hoy de Francia-Marruecos, querido Sebas?
2: Yo creo que es un partido tremendamente parejo, es muy parejo. A ver, Francia tiene a la gran figura del Mundial, para mí, que se llama Kylian Mbappé. Lo podemos comparar con Messi, lo podemos comparar con Haaland, lo podemos comparar con Kane, pero para mí, y por poco, Mbappé es la gran figura hasta aquí de la Copa del Mundo. Tiene mucha jerarquía Francia, en todas sus líneas, sobre todo en mitad de cancha hacia adelante, aunque la pareja de centrales está rindiendo bastante bien, aunque no llegaban quizás con, sobre todo Upamecano, con esa confianza. Creo que Saliba sí llegaba con mucha más confianza. Pero indudablemente Marruecos ha demostrado ser un rival durísimo. Marruecos ha demostrado, sobre todo contra Países Bajos, que es un equipo que no se achica, que tiene un proyecto sostenido, cuyos jugadores tienen roce internacional, y para mí es un rival de muchísimo cuidado para Francia. Es más, creo que es el rival, sacando a Argentina, más complejo de enfrentar para Francia a esta altura del Mundial.
0: Puede ser. Marruecos no rindió tan bien contra Canadá, no hizo un partidazazazo. El tema es que, habiéndose visto superada de arranque, llegó un par de veces desde el segundo tiempo al arco, contundente gol y lo liquidó a Canadá. Yo no sé si hoy está de vuelta el goleador de Marruecos, que esa parte me parece absolutamente determinante desde el entendimiento del partido. Saibari.
2: Saibari.
0: Que estaba lesionado.
2: Porque
0: Rahimi es el alternante.
2: Tengo entendido que juega. Claro, tengo entendido que juega Rahimi. Por eso te digo, creo que juega Rahimi.
0: Confirma a Carlos también que tiene obviamente esas conexiones marroquíes, que no está Saibari, y eso es un problema serio.
1: Sí.
0: Porque se notó en el partido anterior que Rahimi no estuvo a la altura. Y eso es un problema para Marruecos. Y Francia es la selección más sólida del Mundial. ¿Dónde pataleó Francia? En el primer tiempo con Senegal. Tramo de partido. Porción de partido que la terminó ganando.
1: Sí. Algún momento no muy puntual.
0: No pudo contra las artes defensivas de Alfaro hasta que un penal destrabó todo. Pero ganó el partido. Entonces, la única selección de esta Copa del Mundo que no pataleó en ningún instante, porque ni la misma España, que pataleó con Cabo Verde, pataleó, digo, del resultado. Porque al final del día en el Mundial no nos vamos a poner ahí románticos o decir es que lo importante es que la selección juegue bien, porque si no jugará hoy, ganará mañana. No, en el Mundial tienes que ganar, punto, se acaba. Puedes patalear en la fase de grupos, que España, menos mal para ellos, empatan con Cabo Verde en fase de grupos. Si eso era octavos de final o 16avos, era un problema. Entonces son las más fuertes, por eso ambas, pero Francia creo que está un pedañito arriba por ese detalle, ¿no? Y la contundencia ofensiva que tiene es una locura.
1: Francia es una mejor selección que Marruecos, aparte tiene mejores individualidades. Pero Marruecos es un equipo peligroso. Marruecos ataca de una manera que le puede llegar a generar un problema a cualquier selección. Y con Francia puede llegar a pasar también. Francia va a experimentar hoy un partido totalmente opuesto al que experimentó contra Paraguay. Porque Paraguay plantó defensivamente al equipo al 100%. Y hoy con Marruecos eso no se va a esperar. Porque yo creo que Paraguay hizo el partido que tenía que hacer contra Francia.
0: Quizá Marruecos tampoco tú a tú, pero sí un poquito más.
1: Evidentemente
0: abierto,
1: claro. Tiene muchas más herramientas que Paraguay para hacerle daño a la selección francesa. Miren que este partido, cuartos de final ahora, es la reedición de una semifinal del Mundial pasado. Ya chocaron en una semifinal a la Copa del Mundo anterior Francia y Marruecos, con triunfo para los franceses. Pero Marruecos había más que vendido bien ya su eliminación a la altura de las semifinales en la Copa del Mundo anterior. Y creo que si igual hoy Marruecos queda al margen, se va de la Copa del Mundo, habrá hecho un buen Mundial también. Más todavía si te elimina la potencial candidata número uno al título, o la selección que puede llegar a salir campeona del mundo. No sé qué pasó con un pedido de Francia para levantar una amarilla de Olise.
0: No creo que hubo el pedido como tal.
1: No se hizo.
0: No. Fue todo parte
1: después de lo de Balogun,
0: de la conversación
1: que iban a
0: posterior,
1: ¿no?,
0: a Balogun, pero no creo que hubo el pedido formal como tal. Y fue parte un poco más del conflicto, de la dificultad que generó la situación de Balogun. Hoy un solo partido, para que la gente lo tenga claro. Mañana es otro. Mañana se juega el segundo partido de cuartos de final.
1: Y mañana es un poco más temprano en nuestro horario.
0: Dos de la tarde, España-Bélgica en Los Ángeles. Y el sábado se juega 4 de la tarde en Noruega-Inglaterra. Y a las 8 de la noche Argentina-Suiza. Abrimos opinión de la gente y de nosotros también, por supuesto. Antes de que empiecen los cuartos de final, pregunta, ¿cuál será la final de la Copa del Mundo? Para que la gente nos mande sus mensajitos y escucharlos y leerlos. Más que escucharlos, leerlos. ¿Cuál será la final de la Copa del Mundo? Pregunta, a hoy. Obviamente esto ya no es un anticipo de polla mundialista previo a la Copa del Mundo, no, es a hoy. ¿cuál será la final de la Copa del Mundo? Yo recuerdo que en este programa, cuando hicimos el pronóstico colectivo, la final era Portugal-Francia.
2: No, fue como la... Pero ni hablar, o sea, Portugal, gracias.
0: Pero el problema fue que Portugal rompió el tema de los lados siendo del cuadro al ser segundo.
2: Con el grupo. Claro. Sí. Pero Portugal luego, se metió solito.
0: Luego yo no estoy mal con mis pronósticos personales. A mí me ha fallado Argentina, que para mí se quedaba antes. Y obviamente la incursión de alguien del lado del cuadro por Portugal, que Portugal era sacando a la Argentina, de hecho, en cuartos. Pero de ahí, o sea, creo que los favoritos de la gran mayoría, Francia, España, Inglaterra, están avanzando, o sea, están yendo por donde deben.
2: Uh-huh. A mí España no me está gustando para nada. Y creo que en el Mundial de las Figuras, de Kane, de Mbappé, de Haaland, de Messi, de todos estos grandes nombres por encima de las estructuras, la gran figura de España, que es Lamine Yamal, no está apareciendo todavía.
0: Es verdad.
2: Y ya estamos en cuartos de final. Yo creo que de un lado va a ir Francia y creo que del otro lado... Y sería terrible porque normalmente en los mundiales en América destacan los americanos. Yo creo que va a ser una final Francia-Inglaterra.
1: Francia-Inglaterra.
0: Bueno, manden sus mensajes en el chat de WhatsApp, en el chat de YouTube. Perdón, para leerlos. Dice un abrazo a Paulisa, Francia-Inglaterra o Francia-Noruega, pero no Muñoz, Paul. Tiene que decir la final, no las posibles finales. Leonardo Reino, un abrazo para él, nos dice Francia, Noruega o Argentina, otro que Muñoz sea. Son verdaderos oyentes de este programa.
1: Aparte,
0: se les pega.
1: Es Reino.
0: Pero
1: usted también
0: creo que
1: lo es y Muñoz sea.
0: No, yo no soy Reino.
1: Disculpe, Muñoz.
0: Francia, Noruega o Argentina, Francia, Argentina o Francia, Noruega.
1: El Noruega, Inglaterra es muy parejito. Uh-huh. Muy parejito, se puede llegar a resolver por detalles.
0: Sí, coincido.
1: Creo que Noruega, particularmente, ha generado un apego con la gente muy especial.
0: Sí.
1: Los festejos estos a lo de Zeta, remo, postpartido, ha sido un asunto bastante especial. No se vio muy bien eso, no creo que no salió en cámara, menos mal.
0: Sí, salió.
1: Pero también... Que Inglaterra haya sacado a México ha generado una cercanía de los ecuatorianos con Inglaterra.
0: Claro, pues.
1: Entonces, claro. Hoy tienes un conflicto.
0: Ener Valencia, Zuko y Blanco, una maravilla.
1: Hoy tienes un conflicto. La Inglaterra que sacó a México, a la, entre comillas, odiada México en ese momento.
0: Ese es un conflicto sentimental del ecuatoriano.
1: Contra la tan vistosa y tan chévere Noruega.
0: Sí. Son dos selecciones que a nosotros nos genera cierta simpatía.
1: Lo que parece estar claro... que después del fútbol puede llegar a sorprender, es que la selección que gane ese cuartos de final entre Inglaterra y Noruega muy posiblemente pueda dejar en el camino a Argentina o Suiza. Uh-huh. Es decir, la ganadora de ese partido muy posiblemente sea finalista.
0: Esa es la teoría.
1: La teoría.
0: Y lo mismo con
1: no siempre todo se hace práctica.
0: Y
1: no
0: lo mismo
1: siempre.
0: Que venimos desde ayer diciendo, del otro lado del cuadro están las más fuertes, Francia y España.
1: Ahora, ¿qué tal si hoy Marruecos da la sorpresa, como escribe un amigo en el canal de YouTube?
0: Es lo menos probable, pero puede pasar.
1: Puede llegar a pasar.
0: Copa del Mundo, claro.
1: Puede llegar a pasar.
0: Buen día, la final la pongo Francia-Noruega, dice un oyente. Marruecos-Argentina, la final.
1: Ay, ay, ay.
0: Marruecos-Argentina. Inglaterra-Francia, los escucho desde Gualaceo, amigos, saludos. Dice por acá, buen día amigos, ¿cómo van? Creo que si Marruecos gana a Francia, la final es España-Argentina. Y si Francia gana a Marruecos, es Francia-Argentina. Su amigo dice que si Francia avanza, es finalista, más claro hoy. Uh-huh. Y que lo pone Argentina por el otro lado. Francia-Inglaterra la final, España-Argentina por el tercer lugar. Buen día amigos de Radioactiva, felicidades por el programa. En mi caso, la final sería Francia-Argentina. Otra vez, imaginen que se repite la final por tercera ocasión. Por segunda ocasión consecutiva.
1: Segundo tremendo. Mundial seguido.
0: Y Francia metería tercera final al hilo.
1: Pasó con el Alemania y Argentina 86-90.
0: Correcto.
1: Después no me acuerdo si hay otro más consecutivo.
0: Finales iguales.
1: Porque hubo otro Argentina-Alemania, pero en 2014, claro. Ya después de un espacio.
0: Y el Francia-Argentina mismo, que ya... Ah, no, perdón,
1: no,
0: se repetiría.
1: Ese es una sola vez.
0: El último fue Francia-Croacia en
1: Francia-Croacia. Ahora, Francia podría meter tres finales seguidas.
0: Que eso sí.
1: Que Brasil lo hizo, claro. 94, 98, 2002, ganando dos de las tres.
0: Buen día, señores. Excelente programa. Marruecos le saca a Francia hoy del Mundial. Y así se asienta el señorito Mbappé. La final, Marruecos-Noruega, dice alguien por acá, ¿se imaginan? Miguel Moncayo opina que, por lo visto, con Argentina y cómo juega Francia, será Argentina-Francia. Más mensajes de la gente. Buenas tardes, señores delincuentes desde España, saludos. La final será Marruecos-Argentina. Dice mucha gente diciendo que Argentina va a llegar por ayuda. No lo estoy leyendo.
1: ¿Saben lo que sería para Messi jugar una tercera final de la Copa del Mundo?
0: No, brutal, brutal. Suiza-Marruecos rompe el rating, dice alguien por acá. La final será Francia-Noruega. Otro oyente dice Francia-Inglaterra. Y él dice, el amigo que dice Argentina-Marruecos después de que se despierte, que responda de nuevo. A la final soñar no cuesta nada. Bravísimo el amigo. Buen día, amigos de Área 88. Yo quisiera que esta vez se quede Inglaterra como campeón. O sea, que vuelva a la Copa a casa. Pero bajo ningún concepto quisiera que llegue la final Argentina, dice un oyente. Para mí la final es España-Argentina. Otro voto. Miren que pocos ponen a España. La mayoría está arrasando con Francia en la candidatura. Francia-Argentina logrando el bicampeonato y la cuarta estrella para Argentina, dice otro oyente. Francia-Inglaterra y que gane Francia, dice alguien más. Marruecos-Noruega. Esos son los que quieren ver el mundo arder. Francia-Argentina. ¿Qué tal, amigo? Sin Muñoz, cierra la final. España-Argentina.
1: Yo creo que en Francia Daniel pueden Zúñiga. Estar queriendo la final con Argentina de vuelta por revancha.
0: Qué pena que
1: después
0: la final,
1: de haber perdido
0: la final, no sea Francia-España
1: anterior. Porque como a Francia el partido se le da en ese momento, los penales, el drama, el alargue, el 3-3, una brutalidad.
0: Bueno, muchísimas opiniones. Gracias a la gente por escribir sobre las finales. Veremos cuál es. La tuya, digo, es.
1: A ver, Francia. Francia-Inglaterra.
0: Yo estoy a nada de decir Francia-Noruega. A nada de decir Francia-Noruega. Me da mucha pena por España que no llegue a la final.
1: ¿Quién es más, Kane o Haaland?
0: ¿Hoy?
1: Sí. Parejo, ¿no?
0: Chuta. No sé.
1: O sea, es no sé. Difícil.
0: No sé.
1: Bueno, por
0: mucho
1: por,
0: más letal, por número, mucho por más número letal de goles Haaland, ¿no? Mucho más letal Haaland, que Haaland le pones una pelota bajo el arco.
1: ¿Cuántos hizo Kane hasta ahora?
0: 5.
1: Y Haaland 7, ¿no?
0: O 6, creo. Claro, tienen 7. 6 hace Kane. 6 Kane y 7. 7 Mbappé y Haaland y Messi y este en 8. Fuerte todo. Francia-Inglaterra. Ok.
1: Francia-Inglaterra, vas por la misma que...
0: Sebas también y tú igual. Uh-huh. Bueno, Morocco ya nos contará lo
1: que
0: suyo.
1: Nunca acertamos nada igual, capaz no va a ser esa la final.
0: Ya sería más ya completo está. No acertar ahora. Pausa y venimos con más, que ya viene la atención de Deportivo Cuenca desde Victoria del Portete.

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0: Volvemos, 9:07, avanzamos en área 88, corremos, que ya se viene la atención del Cuenca en victoria del Portete, en vivo aquí en Radioactiva, vive tu mejor mundial con Citycom, disfruta de la 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
0: Muy bien, fin del espacio publicitario. Vamos a avanzar con más en el programa. Estaremos en un ratito con Carlos, con Jean-Paul. Desde el entrenamiento de Deportivo Cuenca, el señor payaso...
2: A cuatro manos.
0: Dice que se va a subir al metro, quizás nos pierda. Te escuchamos lo que dijiste igual, o sea, así estás. Hola, Sebas, tanto tiempo.
2: ¿Qué tal? Ahora sí ya, en el metro número uno. Yo les aviso cualquier cosita.
0: Bueno, bueno. Una cosa que me llamó la atención de Nueva York, en los túneles, bajo el agua, La señal de celular es perfecta.
1: Funciona bastante
0: bien. No se va, no se va. Simplemente no se va.
1: No, una vez sí se fue. Pero tú no estabas en ese día. Te habías quedado en el estadio. En el estadio...
0: En algunos no se va. En los que son en carro no se va, confirmado. Los que son en el tren, en el metro, tal vez sí.
1: En el tren... Pero algo pasó que el tren se atascó.
0: Nos quedamos en la mitad del río. Sí,
1: abajo. ¿Estabas tú entonces?
0: Sí, sí, sí, estábamos.
1: ¿Y te acuerdas que allá no valía el celular?
0: Sí, sí, sí. Pero en carro no, ninguno se pierde. Debe ser por el tema GPS y más. Pero no se pierde. Bueno, señores delincuentes, si yo quiero que la final sea Argentina con Inglaterra y quizás ahí con gol de Harry Kane o Jude Bellingham. Bueno, acá algo dice el amigo sobre una apuesta. No entiendo mucho eso. Quiero el amigo que gane Inglaterra. Entonces, bueno, Argentina-Inglaterra no puede darse en la final. Pero en Argentina e Inglaterra en semis destaparía viejos rencores.
1: Rencores,
0: sí, sí, sí. Sería claro. Un partido con un picante extremo.
1: Sería volver 40 años en el tiempo, Andrés.
0: Otra pregunta, amigos.
1: Porque no sé lo del 86, sí se enfrentaron en los grupos en 2000, en 2006. Argentina e Inglaterra.
2: 2002.
1: ¿En 2002? 2002, sí,
2: bueno,
1: sí.
2: Y Suecia, Nigeria, Inglaterra, Argentina. Correcto.
0: 24 años en todo caso.
1: Correcto.
0: Igual. Sin verse las caras. Otra pregunta, amigos. ¿Quién creen que sea el máximo anotador y el mejor arquero? Máximo anotador, o sea, goleador y mejor arquero. El mejor arquero para mí tiene que estar dentro de los que avancen, más o menos, ¿no? Ahora, lo que hizo Bocinha yéndose inclusive en 16avos de final, no sé si lo van a superar. Desde las sensaciones, ¿no? Porque vemos hoy que, a ver, hay un grupo de estudio de FIFA, ¿no? Que es lo que dictamina ciertas cosas subjetivas, como este rubro. Pero no tengo dudas que hay elecciones que también están marcadas por la parte del marketing. No me acuerdo contra quién fue, no sé si fue contra Colombia.
1: Donde si sale Inglaterra campeón del mundo, Pickford podría ser el mejor arquero de la Copa.
0: Fácilmente. Pero, por ejemplo, contra Colombia o contra Croacia, uno de los dos partidos, pusieron a Cristiano Ronaldo de figura. Uh-huh. Y Cristiano no había sido figura. Y eso no me digan que no es para que salga en la foto del auspicio. Entonces, dicho esto, Bocinha no sería tan... O sea, sería medio mediático por la popularidad que generó, pero no sería pues la asociación de un arquero de una gran selección con un trofeo. De los ocho...
1: Yo creo que a Pickford le alcanza incluso siendo finalista, no necesariamente ganando el Mundial.
0: De los ocho que están este rato, me parece, a riesgo de equivocarnos, coincidiendo contigo, Diego, que sí, Pickford es el mejor arquero
1: porque
0: de todos
1: ellos. Porque Bono ya fue el mejor arquero del Mundial pasado, ¿verdad? Sí,
0: Bono no ha sido exigido como para que sea figura.
1: Ahora viene lo más importante del Mundial. ¿Quién quita que Bono es figura hoy con Francia? Deja sí, Francia en el camino.
0: Penales.
1: Se clasifica a una semi, es figura, se mete en la final, le alcanza.
0: Sí, sí, sí, puede pasar. En el caso de Francia, Mañán no creo que tampoco ha sido exigido. Creo que el Dibu Martínez no ha sido figura. Creo que Unai Simón tampoco ha sido exigido. Kobel no ha tenido un mal mundial, pero no sé si está pinta para el mejor arquero.
2: Bueno, de hecho.
0: Te escuchamos, Sebas.
2: Bueno, lo de Kobel. Yo lo pongo ahí en la pelea.
0: ¿Pero crees que es mejor que lo que ha hecho Pickford?
2: No. Por eso digo, la pelea, pero no arriba de Pickford.
0: Nyland, el arquero noruego, cumplidor. No mucho más que eso. ¿Quién nos falta en el análisis?
1: Creo que están
0: Courtois.
1: Todos.
0: Courtois, que tampoco ha estado en el nivel del 18 ni cosa similar.
1: Estamos como que descontando a Bélgica,
0: sí.
1: ¿No?
0: Sí, yo creo que a esta altura el es Pickford el mejor, pero bueno, veremos al final cómo se elige. Y el goleador va a ser una lucha fratricida. Dependerá mucho de cuánto avancen.
1: O sea, del partido de cuartos de final. Porque ese partido, si lo ganas, te da chance de dos partidos más.
0: Correcto, es verdad. Si avanzan Argentina y Francia... Y el que avance de Inglaterra a Noruega, entre esos tres, claro, va a estar la definición. O sea, el que pierda de Inglaterra a Noruega, o si se queda Francia, o si se queda Argentina, dando por Mbappé, Messi, Haaland y Kane, chao. Se va de la pelea. Y si entran de esos, de los tres que entran, si entran los tres, digamos, pensando en que puede ganar Francia, puede ganar Argentina y puede ganar Inglaterra o Noruega a pasar, va a ser una lucha hermosa.
1: O sea, espectacular.
0: Nunca antes viste en la historia de los mundiales. O sea,
1: con la cantidad de goles de esta, no.
0: Ya nunca antes hubo tres goleadores con siete.
1: Con siete, no.
0: Y peor antes de los cuartos, pues. Obviamente con una fase extra, digamos, pero...
1: Con un partido adicional. Con claro. Un partido más.
0: Ojo que Haaland no juega el tercer partido, Messi no juega el tercer partido. Diferencia de Mbappé. Que Mbappé juegue ese partido no hace goles.
1: Pero Messi entra a jugar y hace gol.
0: Es verdad. Mbappé juega titular ese partido, pero ojo a un dato. Que este rato, el jugador que tiene mayores asistencias, y por eso se define la bota de oro cuando hay igualdad de goles, es Mbappé. Porque Mbappé en el partido de ese tercer juego contra Noruega, justamente, que no lo juega Haaland, mete dos pases a Dembélé. Uh-huh. Entonces, por ahí viene también Mbappé con un poquito de plus, si se quiere, con un plus.
1: ¿Qué otro premio suele otorgar la FIFA postmundial? Reconocimiento individual.
0: Balón de oro, el arquero.
1: Plata y bronce también.
0: Hay balón de plata y balón de bronce, si no estoy mal.
1: ¿Y el equipo Fair Play y eso?
0: También. Habrá que ver quién ha recibido más tarjetas. No creo.
1: México pero tuvo una expulsión con Montes en el primer partido.
0: Claro, ¿no? El Fair Play es por tarjetas, no es por otra cosa. Hola amigos, creo que el mejor arquero va a ser Messi. Con la FIFA nunca se sabe. Dice.
1: Messi.
0: El arquero de Egipto y el arquero de Paraguay dicen, por debajo de Bocinha, a mi gusto.
1: Gil.
0: Si van a elegir a...
1: O sea, no digo al amigo, sino digo Gil es el arquero de Paraguay.
2: No le digas así, oye, aguanta.
0: Si van a elegir al arquero de Egipto o al arquero de Paraguay, Bocinha. Buen día, amigos. Si la final es Francia-Argentina, Francia le gana. puedo leer esto.
1: ¿Francia qué?
0: Francia le pasa por arriba, Francia, dice el amigo.
1: Le gana.
0: Le pasa por arriba. Argentina, y ojo, soy hincha de Argentina. Saludos payasines, dice alguien por acá.
1: No sé, ¿sabes qué? Yo no quisiera jugar una final contra
0: Argentina. No. Es que si llegan a la final, Argentina va a llegar...
1: Esos tipos tienen
0: agrandados. Messi va a medir 3.5 metros jugando el partido, no 1.60 metros, pues.
1: Fácil. No, y hace gigante el Dibu Martínez. Y Leandro Paredes es un animal en la mitad de la cancha. Y Rodrigo de Paul se transforma. Ahora, parecería que jugara, no sé, en el Manchester United y no en el fútbol norteamericano.
0: O coincidiendo, sea, Diego, en Dios. Que no quisiera nadie enfrentarse a Argentina en una final, yo creo, y no sé si comparte, Sebas, también la calidad deportiva tiene una fecha de caducidad. Mejor dicho, cuando tienes que poner la calidad deportiva en la mesa, es donde caduca el esfuerzo y caduca esta parte anímica donde uno dice, chuta, Argentina está volando. O sea, va a tener que poner un poquito más que factor H para los siguientes partidos de Argentina.
2: Sí, porque Argentina no viene rindiendo bien, eso está muy claro. Argentina colectivamente, más allá de que sigue vivo y de que sigue en pelea por retener su corona, está claro que no es el equipo de 2022. Ahora, mira que el otro día contra Egipto, para mí Scaloni encuentra algo que le hacía falta, que es un mediocentro, porque Paredes llegó entre algodones al Mundial, y eso para mí sí trastocó la planificación y le termina costando mucho a Argentina reemplazar a Leandro Paredes. Es porque McAllister no se hallaba como mediocentro, porque Enzo Fernández perdía recorrido con la posición que ocupaba. Y Paredes, más allá de que Argentina sí recibe goles con Paredes en cancha, Paredes hace que Argentina de alguna manera acomode un poco el retroceso, que es el gran déficit argentino en esta Copa del Mundo. ¿Por qué lo digo? Porque el Mundial, y esto, mira que lo dijimos en su momento con Ecuador, que me acuerdo que Ecuador llegaba con el 11 aprendido de memoria, y en algún momento de la previa del Mundial decíamos, ojo que el 11 ideal no siempre es el 11 que termina siendo el de la gran consecución, porque esperábamos el mejor Mundial de nuestra historia, y después la historia nos llevó para donde nos llevó. Pero lo que digo es, el 11 ideal no es normalmente el 11 que termina saliendo en la foto del título, de la consecución o de la historia. Y Argentina ya lo demostró en 2022, que se fue armando en el camino, entró Julián Álvarez, entró Enzo Fernández, fue encontrando una estructura levemente distinta y terminó siendo campeón del mundo. Yo creo que sí es de alguna forma peligroso para el resto que Argentina se esté encontrando con los resultados. Porque Argentina, seamos claros, contra buenos rivales competentes como Cabo Verde y Egipto, de alguna forma también los agrandó a los dos por su propio funcionamiento, porque no fue la Argentina que esperábamos. Claro. Entonces, cuando ya te encontraste con esos resultados en el camino y cuando ya el juego te fue dando señales, ya no es solo carácter, que sí, mucho carácter, sí, mucha actitud, pero ya no es solo carácter. Cuando ya el juego te va dando señales y encima tienes esa cuota de personalidad fuerte para poder resucitar en los partidos, ya te vuelves un poco incontrolable. Es un poco similar a los factores que yo les decía ayer de Inglaterra. A mí me parece que Inglaterra es un equipo tremendamente competitivo porque tiene calidad en las áreas, porque tiene un gran Pickford, porque tiene un gran Kane y porque Bellingham, jugando de llegador, lo está haciendo muy bien. Entonces, no hay una receta única, no hay una receta perfecta, eso lo tenemos muy claro. No hay una receta que tú vas, la compras en la esquina y dices, ok, esta es la del campeón del mundo. Hay múltiples recetas, pero cuando tienes alguno de esos factores diferenciales, estás, creo yo, más cerca de poder pegar el golpe. Y por eso yo creo que Argentina es un rival a esta altura que nadie quiere tener después de haber pasado lo que le tocó pasar en eliminación directa.
0: Si Argentina no tuviese a Messi, sería un equipo bastante más común, y aunque estuviese estilo Suiza en cuartos de final, no acarrearía el miedo que acarrea. Obviamente también es campeón del mundo y tiene eso detrás. Por Malvinas, por el Diego, por la última de Leo, campeón de Argentina, la final Francia-Argentina, dice alguien por acá. Buen día, señores, es que pasa.
2: ¿Pero quién dijo? Espera, aguanta. ¿Quién dijo eso? José San Martín.
0: Pero bueno, ¿escuchaste la canción que están cantando los jugadores de la selección en Argentina? Hablan de todo eso, no, de nuevo. No sé si la tiene Joan.
2: Ah, mira.
0: No sé si la tiene Joan, que le enviamos ayer la canción de Argentina, para ponerle un ratito. los jugadores de Argentina en el vestuario. Empezaron a cantar así como el Muchachos de Qatar, ahora una nueva versión cantada por ellos. No sé si quién la creó, cómo fue, pero ya la vamos a poner. Buen día, señores. Es que pasa que Argentina no va a llegar a la final.
2: Eso dice Jean Paul siempre. Ya la vamos a poner y por ahora.
0: Ese puesto es para equipos buenos de verdad, no por trayectoria ni por nombre. Gracias, dice un oyente. Bueno, muchísima discusión sobre el tema del Mundial. Gracias por toda la participación de la gente y por sus opiniones. Ya vamos a poner en un ratito a los argentinos. Hablemos un segundo, porfa, de Copa Ecuador. Dejaremos al Cuenca en el siguiente bloque ya con los compañeros. Copa Ecuador ayer ha confirmado todos los octavos finalistas, con Liga de Quito ganándole en penales a Independiente Juniors, con un Gonzalo Valle, atajador de un penal decisivo en el cierre de la tanda, y con Independiente del Valle jugando y ganándole a Santo Domingo con Moisés Caicedo en el Eto Vega. Es pintoresco el tema, ¿no? Están los ecuatorianos, los mayores jugadores, asumo
1: de
0: yo,
1: descansando. Por acá.
0: Algunos acá, tu amigo Piero Incapié, con quien compartiste la primera clase.
1: Sí, es mi pana, Piero.
0: Está acá, y Moisés está en Santo Domingo, en primera fila viendo.
1: Aparte, me dijo que voy a conocer a Sabrina Carpenter.
0: ¿Te dijo eso?
1: Sí.
0: Bueno, mira tú, pues cuidado con las declaraciones que dices. Independiente del Valle le ganó a Santo Domingo ayer.
1: 2-0, ¿no?
0: En Santo Domingo 2-0. ¿Cómo están los cuadros de la Copa Ecuador?
1: Octavos de final.
0: Parte alta del cuadro para definir una semi de este lado. Liga de Quito Leones, Aucas La Unión. Si hablamos de favoritismo, sería un Liga Aucas en cuartos.
1: ¿Y Liga de Quito Leones dónde se juega?
0: Ya se empiezan a jugar en la localía del equipo de la A, que está mejor ubicado.
1: Todavía a un partido, ¿no?
0: En el caso de dos equipos de la A, el mejor ubicado de la A, okay, a un partido. En el caso de Aucas La Unión, se juega en la cancha de La Unión.
1: Del de menor categoría.
0: Donde jugó el Cuenca y perdió.
1: Menor categoría.
0: Exactamente. Y el rival de Liga Leones, Aucas La Unión, sería Daquilema Astillero, que aquí va a haber un cuarto finalista inédito, y Católica Vinotinto. Católica muy favorita para llegar, en teoría, a una semi contra Liga Huaucas, en teoría. Del otro lado del cuadro, Independiente del Valle Manta, Gualaceo Macará. Debería ser, si nada raro pasa, en teoría, un Macará Independiente en cuartos. Uh-huh. Que Gualaceo se puede hacer un poco fuerte ahí en el Gerardo León Pozo.
1: Y del otro lado,
0: Barcelona Liga de Puerto Viejo, Delfín Juventud Italiana. Yo creo que esta vez...
2: Clásico Manaba, ¿no?
0: No.
2: El Delfín Juventud Italiana.
0: Ah, ese sí, pero Clásico Manaba de los 70, pues. No, pero Delfín...
2: Claro, por eso.
0: De los 70.
1: Delfín no estaba en los 70.
2: No, Delfín no llegaba.
1: Delfín aparece luego.
0: Claro, Delfín aparece luego, tiene razón. Pensé,
2: sería un derbi Manaba.
0: Pensé que ibas a decir Liga de Puerto Viejo, Delfín van a avanzar.
2: No.

0: guardando las teorías, Independiente Barcelona, Liga Católica. Más o menos. Así podría avanzar, sí, la Copa Ecuador.
1: Podría más o menos de estar por ahí.
0: Así que eso pasó con Copa Ecuador ayer, que hubo partidos. Volvamos al Mundial, vamos a escuchar en señal de aire y a verlo en YouTube, en Facebook. Los jugadores argentinos, luego del triunfo ante Egipto.
2: Calvo, de Z, Calvo.
0: No, no es de esa canción, tranquilo, no le digas así, de Z, que es Calvo, pero no es Dai. Vamos a escuchar y a ver el festejo argentino, el nuevo cántico argentino.

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1: Por Malvinas, por el Diego, por la última de Leo. Argentina, quiero verte bicampeón. Los jugadores, por si acaso. Esto no es la mosca tsetse o los borrachos del Tablón o los borrachos de Puerto Madero o del Palacio Ragio. No, son los jugadores. Los jugadores en el camerino. Así que, y ayer se vieron imágenes de Argentina con el asado, Chiqui Tapia moviendo la carne y no sé qué. Están en un ambiente dulce desde lo anímico en Argentina.
2: Completamente.
1: Así que vamos a ver ahí al final qué termina pasando y cómo les termina yendo. 9:26, hablemos de Wimbledon.
2: Wimbledon.
1: Para hacerle espacio al Cuenca en un rato. Hablemos
2: Minuto
1: de Wimbledon.
2: De
1: si quieres, pueden ser hasta tres.
2: Ah, no sé si hay tanto. No, mentira. De Wimbledon, ¿qué se puede decir? Hoy se juegan las dos semifinales del cuadro femenino. De hecho, a esta hora se está jugando ya un partido entre Carolina Mukova y Coco Gauff. Carolina Mukova, la checa, le ganó el primer set 6-2 a Coco Gauff, pero el segundo set la norteamericana se impuso 6-1. Mira cuánto va cambiando el tema del resultado, ¿no? 6-2, después 6-1 para la otra tenista.
1: Que eso se tornó más regular, la WTA, digamos, la rama femenina del tenis profesional, pero en partidos siguen habiendo ese tipo de... O sea, está más regular entre quienes están jugando, pero los partidos siguen siendo así medio muy...
2: Sí, a veces hay de esto. No siempre hay un 7-6, 7-5, así. Y ahora están jugando el tercer set y están ahí. 3-4 saca Coco Gauff frente a Mukova. Marta Kostyuk va a jugar frente a Noskova en el partido siguiente, una vez que finalice el encuentro que a esta hora se desarrolla. Así que podría haber final checa, si es que Mukova gana y si es que Noskova gana. Coco Gauff podría buscar su tercer título de Grand Slam, porque ha ganado Roland Garros y el Abierto de los Estados Unidos. Pero tiene que ganar todavía el partido que ahora se desarrolla. Kostyuk ganó Roland Garros este año. Vamos a ver cómo le puede ir a la ucraniana, que le han hecho una pregunta algo incómoda en una de las ruedas de prensa previas al partido. Le preguntaron qué opina que levanten la sanción para los deportistas rusos para los Juegos Olímpicos de Los Ángeles, uh-huh. Que es una cosa que se está conversando en el mundo del olimpismo.
1: Pregunta a una ucraniana.
2: Uh-huh. Y ha dicho que le parecería una barbaridad que suceda. Mira que, por ejemplo, Kostyuk ha ganado partidos frente a tenistas rusas. Incluso la final de Roland Garros. Y no saluda con las deportistas rusas post-partido.
1: Qué duro eso, ¿no?
2: No hay el estrechón de manos, que es un símbolo del tenis. Pero en este caso, bueno, viene pasando de esa manera.
1: Y lamentablemente son las heridas que las decisiones de los políticos y de los altos funcionarios generan en la verdadera sociedad.
2: ¿Tú qué opinas que levanten la sanción para los deportistas rusos y puedan jugar o competir en los Juegos Olímpicos de Los Ángeles con su bandera?
1: Es que pasa que ellos ya pueden competir, pero con bandera blanca.
2: Claro, claro. No tienen una representación del país más individual.
1: Yo estuve de acuerdo con la sanción a Rusia, todo el bloqueo a Rusia.
2: ¿Cuántos años pasaron ya?
1: El problema es que no sirvió de nada. Y también el problema es que han habido otras guerras, con o sin fundamentos, dejemos de eso al lado, dejemos que se lo analice de forma independiente, y no han habido sanciones. Uh-huh. Estados Unidos no tiene bandera blanca. Ya ha iniciado un par de guerras.

0: hasta el último tiempo.
1: Claro.
0: Entonces, esa parte, esa ambigüedad, a mí me lleva a pensar de que lo más sano sería, ya pues, vayamos de la unanimidad de que no sancionen a nadie ya a esta altura. O sancionen
2: y
0: a todos.
2: Andrés,
0: a todos.
2: Imagínate que Rusia no pudo jugar la eliminatoria para este mundial y Estados Unidos lo está organizando.
0: Claro, es un tema muy, desde lo moral es bastante llamativo. A propósito, y para volver a Wimbledon, ojo con el tema del COE, que está gravísimo, ojo con la intervención del Ministerio del Deporte, ojo con la gravedad de la situación en nuestro país. Estamos a nada de una sanción que podría ser muy fuerte, marcada. Ya por sí es un escándalo lo que está pasando, ya lo vamos a abordar. En los varones mañana, entonces,
1: solamente,
0: ¿no?
1: Una corrección, sí. Dije que había ganado Kostyuk la final de Roland Garros, no fue así. De hecho, gana Andreyeva, la rusa, pero no frente a Kostyuk, sino frente a Chabalinska. Mañana se juegan las semifinales del cuadro masculino con un invitado sorpresa, con Arthur Ferry, británico, que va a jugar frente a Alexander Zverev, el partido más importante de su carrera.
0: Wildcard, Ferry.
1: Wildcard recibió invitación para jugar el cuadro principal.
0: Tremendo.
1: Y se ha metido a las semifinales. Hay un solo.
2: Diego, ¿viste la película Wimbledon?
1: Sí, creo que sí.
2: Con Kirsten Dunst y con. Se me va el nombre del actor principal, pero es el que hace The Vision en Avengers. Uh-huh. Es un poco esa historia, ¿no?
1: Sí.
2: A ver, en el otro extremo de la carrera, porque en ese extremo. Creo que era Paul el nombre del principal. Él estaba jugando su último torneo, había tenido una carrera correcta, normal, sin grandes luminarias. Y él decía, me va a tocar retirarme y abrir una academia de tenis porque nadie me va a recordar. Es una cosa así. Y porque él termina ganando Wimbledon cuando en ese momento todavía estaba vigente la maldición de que los británicos no ganaban Wimbledon. Hasta que se rompió con Andy Murray. Pero es parecida a la historia.
1: Es Paul Bettany, me parece, el actor que decías tú, Decker.
2: Sí, Paul Bettany, sí.
0: Es ver con otra chance de...
1: De repetir un gran slam.
0: Exacto.
1: Que no será fácil.
0: Y parecería ser, de todas formas, no sé, no he visto los partidos, no sé cómo va la mano, pero por eso pregunto al especialista. Sinner Djokovic, de ahí sale el campeón, es el Francia-España.
1: No sé.
0: ¿No?
1: Porque creo que Zverev puede salir campeón contra cualquiera de los otros dos.
0: Puede pelearle. Bueno, 9:32, dejamos el tenis, que ha tenido 6 de hecho.
1: 3 minutos.
0: Vamos, señor. Un ratito a Victoria del Portete. La atención del Cuenca ya ha sido. Y nos va a contar detalles Carlos Matovelle, que por un asunto de conectividad en la zona donde el Cuenca entrena, recién puede tomar ahora conectividad. Me contaba Carlos de forma en cómo está conectado. Y gracias a Key mejor me da un poco de risa. ¿Cómo te va, Carlos? Un abrazo, buen día, bienvenido.
3: Hola compañeros, ¿cómo están? Qué gusto saludarlos. Aquí estamos en Victoria del Portete, entrena Deportivo Cuenca. Los jugadores en este momento haciendo ejercicios de estiramiento, entrada en calor, preparándose para lo que será una nueva práctica, pensando ya en el partido ante Aucas. Ha hablado Lucas Mancinelli, ha hablado David Quiñones también, uno de los nuevos nombres que tiene Deportivo Cuenca para este tramo del campeonato. Así que un ratito seguramente los vamos a estar escuchando. En este momento Jorge Célico y su renovado cuerpo técnico saludan a algunos jugadores que siguen ingresando al costadito del complejo de Victoria del Portete, que tiene una franja de césped, que veo que han pavimentado también una parte, entiendo que para colocar pesas y otros instrumentos para hacer diferentes ejercicios, pero de momento colchonetas en el piso para que los jugadores hagan este estiramiento antes del arranque de la práctica.
0: Vamos a ir a Mancinelli, va a ser muy importante tras la pausa hacerlo, Carlos, pero te pregunto en relación a novedades generales, a sensaciones, a ambiente, ¿cómo viene la cosa ahí en Victoria del Portete? ¿Se ha hablado algo de todo esto, de estos temas que están haznos un anticipo de lo que ha dicho Mancinelli, pero también del tema, no sé si se habla algo de Postel, se habla algo del nuevo delantero extranjero, algunos temas ahí también de lo económico, qué sé yo?
3: Hay un ambiente, Andrés, de mucha calma entre los jugadores, todo bastante distendido, la verdad, no es que uno percibe tensión, malestar, puede que conforme pasen los días, porque mencionaba Lucas, ya me adelanto que hay un ofrecimiento por parte de presidente Eduardo Álvarez de cancelar una parte de la deuda esta semana. Están al tanto también los jugadores de la situación de Deportivo Cuenca en cuanto a los problemas con las diferentes cuentas bancarias, así que por ese lado, lo que ha dado a entender Mancinelli es que han aceptado el ofrecimiento por parte del presidente, que van a encarar con normalidad esta semana de trabajo, pero cuidado, que si por ahí no se les llega a cumplir, ahí sí creo que nos vamos a encontrar con un ambiente mucho más tenso en las prácticas de Deportivo Cuenca las próximas semanas.
0: Leo entre líneas, Carlos, y no quiero con eso ni poner palabras en tu boca, mucho menos en la de los jugadores, pero, o sea, no es loco pensar que los jugadores están tan incómodos al punto de tener que tomar alguna medida si no les llegan a cumplir este viernes, como justo adelantábamos hace unos días que les han dicho y confirma Mancinelli que lo van a hacer.
3: Mancinelli no ha dicho que lo vayan a hacer. Ha hablado de que tienen ese ofrecimiento, que están tranquilos porque ha llegado ese ofrecimiento, que en los últimos días han podido hablar con el presidente ha hecho ese ofrecimiento de cancelar una parte esta semana, así que yo creo que de momento hay tranquilidad. Luego, seguramente, si el ofrecimiento no se cumple, yo creo que tendrán que reunirse, sobre todo los capitanes, y ver cuál es el siguiente paso. Si van nuevamente a conversar con el presidente o si van a tomar otro tipo de acciones. Pero Mancinelli en ningún momento, ya lo vamos a escuchar, ha dado a entender que vayan o estén pensando ya en pararse o alguna situación similar.
0: Porque no sé si ustedes, Carlos, Diego, tuvieron alguna info al respecto, pero yo supe que la para fue medio de sensación de abandono. O sea, medio de sensación de abandono. O sea, como... aquí no hay quien nos responda, no hay quien diga mucho. Yo tenía la info que estaban cercanos a los 3 meses. Alguien me dijo, no, son 2 y se paga 1 el viernes.
1: Se paga. Como si 2 fuera normal, además.
0: Claro, claro, como no, oye, deja de decir mentiras. Pero de todas formas, pasa que estás en junio, julio. Y supuestamente luego de hacer un semestre extraordinario desde lo económico, ¿no? Entonces... creo que la dinámica fue desgastante en la para por la no respuesta de. Y aquí voy a ser bastante respetuoso, tinoso, pero sí voy a, creo que dejar y a deslizar alguna información que tenemos. Hay que ver cómo está, cómo ha llegado y cómo ha encajado en esta dinámica tan compleja y tan... ¿cómo la podemos llamar? No quiero ser ofensivo, pero la dinámica del Cuenca es tóxica permanentemente, no es una dinámica compleja.
1: Sí.
0: ¿Cómo entró el Piojo Manso? Que Escalada era un verdadero catalizador. Catalizador de cosas.
1: Una aduana.
0: O sea, por ahí pasaban, ¿cómo está en ese rubro Manso? Hoy es una pregunta
1: Luis
0: importante.
1: Por Miguel Escalada pasaban muchas cosas y de vuelta. Del lado de los jugadores hacia la directiva, o del lado de la directiva hacia los jugadores... muchísimas veces a la semana, varias veces al día, para tratar de, no sé, de que la convivencia, para llamarlo de alguna forma, sea lo más llevadera posible. Con Damián Manso, no sé cómo van las cosas. Siento que él puede estar un poco incómodo con la realidad de club con la que se ha encontrado. Y lo de Damián Manso ha sido muy hermético hasta ahora. Porque hubo una rueda de prensa de presentación.
0: Convocada 30 minutos antes de que empiece, creo.
1: Virtual,
0: o 2 horas.
1: Que fue virtual, además.
0: En medio mundial.
1: Con el presidente, creo que en Estados Unidos, con el Piojo Manso ya acá, con los periodistas cada uno en su lado. Y después no se supo nada más. Yo he pedido una nota con Manso en estas últimas horas, a través de Jorge Verdugo, de Relaciones Públicas. Lo que Coco me ha dicho es que en principio Damián Manso le dijo que iba a dar ruedas de prensa cuando amerite. Como que cortando de cajón
0: la posibilidad,
1: de una nota personalizada.
0: Que ojo que Escalada salía a hablar mucho, celebrar mucho y a decir muchas cosas. Carlos, ¿algo más antes de la pausa para volver y escuchar a Mancinelli?
3: Confirmarles, compañeros, que Starin Morocho ya no está entrenando, ¿no? Una vez se informó esa rescisión de contrato, era porque ya el jugador no iba a vestir más la camiseta de Deportivo Cuenca, así que confirmar también ese detalle. Han hecho ya la arenga general, cuerpo técnico y jugadores, y ahora sí ha empezado como tal la dinámica del entrenamiento acá en Victoria del Portete.
0: Ojo que el Cuenca no ha dicho nada de Morocho, ¿eh? Más bien tú con esta información nos entregas una info valiosa que confirma lo periodístico de Z. Lo ha venido.
3: ¿No lo publicó el Cuenca ayer?
0: No, el Cuenca no ha dicho nada.
1: De Morocho.
3: Pues, oye, entonces.
0: No. Sí, Morocho, no. Acabo de entrar a las redes y en el chat no han dicho nada.
1: No
0: lo he dicho nada. Entonces, lo había de Z deslizado acá en interno con los compañeros. Nos lo dijo hace un par de días cuando llegamos que había esta opción. La colega Vivi Sánchez lo ha publicado ayer también. Y está confirmado entonces que Morocho se va para el Cuenca Juniors. Pausa y venimos para escuchar a Mancinelli. Corte.

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0: Volvemos ahora mismo al programa 9:45 minutos en la mañana. 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
0: Estamos, ¿no? Fin del espacio publicitario, vamos a avanzar rápidamente para volver con Carlos y presentar a Lucas Mancinelli solamente, y agradezco a la persona que me pasa esta información. A ver, lo de Morocho a Cuenca Juniors está dado, pero se están afinando detalles del cómo. Hay dos opciones, o rescisión de contrato o un préstamo, o sea, una salida por 6 meses y un retorno de Morocho al Cuenca el próximo año. Parece que esta última
1: ¿tenía
0: opción...
1: ¿Tenía contrato hasta cuándo?
0: No tengo el dato.
1: Ok.
0: Pero esta última sería la opción que tomaría fuerza. Salida por unos 6 meses y vuelta el siguiente año de estar en Morocho a Deportivo Cuenca, veremos si se confirma. Carlos, contigo, de vuelta a Victoria del Portete para escuchar a Mancinelli.
2: Sí, compañeros, aquí seguimos en Victoria del Portete, mirando cómo los jugadores hacen entrar en calor con pesas en este momento. Vamos a escuchar al capitán, a Lucas Mancinelli, que ha hablado sobre el partido ante Barcelona, sobre esa derrota, sobre la situación de los jugadores en tema salarial, lo comentaban, y sobre cómo afrontan el duelo del domingo ante Aucas. Escuchemos a Mancinelli.
3: Bueno, ante todo, buenos días. Sí, fue una derrota para nosotros inesperada, sabiendo cómo nos habíamos preparado después en esta segunda etapa, y el partido cómo se vio también. Creo que regalamos un tiempo, fue el primer tiempo que no era lo esperado, y también los goles vinieron por errores nuestros, es la realidad. Toda la llegada que tuvo Barcelona en el primer tiempo fueron errores nuestros, que lo asumimos, porque la verdad que el primer gol fue un pase entre tres compañeros, un centro, la fortuna de Pato y que Facu no la pudo sacar, y después el segundo un penal que no, con esto, con el tema del VAR y esas cosas nos pueden pasar, y después, bueno, con el 2-0 querer ir a buscarlo, tuvimos algunas chances, pero bueno, creo que tenemos mucho para mejorar.
2: Lucas, se reencuentran con el hincha el domingo al partido ante Aucas. ¿Qué esperan de ese partido? ¿Qué esperan de Aucas, del equipo de Araujo?
3: No, la verdad que lo vimos el otro día contra Guayaquil City, sabiendo cómo juega Beto y con el sistema que propone y con los jugadores que tiene, la verdad que va a ser un lindo partido, un lindo desafío también para nosotros, porque volver a jugar con nuestra gente de local y bueno, sabiendo que ganamos también lo volvemos a superar en la tabla y nos seguimos encaminando, que es el objetivo nuestro, es poder terminar lo más arriba posible, pero bueno, sabiendo de que tenemos muchas cosas que corregir, muchas cosas que mejorar, porque creo que no nos fuimos conforme con lo que sucedió el partido con Barcelona, y sabiendo de que de local tenemos la oportunidad y la obligación de llevarnos los tres puntos.
4: Lucas, usted en lo personal, ¿cómo se sintió también ya regresó a las canchas luego de esa para importante también que tuvo?
3: No, la verdad, en lo personal bien, sumar minutos, había hecho cuando volví a entrenar después casi de 68 días de no poder entrenar a la par de mis compañeros, me sentí cómodo, sé que me falta mucho en lo físico porque bueno, la para fue muy importante, y también en la zona donde tuve los dos desgarros, para mí no poder trotar, no poder hacer nada, me llevó a esa para. Y que cuando apenas arrancamos los entrenamientos de esta segunda etapa, esa mini pretemporada, pude entrenar a la par de mis compañeros y me sentí cómodo. Espero seguir sumando minutos. Lo he hablado también con los médicos, con el profe, que en lo físico me falta, y la idea es ir agarrando en lo futbolístico minutos, y creo que estos partidos me van a servir mucho para tratar de volver al 100% como yo quiero estar.
5: Lucas, para evitar especulaciones, ¿les están debiendo mayo y junio?
3: Sí, pero bueno, también se ha acercado el presidente estos días y nos ha confirmado que seguramente esta semana va a completar mayo, y bueno, también es algo importante también de poder en lo económico poder mantenernos al día para tratar de que nosotros estemos tranquilos a la hora de jugar.
5: ¿Y es verdad, Lucas, que les están debiendo también el premio de clasificación a la Sudamericana?
3: Sí, pero bueno, eso creo que lo va a hablar también el presidente, que tienen ahí un conveniente en la cuenta, pero bueno, eso ya está, así que bueno, esperemos que se solucione rápido para tratar de completar eso y poder nosotros también tener la cabeza solamente en jugar.
6: Lucas, ¿cómo han tomado la llegada de Damián Manso? Hubo un cambio de director deportivo, Luis Miguel Escalada era muy cercano a ustedes, lo conocían muy bien, trabajaron mucho tiempo. Primero, bueno, preguntarle qué significó la salida de Pichu en el grupo y la llegada de Damián Manso, cómo lo han visto, han conversado con él, se ha hecho presente en los entrenamientos, cómo han ido llevando a cabo también esa nueva relación con el director deportivo.
3: Sí, la verdad que el haber compartido casi un año y medio con Pichu fue para nosotros algo que no lo esperábamos, y creo que afectó también al grupo, porque la verdad que era muy cercano, estuvo en el día a día y pasamos momentos también no buenos y muy buenos también. Entonces fue algo que para nosotros, o en lo personal, a mí afectó, porque bueno, era en el día a día, era todo para nosotros, porque tenía esa comunicación. Y bueno, también la llegada de Damián para nosotros también adaptarnos a él. Él se tiene que adaptar también a nosotros y la verdad que está compartiendo el día a día con nosotros, está viendo lo que es el Deportivo Cuenca, nos está ayudando también en ese diálogo con los dirigentes. Así que esperemos que yo siempre digo, al director deportivo cuando al equipo le va bien, al director deportivo también le va bien y al club también. Así que esperemos poder respaldarlo con resultados para que él también se sienta cómodo.
4: Lucas, se incorporó un nuevo preparador físico también. ¿Cómo han venido trabajando con él?
3: No, la verdad que bien. Con Juan, la verdad que la idea también de otro profe en medio de un campeonato... a veces medio complicado porque te tenés que adaptar a la forma de trabajar, pero bueno, la verdad que trabajan más similarmente y nosotros nos adaptamos bárbaro a él. La verdad que en esta mini pretemporada que hicimos sirvió para conocernos y la verdad que de a poco se va adaptando al grupo y nosotros a él, a la idea que él tiene.
5: Gian Nardelli se ha incorporado también a Deportivo Cuenca. ¿Usted lo conocía o cómo lo han recibido? ¿Cómo lo han sentido?
3: Sí, uno lo conocía, lo he enfrentado en la Vinotinto y lo conocía del fútbol ecuatoriano. La verdad que lo hemos recibido bien. Él se ha adaptado también bien rápido al club y al equipo y a la idea que tiene Jorge. Así que esperemos bueno, que a él le vaya bien, porque a nosotros también. Y esperemos bueno, que se pueda estar ya habilitado para poder jugar el fin de semana. Claro.
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0: Bien, Lucas Mancinelli en la atención a los medios, dejando muchas cosas que solamente en los siguientes programas vamos a poder analizar, confirmando el tema económico, 2 meses de deuda que se ha prometido pagar hasta este viernes algo, y también él confirma, dice el presidente lo va a decir, bueno, y hay como decirlo de frente, el Cuenca tiene una coactiva de ligas que lo tiene frito. Uh-huh. Y tengo entendido que la plata de la Sudamericana no puede llegar porque las cuentas están cerradas. Están a partir cerradas. De esa coactiva. Es que la coactiva, ¿qué te tiene? ¿Listo para absorberte todo
1: pero,
0: lo
1: claro,
0: que tengas?
1: Pero igual el depósito se hace y después la plata se absorbe.
0: Y asumo que el Cuenca no querrá eso.
1: Funciona así.
0: Es que el Cuenca no querrá eso para que no se le vaya todo en ese pago.
1: ¿Sabes cuánta plata es?
0: Si tú entras a Líes y pones el RUC del Cuenca, son 335 mil lo que el Cuenca debe.
1: ¿335 mil?
0: O 360, creo. Uf. Lo contamos ayer.
1: Un montonazo.
0: Así que bueno, veremos ahí cómo lo resuelven. El Cuenca que no sale de eso. Hasta hace un rato todavía 3 sanciones en FIFA sin levantarse. Carlos, no sé si estamos contigo para el cierre. Lo de Mancinelli lo vamos a poder ampliar y abordar, sobre todo esa parte deportiva también, donde él dice resultado inesperado ante Barcelona, mucho por corregir, mucho por mejorar y bueno, él también tratando de ganar minutos. Carlos, contigo en la parte final desde Victoria.
2: Sí, compañeros, aquí seguimos. Sigue la preparación de Deportivo Cuenca. Jorge Celico en este momento se retiró un ratito con libreta en mano para... apuntes, pero de esa forma continúa la práctica. Pedimos nosotros Victoria del Porte.
0: Muy bien, chau. Un abrazo Carlos, gracias por todo el aporte, agradezco a la señora del Mar que también nos vamos a despedir, Diego.
1: Bueno,
0: un abrazo.
1: Nos encontramos más tarde, tenemos hoy Área 88, segunda emisión express.
0: Versión recortada.
1: Un poquito más reducido y después mundial.
0: Sí señor, porque vendrá Francia-Marruecos desde un rato antes de las 3 de la tarde. Un abrazo, sigan con Radioactiva, se viene personalísimo, buen día.

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Hola, ¿qué tal? Buenos días, bienvenidos. Aquí estamos llegando al programa el día de hoy. Este jueves 9 de julio. Hoy estamos en 9. Hoy arrancan los cuartos de final de la Copa del Mundo. Hoy estaremos atentos de lo que pase entre Francia y Marruecos. Cuartos de final arrancan. El partido del día de hoy va para las 3 de la tarde, 15 horas, hora de Ecuador. Va por Radioactiva, por supuesto. 3 de la tarde, Francia, Marruecos. Ay, ay, ay, de aquí sale ya uno de los ganadores. Estaría comenzando a soñar, comenzaría a soñar en la Copa del Mundo, yo digo, ¿no? Ya de cuartos de final, quedarán solo 4 equipos. 2 irán por la Copa del Mundo, otro irá, o los otros 2 irán por el tercer lugar. Así que realmente esto se pone cada vez más intenso y mucho, mucho más emocionante. ¿Cómo estamos el día de hoy? ¿Cómo van todos? ¡Hola! ¿Qué tal? Ayer la jornada sin fútbol, sin mundial. Bueno, pues el día de hoy sí tenemos una Copa del Mundo a través del partido de cuartos de final. Un sorbito más de esta Copa del Mundo que la venimos disfrutando, saboreando a través de Radioactiva desde los primeros momentos, con todas las coberturas, con toda la información, con todas las transmisiones que hemos mantenido durante todos estos días. Bueno, el día de hoy revisaremos notas de primera plana también más adelante. Tendremos hoy, asimismo, tenemos un invitado con quien conversaremos el día de hoy más adelante en el programa, entre otras cosas, y por ahí algunas promociones que queremos compartir contigo. Te quedas con nosotros, arrancamos personalísimo el día de hoy. A partir de este momento y hasta las 12:30, personalísimo a través de 88.5 Radioactiva Cuenca, Azuay Cañar, 103.3 Radioactiva Guayaquil, provincia del Guayas. Bienvenidos, mi nombre es Fernando Reino y estoy contigo aquí en Personalísimo por Radioactiva.

0: eso pasó anoche.
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1: Revisamos titulares destacados en primera plana el día de hoy. Diario El Telégrafo: gobierno reforma sistema de precios de las gasolinas Extra, Ecopaís y Diésel. Esto dice el decreto, lo revisaremos más adelante. Mientras Jenny Machuca estará al frente de la alcaldía de Machala por algún tiempo, dice otro titular de Diario El Telégrafo. En primicias, el día de hoy, gobierno de Ecuador baja el precio del diésel y de las gasolinas Extra y Ecopaís con un cambio en la fórmula de cálculo. Caso Progen, la triangulación entre Astro, Brixa y la empresa Inicof y destapó una nueva demanda millonaria, dice primicias en Diario El Mercurio. El día de hoy, gobierno incorpora una nueva herramienta para reducir el precio de las gasolinas en el Ecuador, dice un titular. Mientras José Chalco Salgado, en Ecuador hay un hiperpresidencialismo y hay que poner límites al poder, dice. Otros titulares: red de videovigilancia de Cuenca superaría las 700 cámaras en el mes de agosto. Revisando otros titulares destacados el día de hoy, vamos a Diario El Universo, que dice lo siguiente: nuevo ajuste en combustibles, reforma permitirá que bajen precios de gasolinas este mes. Medida de uso excepcional permite bajar hasta 1.5% los precios cuando sea posible y amortiguar el impacto en el precio final ante alta volatilidad, dice un titular de Diario El Universo. Caso Sinohidro, 6 años y 6 meses de prisión para agravantes. Por agravantes, pide la fiscalía para Lenin Moreno y otros 19 procesados. Dinastías políticas que pugnan por sobrevivir en alcaldías y prefecturas del país en los próximos comicios seccionales, dice un titular de Diario El Universo el día de hoy. Diario El Comercio dice: John Reinberg revela por qué Aquiles Álvarez regresaría a la cárcel del Encuentro. Y fiscalía solicita 6 años y medio de cárcel para Lenin Moreno por el delito de cohecho. Son algunos titulares destacados a esta hora. Aquí estamos, acompañándote con buena música. Bruno Mars.

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1: Te contamos el tema de las gasolinas. El gobierno de Ecuador reformó el mecanismo de estabilización de precios de las gasolinas Extra y Ecopaís, lo que permitirá una reducción en los precios finales de estos combustibles para julio, informó el presidente a través de un comunicado. El primer mandatario, en el comunicado de la presidencia, se refiere que la medida fue anunciada 3 días antes del cambio de precios de los combustibles en el Ecuador, que es el 12 de cada mes. Aunque los nuevos valores suelen conocerse hasta o desde el 11, desde el día 11, actualmente las gasolinas Extra y Ecopaís están en 3.31 por galón. Según la presidencia, que no precisó los nuevos valores, el propósito de este cambio es incorporar una herramienta que permita reducir el impacto de las variaciones extraordinarias del mercado internacional sobre el precio que pagan los consumidores. La reforma anunciada este jueves mantiene vigente el sistema de bandas de precios e incorpora un mecanismo excepcional para responder a escenarios de alta volatilidad internacional. De esta manera, explica presidencia, cuando existan fluctuaciones temporales en los precios internacionales, se podrán amortiguar sus efectos sobre el precio final de los combustibles. Y cuando las condiciones del mercado internacional sean favorables,

El mecanismo permitirá trasladar esa reducción al precio que pagan los usuarios. Gobierno de Ecuador baja el precio del diésel y de las gasolinas extra y ecopaís con un cambio en la fórmula del cálculo. La presidencia de Ecuador anunció una nueva herramienta en la fórmula de cálculo de las gasolinas y el diésel que busca reducir el impacto de las variaciones extraordinarias del mercado internacional sobre el precio final.

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2: Hoy tenemos Mundial. Cuartos de final el día de hoy. Francia, Marruecos. ¿A quién le van? Francia, Marruecos. ¿Qué dicen ustedes? ¿Qué pasa el día de hoy? Lo sabremos en unas horas más, tan solo a través de Radioactiva. 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Pausa, venimos ahora, regresamos.
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Buena música para compartir contigo. 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Ojalá podamos respirar mucho más amor que necesita el planeta.

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1: Los estadios del Mundial registran una ocupación media promedio de 99.7%, altísimo. 65 mil hinchas por partido. Los estadios del Mundial registran una ocupación media del 99.7 y más de 6.25 millones de espectadores presentes hasta el momento, lo que supone una asistencia media superior a los 65 mil hinchas por partido, reveló este jueves 9 de julio la FIFA. ¿Qué tal números, ah? Los estadios que albergan la Copa del Mundo registran una ocupación alta, según lo que se acaba de informar por parte de la FIFA. En el entorno digital, entre los contenidos con mayor repercusión figura el remo vikingo, la celebración de Noruega, que según el organismo ha alcanzado 172 millones de visualizaciones en TikTok, se indica en un comunicado. 172 millones de visualizaciones en el TikTok, el famoso remo vikingo, ¿no?, de Noruega. En materia tecnológica, la FIFA indicó que la organización del torneo se ha desplegado 161 mil kilómetros de fibra óptica, una distancia equivalente a dar cuatro vueltas a la Tierra. En materia tecnológica, la FIFA indicó que la organización del torneo, en la organización se han desplegado 161 mil kilómetros de fibra óptica, cuatro veces la vuelta a la Tierra. Además, la FIFA explica que las redes del torneo y de retransmisión han transportado, han podido llevar 13 millones de gigabytes de datos y que los sistemas de seguridad han neutralizado con éxito más de 1,000 millones de amenazas cibernéticas. Números de la FIFA en torno a este Mundial.

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1: Fallece Bonnie Tyler, la inolvidable voz de Eclipse Total del Corazón, a los 75 años de edad. El mundo de la música está de luto. La cantante galesa Bonnie Tyler, una de las voces más emblemáticas del pop rock internacional, falleció a los 75 años en un hospital de Portugal, donde permanecía internada a causa de una enfermedad que la mantenía bajo tratamiento. La noticia fue confirmada por su familia y su equipo a través de un comunicado oficial. Bonnie Tyler, cuyo nombre real era Gaynor Hopkins, conquistó al mundo con su inconfundible voz rasgada y una serie de éxitos que marcaron las décadas de los 70 y 80. Entre ellos destacaron Total Eclipse del Corazón, entre otros temas, canciones que se convirtieron en clásicos y que continúan sonando en todo el mundo. Según el comunicado difundido por su entorno, la artista falleció de manera inesperada durante la noche mientras recibía atención médica en un hospital portugués, donde había permanecido ingresada durante las últimas semanas debido a complicaciones con su salud. Según los medios internacionales, la salud de Bonnie Tyler comenzó a deteriorarse en mayo de este año, cuando tuvo que ser sometida a una cirugía intestinal de urgencia tras sufrir una perforación. Posteriormente presentó complicaciones que obligaron a los médicos a inducirle a un coma para facilitar su recuperación. Aunque semanas después logró despertar, continuó internada en la unidad de cuidados intensivos debido a la gravedad de su estado. Su familia había informado recientemente que la cantante mostraba una lenta mejoría e incluso existía la esperanza de que pudiera retomar parte de sus compromisos musicales en otoño. Sin embargo, su evolución dio un giro inesperado y finalmente falleció como consecuencia de la enfermedad por la que estaba siendo tratada, dice el comunicado que se presentó. Una carrera que marcó generaciones. Bonnie Tyler construyó una trayectoria de más de 5 décadas sobre los escenarios. Su potente interpretación en este tema, que fue lanzado en 1983, la convirtió en una estrella internacional y en una de las voces más reconocibles de la música contemporánea. Bonnie Tyler.

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2: 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Estos son los partidos para hoy, más bien, este es el partido de hoy.

0: 13 horas, Francia, Marruecos. 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

Más adelante estaremos hablando sobre las vacaciones, sobre los programas vacacionales que tiene para ti, para tus hijos, para los más pequeños, desde 4 años en adelante. Ya te estaremos contando algo más sobre las colonias vacacionales para la Sierra, para Cuenca en especial, con nuestra invitada más adelante de la Universidad Católica de Cuenca. Eso dentro de un ratito más. ¡Buena música! ¡Plan perfecto! 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Tu música favorita, aquí está el gran Teddy Swims a esta hora. Estás en Radioactiva hasta las 12:30. 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
2: Bueno, estos son los partidos que se juegan el día de hoy. Este es el partido que se juega el día de hoy. Este jueves 9 de julio se jugará el primer partido por los cuartos de final del Mundial 2026. Francia es favorita, pero al frente está Marruecos, la mejor selección africana. Francia es una de las selecciones favoritas a quedarse con el título del Mundial 2026. Su delantera es la mejor del torneo, capaz de destrabar cualquier partido, y su máxima figura es Kylian Mbappé, quien ha marcado 7 goles. Su rival, Marruecos, consiguió la clasificación luego de ganar 3-0 a Canadá y ahora se medirá a la selección más fuerte del torneo. Pero tiene futbolistas talentosos y es un buen sistema de juego que le permitirá soñar con avanzar a Marruecos. El partido, hora de Ecuador, 3 de la tarde. Lo escuchas acá, lo tendremos aquí por 88.5 para Cuenca, Suay Cañar, 103.3 para Guayaquil, provincia del Guayas.

0: Aquiles Álvarez volvió a hacer noticia este 8 de julio. Su estado de salud motivó un operativo que incluyó su traslado en helicóptero desde la cárcel del Encuentro hacia una clínica privada en Guayaquil, donde recibió atención médica el exalcalde de Guayaquil. Mientras su defensa atribuyó la emergencia a un cuadro relacionado con los cálculos de la vesícula y otras afectaciones, el gobierno presentó una versión distinta sobre lo ocurrido durante su permanencia en esta casa de salud. El ministro del Interior informó que Aquiles Álvarez regresará a la cárcel del Encuentro luego de permanecer varias horas en una clínica privada de Guayaquil. Según el funcionario, los exámenes médicos concluyeron que el alcalde de Guayaquil necesitaba una cirugía para retirar la vesícula. Sin embargo, aseguró que Álvarez rechazó la intervención.
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2: 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Hoy, 3 de la tarde.

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Hoy estaremos conversando sobre las colonias vacacionales, cómo darles a los chicos algo interesante que hacer en vacaciones. Ahora que estamos acá en Cuenca, en la sierra de vacaciones, hablaremos con una experta en el tema de la Universidad Católica de Cuenca y nos comentará las recomendaciones para el día de hoy más adelante. Tu música favorita está acá en Radio Activa. Buenas canciones, buena forma de pasar una jornada de la mañana acompañados mientras haces lo que tengas que hacer en tu casa, en el trabajo, en el auto. 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

0: mañana. El día de hoy tenemos una invitada en el programa. Vamos a conversar sobre lo que es o lo que son las colonias vacacionales. En este tiempo de vacaciones para la sierra, bueno, los papás a veces tienen el problema y ahora los chicos están en casa, se dedican a otras cosas. Yo quisiera que sea más productivo. Bueno, para eso precisamente vamos a conversar con nuestra invitada. Ella es Paulina Pino Arias, es licenciada de ciencias en ciencias de la educación con especialización en cultura física y máster en administración deportiva de la Universidad Católica de Cuenca. Nos acompaña, bienvenida, qué gusto tenerla con nosotros, ¿cómo está?
1: Muy buenos días, estimado Fernando, y a todas las personas que nos están escuchando en este momento, muchísimas gracias. Sí, justamente como usted me presentó, vengo a darles a conocer, a informarles, a darles alternativas, como usted indicaba. A veces pensamos como, ¿y ahora qué hacen los niños? ¿Qué hacen los jóvenes? Pero considero que más bien es un tiempo en donde pueden encontrar y desarrollar capacidades. Y justamente nosotros estamos para darles la mejor alternativa. Porque un niño, un joven que hace deporte es un niño que desarrolla valores en todos los sentidos.
0: Así es, eso es muy importante. Y para ello hay programas especiales que desde la Universidad Católica de Cuenca se están ofreciendo a la comunidad.
1: Así es, exactamente. La Universidad Católica de Cuenca, a través de la Escuela Nacional del Deporte, que bueno, es una unidad de la universidad que estamos trabajando ya desde febrero, promocionando todo lo que es actividad física y deporte para todos los públicos objetivos, ojo, pero ahora nos estamos enfocando en los vacacionales para niños, para jóvenes, ¿cierto? Nosotros funcionamos en lo que era el ex complejo del Banco Central, yeah. Para que más o menos nos vayan identificando. Nosotros atendemos de 6 de la mañana hasta las 10 de la noche y no cerramos nunca. Estamos de domingo a domingo con las puertas abiertas para que todas las personas puedan acercarse.
0: Ese complejo tiene de todo. Tiene piscina, tiene sauna, tiene turco. Entiendo que todo eso está funcionando perfectamente.
1: Exactamente. Justamente el año anterior ya se llevó a cabo un proceso de rehabilitación de la infraestructura. Bien. Y este año arrancamos con las diferentes líneas de servicio, ¿cierto? Mm. Por eso, hoy por hoy, también aprovecho de invitar a toda la ciudad, porque esto es abierto. A veces piensan como, si no soy estudiante de la Católica no puedo. No, esto es abierto a toda la población, ¿sí? Todos son bienvenidos. Nosotros tenemos servicios, por ejemplo, del uso de instalaciones. Yeah. Digamos, me gusta nadar, yo quiero ir y simplemente realizar mi práctica, puedo hacerlo, ¿sí? Pero si es que quiero aprender, ya sea que sea niño, joven, adulto, adulto mayor, tenemos también instructores y otro tipo de servicio que es la enseñanza. Como usted indicaba, tenemos todo tipo de escenarios deportivos. Por ejemplo, tenemos la piscina principal con piscina de iniciación también, hidromasaje, sauna, turco. Algo importantísimo para los deportes de raqueta, que ojo, no en todo lado se logra promocionar. Nosotros tenemos mesas de tenis de mesa, tenemos 4 canchas de raquetbol en las mejores condiciones, bueno, toda la infraestructura, digamos. Tenemos una cancha de tenis de campo y también estamos empezando con pickleball. Entonces tenemos 4 deportes de raqueta, además de los ya conocidos y muy queridos, no se diga en esta época, fútbol. Tenemos una cancha de fútbol 9 y también canchas más pequeñas alternativas. Tenemos una cancha de uso múltiple en donde jugamos baloncesto. Tenemos canchas de ecuavoli, ese hermoso deporte que nos inventamos nosotros.
0: Ecuavoli, ¿no? Claro.
1: Exactamente. Entonces, tenemos muchas alternativas, como decía, en escenarios y también en el servicio de enseñanza, incluso patinaje.
0: Ya, qué bien. A ver, dentro del programa vacacional, ¿está todo esto incluido? Porque yo estaba revisando y hay como que el programa multideportivo para varias disciplinas deportivas y hay aquel que dice, no, yo quiero fútbol solamente o yo quiero natación solamente y bueno, me voy dedicado a eso exclusivamente.
1: Exactamente, nosotros pensamos siempre en la necesidad que existe tanto en los padres de familia como en los niños y jóvenes. Y por eso buscamos dar todas las alternativas. Tenemos 2 modalidades, efectivamente, como usted indicaba. La una es el multideportivo. ¿Por qué? Porque aquí pueden explorar los niños. Aquí pueden decir, voy a experimentar la natación, voy a experimentar con deportes de raqueta, con fútbol, con básquet, con senderismo, con baile. Este programa, el niño permanece desde las 9 de la mañana hasta las 12 y media. Todos los días realiza 2 sesiones de actividad deportiva más una actividad recreativa y recibe lunch. Esa es una alternativa para ellos que quieren buscar, descubrir. Nos ha pasado a los adultos, díganme que no, que decimos, es que yo no soy bueno para ningún deporte. No, lo que pasa es que nunca lo experimentamos. Entonces, yeah, la idea aquí es que exploren y, por supuesto, después dicen, yo hice clic con la natación. No, no, yo no hice clic con la natación. A mí me gusta el deporte de balón. Perfecto, porque posterior a los vacacionales, nosotros tenemos escuelas permanentes. Entonces, me regreso, en cambio, a la otra modalidad, los unidisciplinares, como usted decía. No, yo quiero estas vacaciones aprender a nadar sí o sí. Perfecto, entonces tenemos una oferta de 11 disciplinas. Tenemos la natación, triatlón, en deportes de raqueta tenemos tenis de campo, racquetball, tenis de mesa, pickleball, nuestros tres colectivos que son voleibol, baloncesto, fútbol y el patinaje. Entonces tenemos una oferta de 11 deportes para los programas específicos. Además, los papás pueden decir, yo quiero que haga dos deportes, que venga tres diítas al uno y dos diítas al otro.
0: También se puede.
1: Perfecto. Nosotros tenemos diferentes alternativas para diferente frecuencia por semana, ¿verdad? Yeah. Entonces los papás también pueden combinar, porque lo más importante es esto, el papá es quien conoce a su niño, a su joven, y no siempre una propuesta estructurada es lo que buscan, sino más bien ellos definir qué es lo que quieren para estas vacaciones.
0: Perfecto. Las edades, ¿cuáles son las edades? ¿Desde dónde? ¿Desde cuán? ¿Desde qué edad más bien deberíamos decir? ¿Hasta qué edad se pueden recibir?
1: En el multideportivo manejamos una edad entre los 6 años y los 13 años. Pero en los unidisciplinares, en cambio, tenemos una gama mucho más amplia, desde los 4 años en algunas disciplinas, como por ejemplo el patinaje, el fútbol, hasta los 18, en todos ellos. Pero hay ciertas disciplinas que es importante, por ejemplo, en la natación, vamos con peques que ya tengan cierta independencia, cierto control de algunas capacidades, uh-huh, para poder realizar la actividad. Entonces, igual hay muchos detalles de información que encantados les vamos a atender. También voy a aprovechar para dejar los numeritos al final.
0: Sí, por favor.
1: Porque los papitos tendrán miles de dudas. Pero efectivamente, desde los 4 años hasta los 17, 18 años, tenemos una gran oferta para ustedes.
0: Qué bien. ¿Y están todavía a tiempo? Porque ya estamos a 9 de julio.
1: Sí, está bien. De hecho, no hay ningún inconveniente, porque recordemos que muchos terminaron clases tipo 23, algunos se dan su semanita que dicen, yo no quiero saber absolutamente nada. Yeah. Y efectivamente, nosotros arrancamos con la propuesta desde el 6 de julio, es decir, esta es nuestra primera semana. Yeah. Pero, y es algo que no comenté, nosotros también tenemos alternativas, por ejemplo, para 2 semanas o para 1 semana. ¿Por qué? Porque hay ciertos papitos que ya programaron vacaciones, uh-huh, y dicen, ¿sabe qué? Yo quiero la semana 1 y la 3. Yeah. Perfecto. No hay problema, le damos la solución.
0: ¡Qué bien! O sea, en todo caso se puede acoplar a la necesidad de cada quien.
1: Así
0: disciplina
1: es.
0: Deportiva que más me gusta, esa puedes tomarla. Quiero combinar, las puedes combinar. No quiero esta semana, quiero las últimas 2 semanas de este mes, se me ocurre. También se puede hacer.
1: Así
0: están
1: es.
0: Bastante bien organizados, bien.
1: Claro que sí, me atrevo a decir que estamos con una propuesta y algo que hay que recalcar muy importante es la seguridad. Estamos en un complejo cerrado, tenemos guardianía. Nuestros estudiantes, y es algo que me encanta recalcar, nuestros estudiantes de la carrera de Ciencias de la Actividad Física y Deporte están apoyando también en la parte, no solamente en la parte deportiva, ¿cierto? Donde ellos aplican sus conocimientos, pero también en todo el aspecto logístico, de seguridad. Nosotros sabemos quiénes son los peques que se van en la buseta, a quiénes los papitos les vienen a retirar, si alguno no se siente bien. Hay veces que los niños están indispuestos, perfecto, contamos con el personal justamente para cuidar de ellos. Entonces, algo a resaltar no solamente es la articulación que como universidad hacemos entre nuestras diferentes áreas de conocimiento y unidades, uh-huh, sino también el servicio de calidad que prestamos a los papitos.
0: ¿Cómo va el tema del transporte? Que para muchos papás se les complica en estas épocas.
1: Sí, justamente les damos una alternativa, es una cooperativa de transporte de confianza.
0: ¿Ah, ya?
1: Que claro, ellos se hacen cargo porque tienen toda la experiencia con el transporte escolar y demás, de manera que los papitos ya se ponen de acuerdo con ellos y son los que están autorizados para ingresar en nuestras instalaciones y coordinan de manera permanente con nosotros también para estar al tanto de quién es el peque que va y por ove, hoy no vino el niño tal, perfecto, estamos todos tranquilos. Entonces,
0: ¿hay una
1: tenemos
0: capacidad la máxima de grupos que se pueden hacer ahí para poderles atender en cada uno de los deportes?
1: Sí, efectivamente, nosotros por cada una de las instalaciones por hora tenemos un aforo máximo. y nos manejamos dentro de esos parámetros. De igual manera lo manejamos de manera cotidiana, digamos. Ajá. Cuando estamos con la prestación de servicio de utilización de instalaciones, tenemos aforos máximos. Entonces, siempre es en función de la capacidad. Ojo, nosotros tenemos, por ejemplo, en natación, entrenadores desde las 8 de la mañana hasta las 5 de la tarde, 6 con los niños, y si quieren los adultos, desde las 6 en adelante. Entonces, nuestra capacidad es amplia, pero sí guardamos que no pasemos la capacidad por hora, por instalación.
0: Dentro de este plan, ¿cuántas horas al día está especificado el trabajo con cada uno de los chicos?
1: Bueno, depende de la disciplina. Yeah. Porque hay disciplinas que tienen una sesión en donde la parte principal son 45 minutos efectivos, más los 10 de preparación y los 10 de transición a la parte final, por ejemplo, es una hora. Yeah. Pero hay otras disciplinas, por ejemplo, el fútbol, en donde realizan un trabajo de 2 horas. Entonces, todo depende de la disciplina. Uh-huh. Y hay otras, como le explicaba, en el multideportivo, en donde tenemos las diferentes pausas, tanto para la recuperación, una transición, la hidratación, ¿cierto? Y además un lunch para que tengan prácticamente 3 actividades durante la jornada. Yeah. Entonces,
0: ¿están jornadas armadas con cuánto tiempo? ¿Para cuánto tiempo?
1: Bueno, en las mañanas y en las tardes tenemos la oferta.
0: Yeah.
1: En natación, en pickleball, empezamos desde las 8 de la mañana. Como digo, tenemos de corrido, incluso al mediodía. Pero hay otras que tenemos en la mañana, por ejemplo, el fútbol, el patinaje, desde las 9 de la mañana, el tenis de campo, desde las 9 de la mañana, y otros que ya continúan en la tarde, como el baloncesto, el voleibol. Nuevamente tenemos oferta de fútbol, tenemos oferta de patinaje, pero el fuerte, que es natación, tenemos de manera permanente en todos los horarios.
0: O sea, déjeme, me estructuro bien en los espacios y en los tiempos. Quiero que mi hijo vaya y haga algunos deportes, entre ellos la natación. ¿Qué hora le debo dejar? ¿A qué hora le debo retirar? ¿Cómo está por ahí los tiempos? Esos tiempos no me quedan claros.
1: Ya. Por ejemplo, va a entrenar, digamos que patinaje.
0: Ya.
1: Y quiere hacer 2 actividades seguidas, aunque mi sugerencia sería día alternado.
0: Ya.
1: ¿Cierto? Pero quiere hacer 2 actividades seguidas. Entonces viene al patinaje desde las 9 de la mañana hasta las 10 y puede ingresar al curso de natación de 10 a 11.
0: Ya, perfecto.
1: Así es como le va, digamos, calzando de cierta manera a los padres de familia, pero como también decía,
0: y se puede armar una jornada ¿para toda la mañana o para toda la tarde, o es muy pesado?
1: Como le decía, nosotros hemos diseñado el programa multidisciplinario para que tengan 2 actividades deportivas, yeah, más una recreativa, que uh-huh, es muy variable. La recomendación también depende, digamos, del niño. Hay niños que ya vienen con una práctica o con una trayectoria que van a tolerar más, digamos, una carga. Entonces yo le inscribo en 2 cursos diferentes, ¿cierto? Uh-huh. Pero también hay peques que tal vez en la época académica no tuvieron mayor experiencia deportiva y por ahí podríamos saturarle. Entonces la recomendación también a los papitos siempre es ir de menos a más. Y, por supuesto, nosotros podemos ayudarles a analizar y cómo armar, digamos, este programa.
0: Esto para los peques y para los grandes, para los adultos, ¿qué hay? ¿Qué ofrecen?
1: También tenemos. Bueno, por ahora, en lo que son, digamos, vacacionales, en el horario, sobre todo entre las 9 de la mañana y las 12 y media y en la tarde de 3 a 6, nosotros priorizamos el trabajo con niños y jóvenes. Es, yeah, decir, que el rango etario sea entre los 4 años y los 16, 17, ¿verdad? Pero ya en época regular, en realidad, como decimos, hay cursos para todos. Ojo, que los adultos, por ejemplo, pueden acceder, por ejemplo, a las clases de natación o de combat fitness, que no es en cambio para niños, sino más bien ya para grandes, desde las 6 de la mañana. Uh-huh. Tenemos instructores de 6 de la mañana a 7 de la mañana, y en la natación igual, después continúan hasta la noche. Combat volvemos de nuevo en la noche, 5 y media de la tarde, 6 y media de la tarde, y así. Ojo que, como les decía, también podemos alquilar las instalaciones.
0: Ya.
1: Nosotros vamos manejando nuestro cronograma para que así un equipo que quiere venir y, por ejemplo, alquilar la cancha de fútbol 9 en la noche, también tiene alternativa, porque nuestros horarios son amplios. Entonces, en la mañana, bienvenidos adultos, digamos, hasta las 8 de la mañana, todo bien. 9 de la mañana hasta las 12 y media, vamos a enfocarnos en los vacacionales, niños, jóvenes. En la tarde, 3 a 6, niños, jóvenes. Y en la noche también, bienvenidos todos los adultos, porque volvemos a las franjas hasta las 10 de la noche.
0: Muy bien, Paulina. A ver, bueno, y entre todo esto, si estoy hablando con una experta en la cultura física, ¿cuál es su deporte favorito? Sus deportes favoritos.
1: Bueno, yo jugué tenis de mesa muchos años.
0: Ya.
1: Voy a decir que después dejé el tenis, un poquito hice atletismo, pero me enfoqué mucho en el fútbol. Soy futbolera, me encanta, fui entrenadora también, tanto en amateur, profesional. Me encanta la formación deportiva y puedo decir que sí, ese es el amor que me ha roto el corazón, el fútbol.
0: Muy bien, entonces debe tener un equipo favorito para el Mundial. ¿Cuál es, ¿cuál es su pronóstico?
1: Bueno, a mí, en lo particular, sí me encantaría, por ejemplo, ver en una final al equipo de Noruega. Yo sé que está muy fuerte Francia, sé que igual Argentina tiene un contingente muy, muy, muy interesante. Yeah. Pero en lo personal, por el proceso que han llevado, me parecería súper interesante y algo histórico que Noruega esté apuntando a una final.
0: ¿Con quién? ¿Noruega con quién?
1: Yo digo que Francia.
0: Con Francia.
1: Yo sé que Argentina tiene lo propio y además que es sudamericano y es el que nos está jalando el corazoncito, sí. Creo yo, al sur del continente, pero Francia tiene un equipo sumamente fuerte.
0: Ajá.
1: O sea, no tiene una ficha, tiene un montón de fichas.
0: Sí, sí, sí, sí, sí, sí, así es. O sea, ¿le apunta más usted a Noruega o a Francia entre los dos?
1: Yo creo que por ahí Francia va a estar. No, pero encantaría por su proceso que Noruega esté.
0: Pero no le pone Argentina.
1: Ya digo, yo creo que entre esos tres van a estar. Me parece interesante el proceso de Noruega, admito, y también me gusta que Argentina.
0: ¿En este Mundial hay alguna sorpresa?
1: Yo creo que, sí ha sido sorpresivo algunos equipos que no tenían el mayor pronóstico,
0: sí, sí.
1: Y que en realidad han sido o han tenido un juego bastante uniforme, homogéneo, y han sido tácticamente muy inteligentes, ¿cierto?
0: Los africanos,
1: estamos pensando, por ejemplo, desde Cabo Verde,
0: claro.
1: que dan más bien una vuelta, uno no tiene la expectativa y son los que justamente se vuelven un rival tan difícil para las históricas potencias.
0: Ajá.
1: Entonces yo creo que sí han habido estas apariciones interesantes y que han hecho además que las personas sigan el Mundial no únicamente desde la parte deportiva,
0: claro.
1: Sino que se analice un poquito más allá, como el proceso, como esa lucha que se genera, las historias incluso personales, que no dejan de ser un gran ejemplo, y ahí vuelvo a mis programas vacacionales, porque son los referentes,
0: sí,
1: para
0: sí.
1: niños, para jóvenes,
0: sí,
1: que dicen, yo me inspiro y quiero ser como él.
0: Sí, sí.
1: Y claro,
0: tal vez
1: no todos nuestros peques lleguen a ser bocina. Pero que tenga el temple, que tenga la actitud, que tenga la disciplina, eso es lo que quiero para que lo aplique en la vida.
0: Hay jugadores que de los que se esperaba ya en este Mundial verlos, como Mbappé, como Messi, como Cristiano, etcétera. Pero ¿hay alguna revelación para usted?
1: Bueno, aparte de lo que todos hemos visto desde esos procesos en Europa y todo con Haaland, digamos. Considero que, por ejemplo, Colombia tiene también jugadores súper fuertes. Yo sé que estuvo medio álgida también el tema con México, pero tiene jóvenes con juegos muy interesantes,
0: sí, sí.
1: Y que a temprana edad se están mostrando y ya están jugando en altas ligas, que ya están siendo pescados por diferentes equipos de mucho peso.
0: Uh-huh.
1: Que de hecho, no sé, ese proceso tiene que ser muy bien llevado porque son muy jovencitos.
0: Ya, la vamos a invitar a que haga comentarios de aquí en los deportes, de la radio también a Paulina. Paulina, antes de cerrar, debo entender entonces que su favorito para el partido entre Francia y Marruecos es Francia.
1: Sí.
0: ¿No es cierto? Debo entender.
1: Sí.
0: Usted le va a Francia. Le apuesta
1: a
0: Francia.
1: Yo creo que va a pasar Francia. Sí, definitivamente en ese partido.
0: ¿Qué? Para cerrar, el último paso por el tema de los programas vacacionales de la Universidad Católica de Cuenca. ¿Qué deberíamos decir antes de despedirnos?
1: Bueno, creo que es una alternativa, más que una solución, es la mejor alternativa, porque los padres de familia debemos decidir no solamente lo que me soluciona en ese momento, ¿no?
0: Claro,
1: sino
0: claro.
1: Más bien lo mejor, qué es lo que le voy a dar a mi niño, porque lo más importante que tenemos las personas es el tiempo, y que el tiempo de su niño esté dedicado a una disciplina deportiva en donde va a encontrar amigos, va a mejorar sus habilidades sociales, sus capacidades intelectuales, psicológicas, además de todo el beneficio físico, considero que esa es la mejor decisión. Y esa mejor decisión tiene todas las opciones para su necesidad a través de la Escuela Nacional del Deporte.
0: Ahora sí, díganos los teléfonos, el contacto, la página, todo lo que necesitamos saber para que público que quiera ir a los programas vacacionales, tanto al programa multideportivo como a los programas unidisciplinarios de la Universidad Católica de Cuenca, puedan inscribirse o puedan hacer la consulta que requieran.
1: Claro que sí. Bueno, en las diferentes páginas, tanto de la Universidad Católica, les pueden direccionar, pero nos pueden seguir a la Escuela Nacional del Deporte, específicamente como Nacional Deporte, en las diferentes redes sociales. Tenemos Instagram, TikTok, Facebook, Nacional Deporte. Ya. 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
0: Perfecto. Entonces, si quieren aprovechar el tiempo de sus chicos, si quieren que vayan desde los 4 o 6 años.
1: 4 años hasta 18.
0: Vean ustedes, a que aprovechen un deporte que les gusta, uno que ya practican o que aprendan uno de ellos, ahí tienen ustedes una buena alternativa. Gracias a nuestra invitada, a Paulina Pino Arias, que además nos ha dado un poco de información sobre lo que ella espera y quiere del Mundial, aparte de estos programas importantes de las vacaciones de las que nos ha hablado. Gracias, Paulina, por estar aquí.
1: Muchísimas gracias a ustedes y les esperamos con los brazos abiertos.
0: Muchas gracias.

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2: Aquí estamos en la parte final del programa. Tenemos buena música, tenemos también información y entretenimiento a lo largo de Personalísimo diariamente. 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Pausa, venimos en un rato más, esta tarde, 3 de la tarde.

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0: Llegamos a la parte final del programa. Antes de despedirnos, les contamos.
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0: Les contamos que el cantante canadiense Justin Bieber es el último artista confirmado para actuar en el espectáculo de medio tiempo de la final del Mundial 2026 que se jugará el próximo 19 de julio en el estadio MetLife de New Jersey. Con esta incorporación, Bieber compartirá el escenario con figuras de renombre internacional como Shakira, Madonna, la agrupación BTS. El cartel musical para este evento también incluye a la banda británica Coldplay, el cantante nigeriano Burna Boy, el coro infantil PS22 y a los conocidos personajes de Plaza Sésamo. Así se dará un enfoque educativo, dicen, al tema del cierre del Mundial. La FIFA y la organización del Mundial explicaron en un comunicado que este espectáculo adoptará el formato de Super Bowl estadounidense debido a la magnitud de la producción musical. El descanso del partido de la final durará más de los 15 minutos habituales del reglamento del fútbol. Durará mucho más de los 15. Ojo, por lo que dura la presentación de todos estos artistas. Más allá del entretenimiento, el concierto tiene un objetivo social: apoyar al Fondo de Educación FIFA. Esta iniciativa busca recaudar 100 millones de dólares para financiar el acceso a la educación escolar y a la práctica de fútbol de niños en situación de vulnerabilidad en todo el mundo, dice este comunicado de la FIFA. Nada más de mi parte, en un ratito junto a Diana para Caída y Limpia. Una buena tarde para todos, felicidades.

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0: Hoy empezamos el programa con una voz extraordinaria que se fue, que partió en horas de la madrugada del día de hoy. Hablamos de esta voz, la que están escuchando ahora, Bonnie Tyler. Saludo con mi compañera que ya se encuentra en el estudio número 2 de Radioactiva, Dianita Urgieles. ¿Cómo está usted,
1: Querido Diana? Fernando, muy buenas tardes. Acá desde el estudio número 2 de Radioactiva, mirándolo a través de ese vidrio que nos separa.
0: Mirándolo a través del vidrio.
1: Esa ventana, claro, que no nos deja estar en el mismo estudio.
0: Mirándonos a través de...
1: del cristal.
0: A través del cristal. Ese cristal que tiene el color de los sueños que cada uno quiere poner en la vida.
1: ¡Qué elocuencia! ¡Qué barbaridad! Me asombro cada día yo. Aprendo cada día.
0: No se asombre.
1: Buenas tardes, público querido. Y sí, Bonnie Tyler, 75 años y ya le necesitaban arriba en el cielo.
0: ¿Usted cree?
1: Sí.
0: Ya le necesitarían.
1: Ya dijeron, oye, necesitamos, Bonnie, a alguien que cante tan bonito como tú.
0: Bonnie, nos está haciendo falta alguien. Vente.
1: Un eclipse ya. Total del amor.
0: Claro.
1: Creo que esa es la canción
0: más emblemática.
1: No,
0: esta es linda, esta canción. La legendaria cantante Bonnie Tyler falleció en un hospital de Portugal tras de enfrentar complicaciones derivadas de una cirugía intestinal de urgencia, según varios medios. Y una de sus canciones, sí, sin duda, que más recordamos es
1: un
0: esta.
1: Corazón roto,
0: es,
1: ¿no?,
0: esta que la pusimos en Personalísimo también. Eclipse total del amor. ¿Cuándo el amor entra en eclipse?
1: ¿Qué?
0: ¿Cuándo?
1: ¿Qué profundas preguntas recibo hoy?
0: Siento. A ver, dígame usted antes de que yo, de contarle lo que yo siento con
1: cuando escuche esta canción.
0: ¿Cuándo un amor entra en eclipse?
1: ¿Cuándo un amor? Cuando se encuentra con esa persona que complementa o que hace especial.
0: Discúlpeme. Diana, no, estamos por otro lado. Yo siento que cuando se interpone entre la luz de su pareja,
1: ¿ya?,
0: esa luz que le llega a su vida, se interpone un obstáculo en el camino. Pero uno no sabe más que ese obstáculo que por ahora no permite ver la luz de esa pareja.
1: ¿Cómo?
0: Del amor que se interpone.
1: Perdóneme, me perdí.
0: O sea, eclipse.
1: Y el eclipse es que cuando...
0: total,
1: ¿qué?,
0: del amor.
1: No tiene que le ponga, ingeniero.
0: ¿Qué? ¿Y a qué me va a decir? Ya.
1: A ver, ¿cómo? Vamos a ver.
0: Yo digo.
1: Ya.
0: Mi interpretación, la mía personal.
1: ¿Cuándo el amor entra en eclipse?
0: Yo le pregunté a usted, ¿cuándo el amor para usted entra como en un eclipse?
1: Yo le digo cuando se encuentran dos almas gemelas que hacen algo especial, como el sol y la luna cuando se eclipsan juntas.
0: No.
1: Pero
0: no,
1: mi compañero tiene otro sentir, otra percepción.
0: Exacto. Tengo otra interpretación.
1: Hoy nos va a comentar.
0: Yo digo, como cuando usted está mirando el sol y viene el eclipse, ¿qué se interpone entre el sol que llega con su luz a la Tierra? Se interpone la luna.
1: Claro, hace
0: la luna y hace que...
1: Pero entonces usted dice que el amor es entre el sol y la Tierra.
0: Por breves instantes, el sol, la luz del sol deje de llegar hasta la Tierra. En el amor... tal vez el momento que alguna persona, alguna circunstancia oscura se interpone entre la luz de su pareja y la que le llega a usted.
1: Ah, bueno, pero usted ha profundizado mucho este tema.
0: Yo en la madrugada
1: filosofado de manera muy profunda.
0: En la madrugada estaba dando vueltas a esta idea del eclipse total del amor. Y decía, si algo se interpone, un cuerpo oscuro se interpone entre el amor y
1: una energía oscura.
0: Debemos entender que es solo pasajero, Diana.
1: ¿Por qué?
0: Porque cuando el amor es real y está ahí brillando como el sol,
1: la luz del
0: después
1: sol.
0: De unos minutos de que se interpone este cuerpo oscuro delante del sol, pasa y vuelve a brillar el sol otra vez y vuelve el amor a llenar tu vida. Entonces, ese momento triunfa el amor. Nothing I can say, a total eclipse of the heart. ¿Le parece? ¿Le hace sentido?
1: Me parece, pero me parece muy dramático, Fernando.
0: Usted siempre
1: visionario, poético.
0: ¿Por qué me desmotiva siempre?
1: Siempre idealista en el amor,
0: ¿Por qué me desmotiva?
1: Tan poético.
0: No, no es poesía.
1: ¿A usted le hicieron pronto la canción Corazón de Poeta?
0: Me dedicaron alguna vez. No, me dedicaron alguna vez.
1: Sí, usted alguna, es un visionario.
0: Alguna vez que me lo haya creído, no, pero me dedicaron.
1: Qué imaginación, qué potencial para llevarnos más allá.
0: Yo solo le digo si le hace sentido, si usted cree que tiene algo que ver con esa interpretación del eclipse. No,
1: la verdad no.
0: O sea, como digo, me desmotiva, me dejé en el piso.
1: O sea, pero soy sincera.
0: Está bien.
1: Perdóneme,
0: me agarro mi vasito de café.
1: Su tecito.
0: Y me voy por otro lado. Permiso.
1: Y escuchemos el
0: El mundo de la música está de luto. La cantante galesa Bonnie Tyler, una de las voces más emblemáticas del pop rock internacional, falleció a los 75 años en un hospital de Portugal, donde permanecía internada a causa de una enfermedad que la mantenía bajo tratamiento. La noticia fue confirmada por su familia y su equipo a través de un comunicado oficial.
1: Inmortal, nuestra querida Bonnie Tyler. Hay una canción que me gusta mucho que se llama Holding Out of a Hero, que estuvo en la película. Esta película conocidísima, ¿cómo es del?
0: Esta conocida que no nos acordamos.
1: ¿Qué? De Mario Bros.
0: Yeah.
1: Ahí salió esa canción. Es un rockcito más movido, pero claro que esta canción enamora a todos. Y más a una mente tan, tan
0: soñadora,
1: apasionada como mi querido compañero. Buenas tardes, amigos. Entonces, según la analogía de Fernando, un amigo me decía que tenía un obstáculo que se interpone en su amor. Resulta que ese eclipse en ese amor era la pareja de esa chica. No, pues ahí ya.
0: No, pues estoy hablando cuando el amor es verdadero.
1: Claro.
0: Sólido, fuerte. Uh-huh. ¿Ah? Pasarán esos momentos oscuros, se interponen, pero volverá a brillar el sol por la fuerza
1: del amor.
0: Amor. Y triunfará el amor en esa historia.
1: Qué lindo.
0: Gracias,
1: lindas palabras.
0: Gracias,
1: ya. Permiten soñar un poco.
0: Desde ayer ando inspirado.
1: Lo vi muy inspirado,
0: desde
1: Fernando.
0: Ayer ando inspirado.
1: Fernando dice: para mí tiene más lógica lo que dice la Diana.
0: Ya, claro.
1: Que cuando dos personas se encuentran hacen un eclipse.
0: ¿Qué canción me dijo que.
1: Holding Out of a Hero.
0: Ah, pero esa canción fue la de Footloose.
1: Y también estuvo en la película de Mario Bros, si no estoy mal.
0: Está bastante mal, Diana, perdón.
1: Salió en el soundtrack de la película.
0: Pues esta.
1: Claro, cuando empiezan a pelear.
0: Pero no, pues ese es de creo
1: Bonnie
0: que
1: Tyler.
0: Es del soundtrack de Footloose. Ahí está.
1: Footloose.
0: De Footloose, ahí está este tema de Bonnie Tyler, al que usted hace referencia, que lo estamos escuchando en este momento.
1: Mis queridos amigos, público conocedor.
0: Aquí yo nunca soy creíble.
1: Por favor,
0: Diana,
1: me queda una
0: pedir,
1: duda.
0: La Diana una, va
1: a pedir bar, el
0: confirmación.
1: Bar. En el bar.
0: Diana pide bar, por favor.
1: Te pido bar, por favor. ¿Esta canción estuvo en la película de Mario Bros o estoy equivocada?
0: Yo digo
1: público
0: que estaba
1: conocedor.
0: En la película, en el soundtrack de Footloose. Pero bar, por favor, bar. Adelante el bar.
1: El público es nuestro bar, el público.
0: Es nuestro bar.
1: Ahora sí estoy perdida, dice el público. En Calles de Fuego. Estaba en Shrek, no en Shrek.
0: O sea que entonces estamos todos mal acá, todos estamos mal.
1: Pero no estuvo en Mario Bros. Están seguros. A ver, ya. Calles de Fuego, dice, estuvo en la película de Shrek, parte 2 con el Hada Madrina.
0: Ya.
1: A ver, nos dicen en la parte del Hada Madrina, no en Mario Bros. En la escena que Mario practica como el videojuego. Ah, ya, en la escena que Mario practica como el videojuego. Sí, suena también en Mario Bros. Hola, sí estuvo en Mario Bros en la carrera. Entonces, mire que esta canción de Bonnie Tyler ha sido usada o utilizada en algunas películas.
0: No solamente en una.
1: Ay, gracias. Bueno, o sea que bueno. Sí es. Solo pregunto nuevamente, o sea que sí estaba en la razón yo.
0: ¿Cómo le encanta? O sea, nótese cómo ella se soslaya.
1: Me soslaya.
0: ¿Cómo
1: perdón.
0: Ella.
1: Perdón, no, no, es que ¿qué? Cada vez enriquecemos siempre, bueno, aquí en nuestro programa, nuestro vocabulario. Momento no de hacer una pequeña pausa.
0: Va abrir a mandarme un paréntesis al momento cultural ahora.
1: Para entender qué es soslayar, por favor, ingeniero.
0: No, yo
1: tenga la bondad.
0: La usé mal esta vez.
1: ¿En serio?
0: Bueno, sí, la usé mal esta vez, pero póngame el momento cultural para que todos aprendamos. Está no, bien.
1: Yo creo que sí lo usó bien.
0: Pero bueno, está, no era exactamente
1: por
0: lo que
1: favor,
0: quería decir.
1: Compañero, ¿quiere que lo lea
0: usted,
1: yo?
0: Usted, por favor, usted.
1: Hoy ha sido utilizada una palabra no tan popular en la locución diaria. Soslayar. Soslayar es un verbo transitivo que significa pasar por alto, sortear o eludir una dificultad dejándola de lado. Soslayar.
0: Yo
1: creo que sí va, ¿no?
0: No va.
1: O sea que si no supiésemos el significado,
0: ahí hubiera quedado.
1: Usted nos engañaría.
0: Ahí hubiera quedado, pero usted que se pone a hilar fino, entonces ya me descubre. Yo ya dije.
1: Ay, Dios mío.
0: Bueno, está bien. Aprendemos todos de alguna manera. Gracias, ingeniero.
2: Sí, Mario Bros, Janita. Mario Bros, sí, tiene toda la razón. Te estaba entrenándolo.
1: Ay, perdón.
0: Bueno, está bien.
1: No es que yo que quiero, así como que.
0: Ya. Punto para la Diana, estrellita para la Diana, carita feliz para la Diana. Ay, todos bien. Felices.
1: Buenas tardes, Fernando y Dianita. Aquí estoy. Felices. Aquí escuchando sus programas. Ahora, ¿qué tema van a hablar hoy? Saludos,
0: muchos,
1: profesores. Muchos temas.
0: Tenemos muchos.
1: Segurísima, sí, Dianita estudió Mario Bros, dicen. Dianita tiene. Ay, perdón, tengo que leer esto. Dianita.
0: No, perdón.
1: Pero hay quien le da un puntito a usted porque dice: se hizo famosa por primera vez esta canción en Calles de Fuego. Saludo desde el Guayas.
0: Ya, está bien.
1: Ya.
0: Está bien.
1: Estuvo por ahí.
0: Es
1: Holding Out of a Hero fue compuesta específicamente para esta película, para Footloose, en 1984.
0: O sea, aquí, si no dice alguien más, yo no soy digno de credibilidad. O sea, ¿en qué hemos caído, mi compañera? Nunca me cree.
1: No, sí le creo, compañero.
0: Nunca
1: sí
0: me cree.
1: Pero tenía yo como una dudita, como un ruidito ahí que me molestaba.
0: Ruidito.
1: Que me decía, también estuvo en Mario.
0: Claro.
1: Dianita, pero también se dice, te miro de soslayo.
0: Ajá, ya.
1: Te miro de soslayo.
0: Pero no era exactamente lo que yo quería decir con esa palabra.
1: Hola, Fernando y Diana, ya empezamos y empezamos a divertirnos. Gracias.
0: Hola, hola.
1: Aparte dice que aprendo mucho, voy a utilizar esa palabra hoy, soslayar.
0: A ver, úsela por favor usted, Diana, que nos educaba en el momento cultural. Use la palabra en el verdadero significado de la palabra en una frase, por favor, soslayar. A ver.
1: Ay, Dios mío.
0: Vamos, Diana, usted puede.
1: Esto que está sucediendo ahora entre Fernando y yo,
0: sí,
1: no es tan grave, pero sin embargo, podríamos soslayarlo.
0: No me gusta. No me gusta.
1: Ah, en la pelea con... A ver, en el encuentro que tuve con mi esposo hoy en la mañana...
0: Ajá. No le encuentro la,
1: el significado. Intento soslayar la discusión para...
0: Perfecto, pasar de alto.
1: Para evitarnos un mal rato.
0: Perfecto, muy bien.
1: A ver, úsela usted ahora,
0: fácil,
1: ya que usted usa muy
0: fácil,
1: bien. A ver.
0: Fácil. Los malos momentos de este mundial se soslayan con los buenos instantes de fútbol que hemos visto.
1: Va.
0: ¡Bravo! Gracias, Diana, gracias. Pero ahora pida VAR.
1: Ahora
0: que como
1: no,
0: anda pidiendo VAR por todo. Ahora pida VAR también.
1: Oiga, Fernando.
0: Dígame.
1: Ayer lo vi a usted ahí pidiendo VAR.
0: Yo también le vi,
1: sí,
0: pero
1: sí.
0: Yo no le vi pidiendo, yo le vi ahí colgada del VAR, le vi a usted.
1: No.
0: Claro. Y salud. Como viene y me dice la Diana, escuche público lo que pasó el día de ayer.
1: No,
0: bueno, el día de ayer.
1: No,
0: yo. A
1: siempre
0: mí.
1: Digamos la verdad.
0: Otra vez, Diana. Usted.
1: Siempre.
0: Usted me dice que no cree en lo que yo le digo. Usted pide VAR para confirmar que lo que yo le digo es cierto. O sea,
1: pero no es que lo intento
0: pasa?
1: Soslayar, Fernando. Soslayar, dice. Cuando
0: está
1: un
0: bien.
1: Argentino le dice o se refiere a una aplicación móvil de realidad aumentada. Soslayar. Así dice.
0: Soslayar. Sos magnífico. Bueno, el día de ayer fuimos invitados a conducir un evento de lanzamiento de un proyecto muy bonito en la ciudad de Cuenca, que se denomina el proyecto Santa Inés Cuatro Ríos. Eso se desarrolló en la Quinta Lucrecia, y vinculaban no solamente al proyecto de clínica que es el Hospital Santa Inés, sino también a una constructora importante de la región como es la constructora Vintimilla. Se han unido estos dos esfuerzos para construir, en 3 años se construirá este complejo en donde habrá habitaciones, habrá equipo de última tecnología, consultorios, hospital. Realmente un proyecto muy ambicioso. Y estuvimos en la presentación, tanto Diana como quien habla. Y pues
1: estuvimos
0: una vez
1: maestros de ceremonia.
0: Exacto. Conductores del evento. Y una vez que terminó, la Diana me dice, Fernando, yo digo, ya viene otra vez. Entre mí.
1: Entre mí.
0: Okay. O sea, solo mi diálogo interno, ¿no? Entre mí. Dice, Fernando, digo, ¿qué pasa, Diana?
1: ¿Qué pasó?
0: ¿Qué pasa? Le dije. Verá, yo vivo cerca. Si ustedes están en auto, me podrán llevar.
1: Claro, me puedo Dianita, colar con su familia ahí.
0: ¿Cómo no? Le digo, ¿cómo no? Encantado. Entonces, como ya supo que tenía quien le lleve, ay, sí, en el bar.
1: ¿Qué hacemos aquí, compañero?
0: Esto, que sí que venga, pruebe esto de acá, que estos quesitos han estado ricos más acá, que venga el sushi que ha estado, que está para todos, ¿cómo no vamos a aprovechar?
1: Realmente saludos luego, a nuestros luego, amigos, que muy buenos anfitriones.
0: Luego, vea esta copita, qué buen trago que han servido aquí. Que vea, Fernando, yo decía, no, yo no puedo, yo voy a conducir, no voy a probar nada.
1: Yo tengo que hacer unos exámenes.
0: Me decía la Diana, yo como, ¿cómo tengo quien me lleve entonces? Ay,
1: tengo un amigo muy querido que me va a acercar a mí.
0: Y luego le he buscado, pero no una, no dos, pero siquiera 5 veces para decir, Diana, ya vamos.
1: Vamos, a mí todavía, a mí.
0: Yo le decía, Diana, ya vamos.
1: O sea, claro, y yo estaba conversando con los amigos.
0: Que sí, el algarabía, el jolgorio.
1: Amigos queridos.
0: El jolgorio.
1: Y me decía, no, a Diana.
0: Entonces yo, Diana, ya vamos.
1: Ya un ratito.
0: Yo entre mí decía, le voy a ir dejando.
1: 5 minutitos más.
0: Le voy a ir dejando.
1: 5 minutitos más.
0: Le dije, voy a dejar. Total, que ya. Y ya logro que salgamos.
1: Junto a Mile, saludos.
0: Ya logro que salgamos. Estábamos con la Mile, nos encontramos ahí con unos buenos amigos. Y ya logro que salgamos hasta la puertita. Y en la puertita de nuevo. Que sí, que hola.
1: La fotito,
0: que sí, que la foto, que el recuerdito a mí no me han dado. Que por qué a ellos sí, a mí no.
1: Pero fue una noche hermosa. ¿Cómo
0: mí,
1: no vamos
0: y
1: a
0: por qué no me van a dar a mí el recuerdito de corazón de chocolate? Que yo también me lo merezco.
1: A
0: yo,
1: mí me suena yo, que a Jacome.
0: Diana, ya.
1: Porque Jacome
0: vamos,
1: estuvo así, yo no. Jacome ya. Era. Todo lo que. A todo lo que hace referencia, Fernando, pónganle nombre, Jacome. Yo
0: Diana,
1: solo me acolitaba. Y Jacome, yo no sabía que tenía, que disfrutaba de los mismos placeres que yo disfruto.
0: ¿Por qué?
1: Porque ella me decía,
0: ¿cómo cuáles?
1: Ella me decía, oye, perdona, pero me encanta comer. Yo le dije, oye, ¿qué? Sí. Ahora podemos ser amigas.
0: Y se te
1: dije,
0: nota, Jacome. Batman.
1: Así que hay que disfrutar de los placeres de
0: entonces,
1: la vida.
0: Entonces, la pasamos muy bien, nos encontramos con muy buenos amigos a quienes enviamos un abrazo, gente que nos escucha en el programa, que tienen lindas palabras para este espacio.
1: Radio escuchas muy queridos.
0: Sí, muy lindos. Mucha gente que no conocía, que aún así se acerca y dice, les escuchamos el programa. Qué bonito. Gracias a todos ustedes por tener tanta paciencia y tanta generosidad.
1: Y confiar
0: para
1: en
0: escucharnos.
1: Nuestro trabajo. Al infinito y más allá. Buzz Lightyear, saludos chicos, son lo máximo, dicen. Los vi ayer, saludos Fernando y Dianita, nos escribe el doctor Castro, dice. Estuve ayer y pude escuchar sus melodiosas voces. Tienen voces muy hermosas y son muy profesionales. Saludos, Fernando y Diana.
0: Ah, muchas gracias, muy amable.
1: Muchas gracias.
0: A ver, hagamos la voz profesional, Diana.
1: Muchas gracias. En este momento nos escribe el doctor Castro para... pues comentarnos que ha disfrutado del sonido de nuestras voces.
0: Gracias al doctor por habernos permitido estar con ustedes la noche de ayer y para nosotros ha sido realmente un momento muy placentero. Muchísimas gracias.
1: Gracias, ¿verdad? También.
0: Gracias, Diana.
1: Gracias, Fernando.
0: Ahí está.
1: ¡Ay, lo que dicen! Hola, Fernando. Yo también estuve ayer en el evento. Me acerqué a saludarles. Les dije que soy su fan.
0: Ah.
1: ¿Quién sería?
0: Vaya.
1: Porque yo estuve, les vi a ustedes, Jacome y usted, que estaban conversando con una parejita. Cuando yo me acerqué, dijeron,
0: una
1: no, somos fan del programa. Entonces, tal vez sería ella.
0: A lo mejor fueron ellos, seguramente. Sin duda.
1: Qué elegancia la de Francia, dice Dianita. Muy elegante, muy guapa. Y Fernando también.
0: Bueno,
1: excelentes maestros de ceremonia.
0: El ternito de siempre.
1: Oiga. ¿Qué? Si estábamos elegantes, ¿para qué?
0: A el ternito decía.
1: Sí, son porque son excelentes. Les voy a llevar mi producto para que prueben, dice. ¡Qué ¡Dele! Producto! ¡Qué producto!
0: Ahí sí se le abren los ojos a la Diana.
1: ¿Qué producto tiene, señorita?
0: Y hoy la Diana llega y me dice, oiga, Fernando, no está con sueño.
1: Sí, pero es que ¿sabe qué? Yo quiero denunciar públicamente al perro de mi vecina.
0: Nos fuimos a casa de las 10 de la noche, por Dios. O sea, ¿qué pasó, Diana? No,
1: pero es que quiero denunciar al carro de un vecino y al perro de otro vecino.
0: ¿Va a denunciarle al perro?
1: Al perro y al carro.
0: Déjele en paz.
1: Tengan la bondad de quitar ese resonador del motor o arreglen o inviertan en un nuevo modelo.
0: Cámbiese de carro.
1: A 6 de la Diana. Mañana, una camioneta que suena como tractor y no se logra prender. Y a la vez que se despierta el perro, ¿no?
0: Yo no quisiera
1: a ladrar
0: nunca,
1: y a
0: no quisiera ser nunca su vecino.
1: ¿Sabe cuál es la ley de Murphy en mi barrio?
0: ¿Cuál es?
1: Que a las 8:30, cuando uno ya está con las ojeras, ya bien despierto.
0: Pero ya está despierto a las 8:30.
1: O sea, pero no pudo dormir desde las 5:30
0: pero eso ya no
1: por
0: es
1: el
0: culpa.
1: Ruido del perro.
0: Ya.
1: El perro a las 8:15 dice, bueno,
0: voy a retirarme.
1: Me voy a callar.
0: He hecho lo mío, no dejé dormir, ahora voy a descansar.
1: Silencio total cuando ahí uno ya se le fue el sueño.
0: Hay que ir donde el perro y comenzar uno
1: a ladrarle.
0: A ladrarle al perro. Wow. ¿Ves que es malo? ¿Ves que es feo?
1: ¿Ves que es feo? Wow.
0: ¿Ves que es feo?
1: Nos manda el producto. Dice que tiene un té de Jamaica.
0: ¿Un de Jamaica?
1: Sí, de Jamaica.
0: Yo cuando estuve en Jamaica.
1: Es de limón, pero sabe a...
0: Yo cuando estuve en Jamaica.
1: ¿Usted se fue a Jamaica?
0: Yo estuve en Jamaica, por supuesto. Se me acercaron a vender unas cosas medio extrañas.
1: Claro.
0: En Jamaica.
1: Tan.
0: Y yo preguntaba, ¿y cuánto cuesta? Y me dijeron, la persona que estaba mirando, nada de averigüe, nada,
1: no,
0: me dijeron.
1: Claro.
0: Sí, yo dije, pero para
1: y póngale Bob Marley entonces
0: por
1: a mi amigo.
0: Cultura general,
1: decía ya me imagino,
0: yo,
1: Fernando.
0: Por cultura general.
1: En Jamaica, caminando por las calles de Jamaica.
0: Sí.
1: Y de pronto por ahí alguien le dice, ¿desea servirse un productito? Que es natural.
0: Claro, de estas islas.
1: Claro.
0: De estas islas, se lo puede consumir aquí con libertad, además. Entonces, yo así, por curiosidad, por cultura
1: preguntó,
0: general.
1: Disculpe, ¿cuáles
0: perdón,
1: son los
0: digo,
1: ingredientes?
0: ¿Qué tiene? ¿Qué precio
1: claro.
0: tiene? ¿Y por qué varía este de
1: ajá,
0: este de acá?
1: ¿Y por qué?
0: Me agarraron de la patilla.
1: Y dijeron, ven,
0: para acá. ¿Qué estás averiguando?
1: Claro.
0: Ni nada. Pero es para saber, para informarme, para tener que contarle a mis nietos.
1: Y hablando de Jamaica, me acaban de mandar cuáles son los souvenirs más. Te trajo, a ver, me mandan esto, dices, Fernando estuvo en Jamaica, seguro trajo esto. Café Blue Mountain.
0: Es verdad, que uno
1: trajo. No
0: debe traer cafecito de Jamaica.
1: Ron jamaicano.
0: También ron, pues del ron, una botellita de ron, al menos, ¿no?
1: ¿O te hizo Rastafari?
0: No, eso sí no.
1: Imposible.
0: Eso ya no se puede.
1: Imposible.
0: Eso no se puede porque tampoco falta.
1: Alguna joyita.
0: Faltaría materia prima,
1: claro.
0: ¿No?
1: ¿Alguna joyita hecha a mano?
0: Unas manillas, me parece que trajo.
1: Más barato trajo, entonces.
0: Sí, bueno, sí. Lo más barato. ¿Y qué quería?
1: No, pues una camiseta de esas así súper hippies, teñidas.
0: Que dice, I love Jamaica.
1: Jamaica. Yo conocí a Bob Marley.
0: No.
1: ¿Curry? ¿Se trajo
0: curry? ¿Cómo podía conocer, Diana, a Bob Marley?
1: No,
0: sí,
1: pero...
0: Sí, ya falleció hace mucho tiempo.
1: Ay, no, Diana.
0: ¿Cómo
1: dice,
0: podía conocer
1: no,
0: yo a Bob Marley?
1: No, pero una camiseta
0: Marley.
1: Nomás que diga,
0: no sé,
1: yo
0: usted
1: conocí
0: dice,
1: a Bob Marley.
0: La camiseta,
1: no,
0: ya.
1: Imposible.
0: Pues sería una mentira, además.
1: Sí. Dice Dianita y Fernando, tengo estos tés. Tengo de Jamaica, limón, mandarina, horchata y todos son té negro, ¿ve?
0: Ah, ve.
1: Saludables, yo sí quiero.
0: Con esas dice que se baja de peso, Diana.
1: Se baja de peso.
0: Ajá.
1: Se baja de peso, pero hablando de bajar de peso, Fernando, ¿cuántos días ha ido al gimnasio en estos esta semana?
0: En esta semana ni un solo día. Ni un solo día en esta semana no he ido.
1: No,
0: la semana pasada
1: fui todos
0: gracias, los días.
1: Señor juez.
0: Profe, ¿sirve que la semana pasada haya ido todos los días?
1: No.
0: ¿No sirve? No. ¿Por qué?
1: Porque en la constancia está el éxito.
0: Ay, no, pues la constante Diana. La constante Diana que nació en Constantinopla. Por favor.
1: En Constantinopla. ¿Ve?
0: Sí, o sea.
1: Por favor, segundo momento cultural de la tarde. ¿Qué era Constantinopla? Cuéntenos, por favor.
0: Usted mismo, pues ya que me ponen esas. En el momento cultural del día de hoy, Mi querida, estimada compañera, no ha visto mejor momento, mejor oportunidad
1: para ilustrarnos
0: para
1: en historia
0: hoy hablar
1: y
0: de
1: geografía.
0: Constantinopla.
1: Fundada en el año 330 después de Cristo por el emperador Constantino, fue la capital del Imperio Romano del Oriente, ubicada entre Europa y Asia. Cayó ante el Imperio Otomano. Otomán fue el rey después. Otomán.
0: Otomán.
1: Otomán.
0: Otomán.
1: Se hizo cargo del.
0: Sí, Otomán se hizo cargo. ¡Qué ay, mala broma, Diana! ¡Qué mala broma! Cada vez estamos. Vamos mal.
1: Buenas tardes, Denita y Fernando. No. Así mismo es. A las mujeres les gusta comer y después dicen que tienen que hacer dieta y se pegan con los maridos.
0: Sí.
1: Un saludo a mi esposa, que la amo. Sí. Casi me olvido el nombre. Loren y Yesca. Yeah. Saludos,
0: hola,
1: Lore.
0: Hola, hola, Lore.
1: ¿Habrá preparado alguna pregunta?
0: Pero no solo
1: alguna
0: una
1: noticia.
0: Yo tengo algunas preguntas preparadas, Diana.
1: ¿Alguna noticia?
0: No está con sueño, Fernando, me dice al llegar. ¿Yo por qué? ¿Acaso vivo al lado de usted? ¿Acaso tengo el mismo perro?
1: El señor tiene
0: la misma
1: camioneta.
0: ¿Acaso? ¿Cómo puede?
1: Deje dormir.
0: Llega a las 10 de la noche y no puede. No puede. Y no sé qué.
1: Me quedé viendo una película que le sugiero ver a nuestro público. Se llama Bienvenido al Sur.
0: Ya.
1: Muy buena película. Divina película.
0: Muy
1: de
0: bien.
1: Esas que siempre le sugiero yo.
0: Sí, pero y que yo voy corriendo a ver.
1: Se pierde, pero esta película es divina.
0: Yo voy corriendo a ver.
1: Hola, Peridianita, hoy me identifico con Fernando. Una semana sí y una no al gym.
0: Ya ve.
1: Pero la fe de bajar de peso, eso está intacto. Ja, ja, ja, la canción del momento cultural es la misma del opening de otra persona. Casi me confundo de estación. ¡Saludos!
0: El opening.
1: Del opening de la licenciada Martita. Dice, ¿a quién le mandamos un abrazo?
0: ¿En serio?
1: Sí.
0: Ah, ayer la vi.
1: El momento cultural.
0: Ayer me encontré con ella. Estuvo también en el evento.
1: Referente de la comunicación.
0: Estuvo en el evento que estuvimos nosotros y la vi llegar y pues, o sea, me levanté del lugar en donde estaba, me acerqué donde ella a saludarle porque es una maestra de la comunicación, es un referente de la comunicación en nuestro medio, ¿no? Así
1: de acuerdo.
0: Un abrazo para doña Martita, de quien en su momento fue su alumno. Gracias.
1: Sí, me contó que usted fue su alumno, Fernando. Fer, lo que pasa es que la Dianita ya a las 8 de la noche está durmiendo, dice. Me entretienen un montón, pero también aprendo. Aunque no lo crean, ya sé dónde quedaba Constantinopla. Saludos.
0: A que vea nomás, o sea. Solo hablando de la constancia.
1: La constancia.
0: De la constancia, Diana.
1: Hola, Dianita y Fernando, dice, les escribo desde Azogues, los escucho y me encanta su programa. Hoy no voy a soslayar.
0: ¿Ve?
1: El pagar mis impuestos. Saludos.
0: Muy bien, utilizando la palabra soslayar del momento cultural, por favor.
1: Noticia de Fernando.
0: Pero antes,
1: voy con mi noticia.
0: Antes, Diana, ya que me dijo que si yo no he preparado alguna pregunta.
1: No,
0: te dijo, no ha preparado alguna pregunta, me
1: ya,
0: dijo.
1: Una pregunta.
0: Ya, tengo una pregunta.
1: Para mí.
0: Que yo la he preparado.
1: A ver, pregúnteme.
0: ¿Ya? Le pregunto, Diana, ¿la bondad es una debilidad?
1: No. Creo que no. Creo que hay mucha gente que, ¿cómo le digo? Que no valora a una persona amable y por eso muchos dicen ahora, no he de ser bueno ahora, me ha ido mal siendo bueno, sin embargo es una fortaleza.
0: Escuche lo que
1: por
0: viene.
1: Favor,
0: por favor, con mucho gusto.
1: Todo mezclado, el ingeniero.
3: La escala de valores, nada me satisface más ni me impresiona más que conocer gente que sea buena. Buena gente, tío. Personas bien amuebladas por
0: póngale,
3: dentro.
0: Póngale desde el principio.
3: Gente que es normal. Hay que compartir el tiempo con. Yo termino el servicio militar.
1: No, eso.
3: Entonces
1: es...
3: en Zaragoza me
1: fue
3: ofrecen
1: otro audio.
3: Un fin de semana.
1: Se fue a otro audio.
0: Se fue a otra cosa, sí. Por favor. Póngala desde el principio. Pero esta vez, ¡hágalo bien! Por favor, póngale.
3: Es que me encanta la gente que es normal. Hay que compartir el tiempo con gente abrazable. Mi escala de valores, nada me satisface más ni me impresiona más que conocer gente que sea buena. Buena gente, tío. Personas bien amuebladas por dentro y gente con la que de gusto estar y gente generosa. Eso es lo que más me impresiona del mundo. Hay gente que confunde la bondad con debilidad. Y yo te digo que la bondad para mí está en la cúspide de la inteligencia. Pienso exactamente así. A mí es que me encanta.
1: Qué lindo, ¿no?
0: ¿Sí?
1: Gente bien amueblada por dentro.
0: Exacto, exacto.
1: Y que sea amable, que sea gente abrazable, que uno le dé ganas de abrazar, decir que
0: yo digo
1: esta persona amable.
0: ¿De qué te sirve El conquistar los mejores títulos, el alcanzar las mejores distinciones. Si cuando tienes que ser amable, si cuando tienes que ser un buen ser humano, no lo eres.
1: Pero por
0: deja
1: supuesto.
0: Mucho que desear. Entonces, en esta vida, Diana, a veces no es tanto lo que con los estudios, con los títulos y con las cosas, con el dinero puedes alcanzar. Sino lo que te hace
1: lo
0: a
1: que
0: ti
1: eres.
0: Como buen ser humano, como buena persona que eres. O sea, eso
1: y
0: es importante.
1: Muy bien, compañero. Ya. Que esta
0: gracias.
1: Semana y lo que quede esta semana nos encontremos con gente y seamos gente abrazable, amable, bondadosa.
0: Bien dicho.
1: Nos escriben y nos dicen, así son las mujeres. Ayer me pasó de camino a casa, pasó ¿qué? Por un local donde venden tacos. Le pregunto a mi mujer, ¿quieres? Ya. Me dice, no.
0: No.
1: No quiero.
0: No quiero.
1: Entonces compro solo un hito para llevar porque estoy a dieta.
0: Yeah.
1: Pero llegando a la casa me dice, déjame probar. Y
0: no.
1: Se come todo. Entonces,
0: me
1: si quería,
0: pasa.
1: Porque me dijo que no, cuando le pregunté.
0: Pero cuando ya vio que estaban ahí y que ibas tú a comer, ahí sí le dio las ganas
1: los
0: y te
1: deseos.
0: Quitó. Y te quitó la mitad y te quedaste con hambre.
1: No, dice, todo se comió.
0: Todo se comió.
1: No, yo sí, cuando digo regálame un pedacito, es un pedacito.
0: Yeah.
1: Ya para quitar la gana nada más.
0: Sí.
1: Sí. Sí, Yo no vi eso,
0: Diana. Anoche yo no vi. Yo sí vi que cómo quedaba esa mesa limpia.
1: Bueno, pero tuvimos que esperar que mucha gente nos dé el lugarcito para.
0: Permisito,
1: porque todos estaban con hambre.
0: Permisito,
1: creo.
0: Como que todos han ido sin. Diana está diciendo que fueron que la gente
1: no,
0: fue
1: no,
0: sin comer.
1: Es que
0: Diana.
1: Lo que estoy diciendo es que estaba muy rico.
0: Pero
1: los
0: nosotros
1: bocaditos.
0: Sí fuimos sin comer.
1: Las grandes
0: qué
1: historias
0: barbaridad.
1: Comienzan
0: nos
1: con
0: va,
1: una decisión.
0: Va a salir caro la próxima vez que nos inviten.
1: Qué barbaridad. 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
0: Diana.
1: Dígame usted. ¿Qué pasó?
0: Diana.
1: Otra vez.
0: Otra vez, esta vez están más cerca.
1: ¿Dónde?
0: Más cerca, Diana, más
1: cerca.
0: En el
1: cerca. Cajas, en el Cajas.
0: Están en Guayaquil los dos.
1: Ay. ¿Y no les robaron? ¿No les desmantelaron a la
0: ¿qué lo que
1: no les desmantelaron
0: decir?
1: A la nave porque decían que...
0: Depende de dónde bajen. Diana.
1: Por eso.
0: Pero no.
1: ¿No estacionaron en algún lugar peligroso?
0: No sé esos detalles, no sé, pero están en Guayaquil. Ya.
1: O sea, están cerquita, a 4 horas.
0: Cerca, sí, eso digo.
1: ¿Y vendrán por el Cajas o...?
0: Sí, no sé si... Ojalá que vengan por Cañar para que se demoren un poquito más en llegar.
1: No, no puede ser.
0: Sí.
1: Dígame, por favor, Fernando, compártanos noticias que sean certeras.
0: Otra vez.
1: Y no de ficción.
0: Otra vez va a dudar.
1: ¿Cómo que los ovnis están en Guayaquil?
0: Otra vez dice, escuche okay. La noticia, Diana.
1: Okay.
0: Un objeto volador no identificado fue captado desplazándose sobre el cielo de Guayaquil. Lo que generó sorpresa y diversas especulaciones entre moradores que observaron el fenómeno y usaron esto para compartir en las imágenes en redes sociales.
1: Le hago una consulta.
0: Dígame.
1: Ahora que hay tanta tecnología, teléfonos
0: sí.
1: De...
0: Inteligentes.
1: Inteligentes, muy inteligentes. Sí,
0: a veces más que quienes lo usan.
1: Exactamente,
0: no,
1: sí.
0: No diga
1: veces,
0: eso.
1: Sí. ¿Lograron captar una imagen clara del objeto volador no identificado?
0: Hay imágenes, Diana. Hay pruebas.
1: ¡Claras!
0: Hay imágenes y hay pruebas, Diana.
1: Perdóneme, no es que dude de usted, pero voy a stalkear
0: la noticia. En las grabaciones difundidas, Diana, se aprecia un objeto de apariencia esférica que se mueve a gran altura sobre el sector de la vía a la costa.
1: Se estaba yendo a la playa.
0: Se estaba yendo. No se olvide el bronceador, la toalla, el chor, las chandalias.
1: No le puedo creer.
0: Debido a la distancia y a la calidad de los videos, Diana.
1: ahí está.
0: No es posible distinguir con claridad.
1: Por favor, que alguien me explique. ¿Qué? Yo entiendo que en los 80, 70, 90,
0: ¿qué?
1: La calidad del video no sea tan buena y es solo que, veas una sombrita.
0: Es que están lejos, pues.
1: Pero
0: Diana.
1: No, pues ahora, cuando tienes teléfono.
0: Ahora les va a echar la culpa a los señores que vieron y que no tenían un teléfono.
1: Es que me parece demasiada coincidencia.
0: De las cosas como la Diana quiere.
1: Me parece una coincidencia que en un mundo tan avanzado.
0: Nada le contenta
1: la
0: Diana.
1: No tengamos la imagen y hasta el zoom del quién está conduciendo la nave.
0: ¿Quiere la foto? ¿Quiere la cédula?
1: Ahí está.
0: ¿Quiere la cédula de identidad también?
1: Pero algo más clarito que una imagen borrosa.
0: Diana, debido a la distancia y a la calidad de los videos, no es posible distinguir con claridad sus características, dimensiones o procedencia. ¿Qué querían? ¿Que venga con la placa?
1: ¿Con la placa?
0: ¿Placa de qué? ¿Placa de Azuay?
1: ¿Placa de Marte? ¿Placa de Plutón?
0: Y le detengan y le diga, señor, vea cómo tiene las llantas.
1: No, pues
0: vea
1: no
0: cómo
1: tiene llantas.
0: Las llantas del OVNI.
1: No tiene llantas.
0: Vea cómo no tiene llantas.
1: No tiene llantas del OVNI.
0: Pero otros el tienen OVNI. Buenas llantas.
1: Sí, algunos sí. No creo.
0: El avistamiento provocó distintas interpretaciones, mientras algunos usuarios señalaron que podrían tratarse de un dron, un globo, o algún
1: un globo.
0: O algún artefacto de uso aeronáutico. Otros relacionaron su forma y desplazamiento con un posible ovni.
1: Vea usted.
0: Volador no identificado.
1: A mí me queda la duda porque
0: otra
1: siempre no hay una.
0: Bar.
1: Otro
0: bar también acá.
1: Es que ¿sabe por qué? A ver, usted, Fernando. Dígame, usted le gustan mucho estos temas.
0: Sí, me gustan.
1: ¿Por qué no hay una imagen clara de un ovni?
0: Hay imágenes, sí hay imágenes.
1: ¿Dónde?
0: Hay imágenes, vaya.
1: Todas están borrosas.
0: No, sí hay buenas imágenes de ovnis captados por aviones, por pilotos, inclusive, que están volando.
1: ¿Y usted
0: volando
1: cree que
0: el
1: los
0: avión
1: que conducen son verdecitos?
0: Los extraterrestres. Ajá. Hay de todos los colores.
1: Hay de todos los colores.
0: Como razas hay en la Tierra y especies en nuestro.
1: Ya,
0: en nuestro
1: de una
0: planeta.
1: Vez ya tendremos que conocer.
0: O sea, hay de diferentes tipos.
1: Son tímidos.
0: Hay pequeños.
1: ¿Ya?
0: Hay grandes.
1: ¿Ya?
0: Hay de diferentes formas. ¿Ah? Dicen, no, yo no estoy afirmando como que estuviera yo.
1: Como o sea, si supiese no. más allá.
0: Pero, y también algunos no vienen en buenas.
1: En de buen genio.
0: Intenciones.
1: De buen genio.
0: Algunos vienen como usted cuando no ha dormido bien. Bueno, sin embargo, hasta el momento no existe evidencia que permita asociar con una nave de origen extraterrestre, pero la nota ya estaba circulando en Guayaquil sobre el posible.

0: compañera hoy.
1: Ha venido vendedora.
0: Vendedora.
1: 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Le cuento lo que pasó, Fernando.
0: ¿Qué pasó?
1: Mucho estamos dándole autoridad a los robots. ¿Sabe lo que pasó?
0: ¿Qué pasó esta vez con
1: un robot? Se cansó de seguir órdenes y atacó en una oficina. Y ustedes pueden buscar este video.
0: Por si acaso lo dudan.
1: Un video de seguridad se volvió viral al mostrar el tenso momento en el que un robot, harto de servir órdenes sin cesar y recibir gritos y maltrato, se volvió violento en contra de la persona de una oficina que le grita y le dice: ¡te dije que te...! El robot, con movimientos precisos de combate, la máquina desató el caos absoluto, Fernando.
0: Se rebeló contra los humanos.
1: Movimientos de ataque, como tipo si hubiese
0: Kung Fu.
1: Tipo Kung Fu. Y en el video da patadas. No. Usted puede ver el video, está en el WhatsApp.
0: Lo vi.
1: Da patadas.
0: Sí, lo vi.
1: Hace así como Jackie Chan,
0: sí,
1: como Bruce Lee.
0: Sí, y le quieren detener y él para todos los lados, dando patadas y golpes de karate.
1: ¿Será el principio del fin, Fernando?
0: Dios mío, ¿qué le pasa? Se están revelando entonces los robots. O
1: ¿el
0: sea,
1: robot?
0: Ya no puede uno confiar ni en el robot de la casa, de la oficina.
1: Pero el
0: pasa?
1: Robot muy digno.
0: ¿Qué pasó?
1: El robot muy digno. Muy porque dice: a ver, digno. A mí no me tratas mal.
0: Claro, o sea,
1: a mí me
0: tratas bonito.
1: Yo seré muy robot.
0: Yo no soy esa que se aguanta lo que sea.
1: O ese que se aguanta lo que sea.
0: No, a mí me tratas
1: yo
0: bien.
1: Yo seré muy caracho. Robot, muy máquina, pero tengo
0: dignidad.
1: Dignidad.
0: Caramba, dignidad sobre todo.
1: Exactamente.
0: Y yo lo que tengo es hambre, Diana.
1: Yo también. 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
1: Y nos vamos, Diana. Viene el partido Francia-Marruecos. Cuartos de final arrancan hoy, están aquí en Radioactiva.
0: Nos mandan el video del robot, ya han estolqueado.
1: Ya, para que vean, ya no le creen. Fernández
0: y Anita, seguro si andan del OVNI por el Guayas.
1: Ya.
0: Los agentes ya le metieron al canchón.
1: Cuidado, no diga eso.
0: Saludos, amigos. Que gane el mejor. ¿A quién quiere que gane usted?
1: Yo voy por Francia, sinceramente.
0: ¿Francia quién?
1: Francia, Marruecos.
0: Yo voy por Marruecos.
1: Usted va por solo por darme la contra. Qué cosa. Yo voy por Marruecos.

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Hola, hola, ¿qué tal? ¿Cómo están, amigos? Bienvenidos, buenas tardes, 13:41 minutos. Aquí empezamos Área 88. Bienvenidos a los deportes. Estamos en día de cuartos de final de la Copa del Mundo. En un rato más se va a jugar el primer partido de esta instancia. Van a jugar Francia y Marruecos. Transmisión, por supuesto, de Radio Activa. Así que tenemos los deportes, tenemos Área 88 en esta previa. Empezamos.

0: Empezamos entonces. ¿Qué tal? ¿Cómo están? Un fuerte abrazo a todos. Gracias por estar junto a nosotros esta tarde acá en la señal de Radio Activa, acá en Área 88, día jueves 9 de julio. Estamos listos para compartir con ustedes programa express, un poquito más reducido del tiempo normal, y hemos empezado también unos minutitos antes de lo normal con Bonnie Tyler, que nos acompaña musicalmente. Ha fallecido hoy la cantante británica. Escuchaba que en Caída y Limpia también habían hecho una especie de homenaje. Hermosa voz de la música, sin duda alguna. Varias cuestiones del deporte para conversar, varios temas en este día de cuartos de final del Mundial, que va llegando a la recta final. Así que les vamos a dar la bienvenida y les invitamos a que se queden con nosotros. Tras Área 88 viene ya de inmediato la transmisión del partido entre Francia y Marruecos, entre Marruecos y Francia. Hoy conoceremos al primer semifinalista de la competición. Andrés Muñoz Araneda, ¿qué dices? ¿Cómo estás?
1: Hola, Diego, ¿cómo te va? Un abrazo, saludos para todos. ¿Cómo están? Espero que todo bien. Si me regalas, porfis, unos centavos de sonido. ¿Cómo van todos? Un gusto estar junto a ustedes en la programación en esta jornada, muy amable. Rapidito en el programa, ¿sí? Rápido flash, porque se viene el primer partido de cuartos de final de la Copa del Mundo, como tú lo has dicho. Mucho por hablar del Cuenca también, que hoy tuvo, luego de mucho tiempo, atención a los medios, y ha hablado oportunamente el capitán Lucas Mancinelli.
0: ¿Ha dado la cara Mancinelli?
1: Yo creo que él nunca deja de dar la cara, o sea, no para señalarlo a él. El que ha dado la cara es el Cuenca.
0: Sí.
1: El que a los tiempos ha vuelto a hablar es el Cuenca, y está perfecto. Y si las críticas, que no sé si en otras partes se hicieron, pero de acá han servido para que el Cuenca hable, seguiremos criticando cuando no hablen. Uh-huh. Porque Deportivo Cuenca es mucho más que las personas que están, pasajeras, que deciden, que hoy entrenan, o que hoy juegan, o que hoy deciden en el Cuenca. Nunca había visto unas y bueno, no con la atención de hoy esto se solventa, pero la separación, la distancia que hay, al menos con la opinión pública, es muy grande. Bueno, hoy que hable Mancinelli es perfecto. Perfecto, porque ha aclarado cosas, ha dicho... cuando un jugador te dice o un protagonista te dice algo, normalmente disipa los rumores. Y eso es lo que ha pasado hoy con el tema económico, con la parte deportiva, etcétera. Hemos escuchado ya al nuevo jugador ofensivo, a Quiñones, que también había sido dicho que estaba entrenando, etcétera. Así que muy bueno eso. Y bueno, vuelve también luego de casi 6 semanas del fútbol a Cuenca el domingo.
0: ¿Qué comió Muñoz? ¿Ya viene comiendo cuencano?
1: Hoy comí otra vez carne de res al jugo.
0: Bien.
1: Sí. Arrocito.
0: Arrocito.
1: Unas papitas ahogadas.
0: ¿Se ahogaron las papitas?
1: Se ahogaron las papitas.
0: ¿Ensaladita?
1: Sí, ensaladita.
0: ¿Agüita, jugo, qué toma?
1: Hoy no almorcé con nada de líquido, pero ya está el café aquí.
0: ¿Cafecito?
1: En la mano.
0: Sí, sabes que yo también necesitaba uno. Estaba como que somnoliento.
1: Creo que me hizo falta el café de la media tarde en el Mundial.
0: Sí, pero en cambio con el calor, la cervecita, no mentira, con el calor quedaba perfecto la agüita.
1: Sí, y aparte... Era imposible siempre tratar de encontrar un café a media tarde, porque quién sabe por dónde andábamos. Y no costaba, pues.
0: Y uno de estos era $6.
1: No costaba $2 o $3, claro. Como este, claro. Seis, más,
0: seis,
1: ocho.
0: $7, una sí. Locura. Es una que usted locura. Es un tipo generoso, dejaba propina por todo. No.
1: Casi siempre cero tip.
0: Bueno,
1: aunque
0: bueno.
1: No, aunque no esté bien que lo diga.
0: No hay problema. Vamos a hablar de algunos temas, vamos a hablar de varias cosas.
1: Están las alineaciones ya de la Copa del Mundo también, ¿eh?
0: Están las alineaciones, sí, señor, sí. De Francia y Marruecos. Lindo partido el de esta tarde. Quiero preguntarte, Muñoz, y quiero preguntarle a la gente sobre el Mundial. Ya vamos con el Cuenca ya mismo, corriendo ahí contra el tiempo.
1: Sabes que no hay buenas noticias en el Cuenca sobre un aspecto específico de un jugador. En un rato lo cuento.
0: Ok. Quiero preguntarle sobre el Mundial. ¿Qué para ustedes sería sorpresa que gane el Mundial? O sea, si una selección gana, ¿sería sorpresa cuál? ¿Cuál? Porque si Suiza llega a ganar el Mundial, uh-huh. Re sorpresa.
1: O sea, de las 8, ¿quiénes serían sorpresa y quiénes no?
0: Sí, más que nada, ¿qué selección de las que están en competencia, lógicamente, uh-huh. Sería sorpresa que se corone campeona del mundo? Francia, Marruecos, España, Bélgica, Inglaterra, Noruega, Suiza, Argentina son las que quedan con vida.
1: Sorpresa como algo realmente impensado.
0: Sorpresa. O sea, sorpresa. Porque si Argentina sale campeona del mundo... No, puede ser que no haya estado en el radar, o pero sea, sorpresa claro. Finalmente no será.
1: Dice la RAE que la sorpresa es la acción y el efecto de sorprender.
0: Bueno.
1: Sinónimo de admiración, asombro, estupefacción, estupor, extrañeza, pasmo, perplejidad, desconcierto y sobresalto.
0: Ok.
1: ¿Qué es la sorpresa? Algo que sucede de imprevisto o de manera inesperada. Ejemplo, el chaparrón nos ha cogido por sorpresa.
0: Bonaparte.
1: Exactamente.
0: Bueno, entonces, para ustedes, ¿qué sería esa emoción básica universal provocada por un evento, sonido, suceso repentino e inesperado que se genere en esta Copa del Mundo con la selección campeona del próximo 19 de julio.
1: ¿Cuántas y quiénes?
0: Exacto.
1: Sería la pregunta.
0: Viene más o menos por ahí, como para ir también matizando un poco lo que va a ser ya el Francia-Marruecos en un rato más. Por ejemplo, hoy sorpresa sería que Francia se vaya a la casa. ¿No es cierto? Que Francia, la recandidata desde el principio, se elimine en cuartos de final. Yo sé que Marruecos es una de las selecciones fuertes, semifinalista el Mundial pasado. De hecho, juegan semifinales del Mundial pasado Francia y Marruecos. Pero que se elimine Francia hoy sería un bombazo.
1: Bomba, la bomba del Mundial.
0: Un bombazo.
1: Todo lo que no sea Francia finalista es la bomba del Mundial. Todo lo que no sea Francia finalista es la bomba del Mundial.
0: Ok.
1: Absolutamente todo. Que caiga en semis, bomba. Con España, tal vez ya no tanto. Tal vez ya
0: no tanto.
1: Más,
0: a ver, a través de nuestro canal de YouTube, que a propósito emitimos formato video el programa, pueden vernos a través de Radioactiva Ecuador en YouTube.
1: En Facebook también.
0: En Facebook también, interactuar ahí en los chats. Nos dicen, sorpresa, Noruega o Marruecos. Que Noruega o Marruecos salgan campeones del mundo, el oyente dice, sería sorpresa.
1: Más Marruecos porque tendría que haber dejado en el camino, teóricamente, a Francia primero y luego tal vez a España.
0: Claro.
1: Que eso acrecenta la sorpresa también, el camino que tienes que transitar.
0: Imagínate el campañón que haría. Es como que, no sé, a mí que me gusta tanto el tenis, que en un torneo de Grand Slam hace tiempo, un Wawrinka, no siendo de los favoritos, un buen jugador, pero no siendo de los favoritos, en el mismo Grand Slam elimine a Nadal, a Djokovic y le gane a Federer la final. O sea, más hazaña todavía. Mucho más hazaña todavía. Un Del Potro ganándole la final del US Open a Federer. Para conseguir su único título grande, más o menos por ahí. Nos dicen, buenas tardes muchachos de Área 88, Pepita, esa canción de la finadita, que en paz, no sean así, que en paz descanse.
1: Estuve a punto de lanzar un cuando empezabas a hablar de Bonnie Tyler, empecé a pensar y casi digo un ¿quién le interesa? Pero como fallecido, hay que respetar.
0: Ah, no sabías que ya...
1: No. Okay. No.
0: Yo lo leí hace rato y ahí cambiamos la dinámica de la canción de inicio. Buenas tardes, sorpresa.
1: Igual viene a tono con lo que pones.
0: Sí, claro, es que es más o menos lo mismo, digamos.
1: Sorpresa sería que empiece Bad Bunny, así como que quede campeón Marruecos.
0: La próxima semana que echa la mano Jampa la canción
1: viene,
0: de vuelta.
1: Claro. No, pero él pone electrónica fresh y luego se manda por ahí. En alguna pausa mete algún...
0: ¿Te acuerdas cuando dijo, a mí me gusta la electrónica y el pop?
1: Un mosca muerta. Vino y nos mintió en la cara desde el primer día.
0: Mentiroso. Buenas tardes, sorpresa sería Bélgica. Coincido. Bélgica, creo que la matizamos o la vemos haciendo un buen mundial... Pero saliendo campeón al mundo, no.
1: A ver, la máxima...
0: Y aparte, Bélgica hoy no tiene el equipo que tenía hace 4 o hace 8 años.
1: Para mí la gente ya dio 3 de los 4 nombres, de los que leíste. Tú dijiste...
0: Falta uno,
1: Noruega, Marruecos, el otro oyente dice Bélgica.
0: Bélgica.
1: Para mí las tres también serían sorpresa.
0: Falta una. Suiza,
1: no hay más.
0: Claro.
1: Es que las otras 4 no encajarían dentro de la sorpresa.
0: Inglaterra no sería sorpresa, no. A pesar de que no es campeona del mundo desde hace millón de años.
1: Sí, Inglaterra venía entre las 4 a 5 favoritas. En la previa del Mundial. Pasa que mucha gente no le paraba bola. Tal vez no estuvo mucho tiempo también. Hay que recordar la selección de Inglaterra vinculada con grandes momentos en Nations League y más, pero no sería sorpresa.
0: Nos dicen acá, hola Radioactiva, me comunico y les escucho desde mi trabajo cada minuto en un lugar nuevo, haciendo el recorrido del Cuenca Junior, mira.
1: ¿Qué, de la escuela?
0: Entiendo que sí. Diego Goyes les saluda, les escuchamos en su transmisión. Para mí Noruega, dice mi tocayo. Noruega, que como decía la mañana, Noruega ha generado cierto encanto con la gente. Como que se ha metido en el corazón de la gente.
1: Siempre hay una selección simpática en el Mundial. Siempre se genera una.
0: Islandia en el 18?
1: Claro, claro. Suecia en el 94, me acuerdo. Suecia fue una selección simpática.
0: Que hizo semifinales.
1: Claro, claro.
0: Semifinales.
1: La Croacia del 98 también. Como la Croacia del 2018 también.
0: Esa Croacia que pierde con Francia en la semifinal del 98 y después gana el tercer lugar. Bélgica o Noruega quedan campeones, dice David. Gracias por el mensaje. Suiza definitivamente sin estrellas.
1: Esa es la máxima
0: sorpresa. Ya fue sorpresa que a Colombia elimine.
1: Sería la máxima sorpresa, claramente Suiza. Porque del nivel de las 8 que están acá, a ver, Marruecos no es novedad que esté avanzando donde avanza. Si bien así hace muchísimo tiempo,
0: claro.
1: Es la campeona de África. Pero en el caso de Suiza no ha sido nada. Más que una eterna animadora de los octavos de final de la Copa del Mundo.
0: Correcto.
1: No es más que eso. Luego, Noruega es una selección que tiene jugadores de primerísimo nivel en las primeras ligas del mundo en ataque y viene siendo una muy buena eliminatoria. Entonces, así como que no estaban nunca al nivel de Suiza. Y Bélgica era una eterna promesa también de amenaza, de ya llego, de ya avanzo, de ya voy. Su generación dorada no lo pudo hacer. Bueno, lo están haciendo ahora en cuartos de final, parte de esa generación con alguna gente nueva. Y claro que sería sorpresa también. Sí, pero Suiza es la más floja de todas las ocho.
0: En Bélgica me da la impresión que Lukaku hoy no es el mismo de antes. Que Lukaku de antes era mejor, quizás el de hoy es más maduro.
1: Es que ya está viejo, más determinante.
0: Pero claro, ya pasaron los años.
1: Romero está en 33.
0: 33.
1: Cuando la madurez del deportista suele estar normalmente pico de 28 años.
0: Hola, buenas tardes, bienvenidos a casa. Excelente trabajo, demostraron que son los mejores. Si tuviera la oportunidad le preguntaría al señor Álvarez, esto es sobre el Cuenca me imagino, ¿qué pasó con el dinero que ingresó de las taquillas de la Sudamericana? Ya que estos rubros fueron directo a las cuentas del club. ¿Cómo saben decir dónde está la plata? Le saluda Juan Carlos Nivelo. He leído el mensaje del oyente que no opina sobre el tema de sorpresa del Mundial, pero que pone su mensaje y su opinión sobre el Cuenca. Saludos desde Guayaquil. Daniel Coronel nos escucha. Buen programa. No responde la pregunta Daniel, sin embargo. Sí, de la escuela de Cuenca Juniors nos dicen acá. Lo que sería sorpresa es que la FIFA permita que otra selección que no sea Argentina salga campeona del mundo. ¿Le parece que es para tanto?
1: No, jamás. Jamás. Argentina no ha llegado como favorita en la quiniela y en el pronóstico de nadie equilibrado, de nadie abstraído del amor por Argentina. O sea, nadie en su sano juicio ha dicho Argentina la máxima candidata, o si lo han hecho, no acierta con esa realidad de lo que han hecho en estos cuatro años las elecciones. O sea, porque analizas qué hicieron en los cuatro años antes de que arranque el Mundial, Argentina no puede nunca ser nunca pudo ser la candidata uno. Claro. Luego que en el Mundial fue creciendo y ahora hay gente que sube el barco de Argentina, está bien, o sea, ya está por opinión, respetando la parte subjetiva. Lo objetivo, Argentina no.
0: Vi un videíto de Pablo Giralt, el relator de Telefe, ¿no?
1: Giralt de D-Sports.
0: No, pero Argentina la transmite para Telefe.
1: Ah, ok.
0: Sí, correcto. Y vi un video en donde él dice que el partido contra Egipto posiblemente es el más especial que a él le tocó transmitir. Y mira que transmitió una Copa del Mundo 2022 en donde campeón. Su selección salió campeona. Pero ¿por qué dice él que fue el más especial? Porque a pesar de las adversidades en el Mundial anterior, como contra Países Bajos o contra la misma Francia en el Mundial, Argentina siempre tuvo ventaja. De hecho, a Países Bajos le ganaba 2-0. Países Bajos empata y se dan los penales como se dan. Con Francia, Argentina ganaba 2-0, le empata Francia, Argentina se pone 3-2 con el gol de Messi, ese que no ves a la red, sino lo sacan ahí de la línea un poquito para adentro, y después Francia empata. Y tiene mucha razón. El otro día Argentina ha estado al borde, en serio, de la eliminación. Así que ha sido especial para él y para los argentinos en general, y creo para el mundo del fútbol. Ver a un Messi cómo estalla de la emoción y del sentimiento luego, una cosa impresionante. Nos dicen por acá, hola, vivo en el exterior, quiero oír su transmisión, ¿hacen en vivo en alguna red social?
1: No se puede, el Mundial no se puede. Ya lo hemos contado, el Mundial lamentablemente
0: va solo. Pero entiendes el programa.
1: El programa sí, el programa se ve en YouTube, en Facebook, en X.
0: Correcto. Las transmisiones de Mundial lamentablemente no podemos.
1: Señal de aire.
0: Por reglamento, digámoslo de esa forma.
1: Cuando quieras tengo las alineaciones de Francia y de Marruecos para repasarla, más allá de lo que harán ya los compañeros en la transmisión en un rato.
0: Sorpresa sería que Argentina no gane la Copa. Saludos cordiales, dice alguien. Sorpresa sería que le piten correctamente un partido ilegal a Argentina. Mira que la gente, Argentina como que ha generado cierta resistencia, veo. Para mí, si España llega a la final, sería sorpresa. Están flojos con los jugadores que tienen, pero no ganan la final. Otro mensaje. Díganle al pana que apueste por Argentina campeón. Si piensa eso, se hace la plata. La sorpresa sería Suiza. Saludos. Bueno, alineaciones de los equipos.
1: Francia juega hoy con Mike Mañana al arco. La línea de cuatro con Jules Koundé, el hombre del Barça, por la derecha. La pareja de centrales, Dayot Upamecano, en compañía de William Saliba. Y por la izquierda juega Lucas Digne, que empezó con Teo Hernández y termina con Digne este Mundial. Francia, medio campo, doble cinco, Manu Koné acompañado de Adrien Rabiot. Por la derecha juega Ousmane Dembélé. Por la izquierda recupera el puesto de Désiré Doué, en reemplazo de Barcola, que jugó contra Paraguay. Como enganche media punta, como quieran llamarlo, Michael Olise. Y en punta, Olise. Kylian Mbappé.
0: y Mbappé.
1: Sí, va con todos los juguetes el cuadro francés. Mientras que la selección de Marruecos va con Yassine Bono al arco. Línea defensiva con Achraf Hakimi, el capitán, por la derecha, con el número 2. Los centrales son Issa Diop, el más despegado de todos. Nusair Mazraoui. Y por izquierda juega...
0: Edin Salah.
1: Exactamente. Anas Salah Edine.
0: Correcto.
1: En medio campo jugarán en el doble 5 El Ainawi, que es el eje realmente de este equipo. Ayub Boadi. Jugarán también Asedine Unahi, que es como que el enganche, el cerebro de esta selección. Brahim Díaz jugando desde la derecha. Desde la izquierda juega Bilal El Canús. Y en punta no juega el que había hecho de 9 el partido anterior, Sufian Rahimi. Uh-huh. Juega
0: Taibí.
1: Chesmedine Talbi.
0: Talbi, sí, correcto.
1: Talbi sí, juega sí. De delantero. Igual todo es una prueba para el conjunto marroquí después de la lamentable lesión.
0: ¿Talbi es 9-9 o no?
1: Me parece que
0: es falso 9.
1: Eso te iba a decir porque al final del día, bueno, también el goleador de esa selección y que está fuera, Saibari, igual es falso 9. Era falso 9, así que en todo caso, desde su ausencia le ha costado en ataque al seleccionado marroquí.
0: Muy bien, eso con relación a la Copa del Mundo. No se olviden que después de Área 88 estamos ya con la previa de lo que será Francia ante la selección de Marruecos. Vamos a iniciar las recomendaciones publicitarias. 14 horas, 2 de la tarde en punto. 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
1: ¿Cómo no? 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
1: Rapidísimo, muy bien. Excelente, aquí avanzamos en el programa. 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
0: Cerramos el espacio publicitario. ¿Qué pasa hoy tarde, Muñoz? Francia-Marruecos.
1: Gana Francia.
0: ¿Cuánto?
1: Por 2 goles.
0: Por 2 goles. 2-0,
1: 2-0, 3-1.
0: 4-2, 6-4.
1: No, 3-1.
0: 8-6, 10-8.
1: Hasta 3-1, creo yo.
0: Hasta 3-1.
1: Hasta 3-1, sí.
0: Sí, yo también creo que gana Francia con un gol. No creo que va a ser tan fácil.
1: Mucho se habló del tema de que vaya una cuarteta argentina más del VAR al partido de hoy, porque claro, por aquí puede salir un rival de Argentina, pero bueno, también a Argentina le pusieron recién una cuarteta francesa con Letechier. Uh-huh. Veía a alguien, no me acuerdo quién en X, decir algo importante. En los cuartos de final, los que pitan los 4 partidos de cuartos normalmente se candidatizan para ser los árbitros de la final. De la final. Se saltan las semis y pitan la final. Uh-huh. Los 4 elegidos para esta ocasión, para cuartos de final, son Facundo Tello, que pita hoy el Francia-Morocco. España-Bélgica, pitado por Michael Oliver, el inglés.
0: Ok.
1: Clement Turpin, el francés, que pitará el Noruega-Inglaterra. Y el portugués João Pinheiro, que va a pitar a la Argentina-Suiza. Yo creo que no transmite ningún partido de Pinheiro. Me abstengo de opinar de él. Los otros tres son tres de altísimo nivel. Lo de Tello, bueno, es el mejor argentino de un tiempo acá. Lo curioso es que de los cuatro árbitros de cuartos, los tres tienen su selección jugando.
0: Claro, que sería descartado en caso de que su selección juegue la final.
1: Y en el caso de Michael Oliver, él tiene tendría potencial doble descarte. El primero por si avanza Inglaterra. Uh-huh. Y el segundo por si avanza Argentina.
0: ¿Por?
1: Porque en la final puede pitarla Michael Oliver si se enfrentan dos selecciones europeas que no sea Inglaterra. O si se enfrentan dos selecciones que no sean europeas.
0: Ok.
1: O sea, si son dos europeas, a excepción de Inglaterra, o dos que no sean europeas. ¿Por qué? Porque no puedes poner a pitar, no sería lógico, aunque alguna vez ya pasó, creo. Creo que en el mundial anterior fue un europeo pitando Francia-Argentina, creo. Pero no es lo normal, tienes que poner uno de la confederación diferente. Entonces ahí están complicados todos en general. Pero bueno, veremos cómo avanza todo y quiénes van a pitar de quién lo que queda del mundial.
0: Muy bien, vamos a hablar del Cuenca, son las 14:05. Presentemos un ratito la palabra de Lucas Mancinelli, el capitán del equipo rojo, que habló hoy, en atención a los medios de comunicación en el complejo de Victoria del Portete, sobre el momento, sobre la economía, sobre lo deportivo, por supuesto, tras la derrota contra Barcelona, la necesidad que el Cuenca tiene de recuperación inmediata frente a Aucas este domingo. Así que presentamos la palabra de Mancinelli.
2: Sí, fue una derrota para nosotros inesperada, sabiendo cómo nos habíamos preparado después en esta segunda etapa, y el partido como se dio también. Creo que regalamos un tiempo, fue el primer tiempo que no era lo esperado, y también los goles vinieron por errores nuestros, es la realidad. Todas las llegadas que tuvo Barcelona en el primer tiempo fueron errores nuestros, que lo asumimos, porque la verdad que el primer gol fue un pase entre tres compañeros, un centro, la fortuna de Pato y que Facu no la pudo sacar, y después el segundo en un penal que no, con esto, con el tema del VAR y esas cosas, no pueden pasar, y después, bueno, con el 2-0 querer ir a buscarlo, tuvimos algunas chances, pero bueno, creo que tenemos mucho para mejorar.
3: Lucas, se reencuentran con el hincha el domingo, el partido ante Aucas. ¿Qué esperan de ese partido? ¿Qué esperan de Aucas, del equipo de Araujo?
2: No, la verdad que lo vimos el otro día contra Guayaquil City, sabiendo cómo juega Beto y con el sistema que propone y con los jugadores que tiene, la verdad que va a ser un lindo partido, un lindo desafío también para nosotros, porque volver a jugar con nuestra gente de local y bueno, sabiendo que ganamos también lo volvemos a superar en la tabla y nos seguimos encaminando, que es el objetivo nuestro, es poder terminar lo más arriba posible. Pero bueno, sabiendo de que tenemos muchas cosas que corregir, muchas cosas que mejorar, porque creo que no nos fuimos conforme con lo que sucedió el partido con Barcelona, y sabiendo de que de local tenemos la oportunidad y la obligación de llevarnos los tres puntos.
4: Lucas, usted en lo personal, ¿cómo se sintió también ya regresó a las canchas luego de esa para importante también que tuvo?
2: No, la verdad, en lo personal, bien, sumar minutos, había hecho cuando volví a entrenar después casi de 68 días de no poder entrenar a la par de mis compañeros, me sentí cómodo, sé que me falta mucho en lo físico porque bueno, la para fue muy importante, y también en la zona donde tuve los dos desgarros, para mí no poder trotar, no poder hacer nada, me llevó a esa para. Y que cuando apenas arrancamos los entrenamientos de esta segunda etapa, esa mini pretemporada, pude entrenar a la par de mis compañeros y me sentí cómodo. Espero seguir sumando minutos. Lo he hablado también con los médicos, con el profe, que en lo físico me falta, y la idea es ir agarrando en lo futbolístico minutos, y creo que estos partidos me van a servir mucho para tratar de volver al 100% como yo quiero estar.
4: Lucas, para evitar especulaciones, ¿les están debiendo mayo y junio?
2: Sí, pero bueno, también se ha acercado el presidente estos días y nos ha confirmado que seguramente esta semana va a completar mayo, y bueno, también es algo importante también de poder en lo económico, poder mantenernos al día para tratar de que nosotros estemos tranquilos a la hora de jugar.
4: ¿Y es verdad, Lucas, que les están debiendo también el premio de clasificación a la Sudamericana?
2: Sí, pero bueno, eso creo que lo va a hablar también el presidente, que tienen ahí un conveniente en la cuenta, pero bueno, eso ya está, así que bueno, esperemos que se solucione rápido para tratar de completar eso y poder nosotros también tener la cabeza solamente en jugar.
3: Lucas, ¿cómo?
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0: Con las disculpas a Milhouse, que ya no escuchamos, ya no alcanzamos a escuchar su pregunta. Lucas Mancinelli ha hablado, ha contado varias cosas. Eso del tiempo que estuvo sin jugar es fuerte, fue un montonazo de tiempo de Mancinelli fuera.
1: Doble desgarro, ¿no?
0: Claro.
1: O sea, él dice doble desgarro en la pantorrilla, fuerte también.
0: Fuerte, muy fuerte. Fuerte. Así que bueno, por ahí pasan las cuestiones de Mancinelli. Y hay algunas otras sobre el Cuenca que están pasando,
1: Andrés. O sea, confirmado primero lo que dice Lucas, que hay que dejarlo claro. Él dice, sí, nos deben 2 meses, pero el presidente...
0: Mayo y junio.
1: Pero el presidente vino, ¿no? Dijo el presidente
0: vino. Por estos
1: vino
0: días.
1: Vino por estos días y nos ha ofrecido
0: dicho
1: pagar...
0: que en esta semana nos pagan un mes.
1: Porque
0: o cuenta, que nos hacen un
1: porque
0: pago.
1: Porque de lo que supe, durante el Mundial hubo ausencia. Y eso molestó muchísimo al plantel.
0: Claro, es que el presi estaba... Bueno, primero que el Cuenca tuvo unos días de vacaciones.
1: Correcto.
0: El plantel. Uh-huh. Que creo que igual cerraron oficinas y todo. No sé. Después que el Cuenca vuelve, y ahí cuando vuelve creo que de los dirigentes no aparecía nadie.
1: No, y de hecho no aparecían ni al teléfono ni en el lugar de entrenamiento. Y bueno, entiendo que eso ya se ha resuelto. Y Lucas también, cuando le repreguntan sobre si les deben el premio de la Sudamericana, dice sí. Por si acaso el Cuenca pasó de ronda, ¿no? O sea, hay premio ahí, por si acaso. O sea, él dice, no, alguien ponía no, el papelón.
0: O sea, primero Cuenca no hizo ningún papelón. Hay premio por clasificarse, esa plata seguramente ya llegó.
1: La del año anterior, por clasificarse el año anterior.
0: Por clasificarse para jugar este año, claro.
1: Correcto.
0: Y después, como el Cuenca avanza la primera fase contra Libertad para meterse en grupos, ahí está el otro premio.
1: Correcto. Entonces ese uno se ha pagado y ahí dice Lucas, ya el presidente lo contará, abro paréntesis, ojalá, están con un problema en las cuentas. Y ahí es donde nosotros confirmamos la información. Deportivo Cuenca tiene una coactiva del IES activada, muy fuerte, que tiene sus cuentas cerradas. Tiene las cuentas del club bloqueadas. Entonces el Cuenca hoy, asumo, si tiene las cuentas bloqueadas, está operando paralelamente. O sea, está operando con una economía que no es bancarizada. Es la verdad.
0: ¿Con cuentas personales?
1: No sé, no tengo idea cómo lo harán, pero no, si no tienes tus cuentas activas, ¿cómo mueves tu plata?
0: No sé si puedes, la verdad desconozco, abrir una cuenta a nombre del club en otra institución financiera operar ahí no. Hasta que el IES detecte que esa cuenta también sí, está.
1: Corres el riesgo que te detecten a los 10 segundos y te la bajen. Lo que sí en el Cuenca ha pasado, y esto yo he visto documentos, han habido cuentas personales donde entró la plata del club. Esa parte no sé cuán.
0: Y un tiempo pasó que tenían 2, 3 RUGs y facturaban del un lado.
1: No, pero eso no hay problema, otro, porque de última el RUG es una tercera empresa donde el Cuenca es el máximo accionista.
0: Claro, pero
1: yo
0: lo que estoy hablando. Habían cuentas a nombre de ese
1: eso. RUG. Ah, correcto, pero, claro. Pero no importa, es una operación empresarial. Lo que yo estoy diciendo es que hubo cuentas a nombre de personas donde entró plata del club. Y eso yo no sé cuán legal era. En todo caso, parte del manejo bastante...
0: O sea, en una institución como el Cuenca, que seguramente está obligado
1: muy poco
0: a llevar
1: formal
0: contabilidad,
1: del Cuenca.
0: Que tengas un manejo financiero en una cuenta de
1: una persona
0: natural, no más allá bien. Que pueda ser el presidente, el secretario,
1: no
0: quien
1: bien.
0: Sea, no,
1: no
0: está, bien.
1: Está bien. No está bien. Entonces, el Cuenca tiene este problema y por eso no ha podido recibir la plata de la Sudamericana, entiendo. Lo que desconozco es si es que la Conmebol no pagó porque no tiene la plata aún, o el Cuenca dijo, oye, no me pagues porque tengo las cuentas cerradas y me van a, no sé, devorar la mitad de lo que, o una parte importante de lo que me debes. Esa parte ya no sé, pero ni la sabremos mucho, pero la verdad es que el Cuenca está muy complicado. Hoy me asusté, entré a la página de la Función Judicial. El Cuenca tiene 9 demandas desde el año anterior hasta acá.
0: ¿Laborales?
1: ¿De todo tipo. Pero al final del día se traduce en plata. 9 demandas uh-huh. En 2 años. En año y medio.
0: Nomás, ¿lo recuerdas?
1: Algunas empresas, ahí hay.
0: Saritama.
1: Saritama otro. Creo, por lo que eché un ojo ahí hoy, no sé si algún bufé de abogados intuyo capaz que del mismo arbitraje que el Cuenca no les cumplió.
0: Sí, yo recuerdo haber visto eso.
1: $27,000 y así por el orden. Bueno, una cantidad me sorprendió.
0: El Cuenca no le pagó a quienes defendieron el arbitraje de emergencia.
1: Exacto. Que en un año y medio tengas 9 demandas, chuta, no habla nada bien de ti, ¿no? Dicho esto, la noticia no buena que tengo es lo que en principio parecía hace pocos días, que era ya algo resuelto, no se termina de destrabar lo de Postel.
0: Con Postel.
1: Uh-huh. No se termina de destrabar, es plata.
0: Incluso en Argentina empezaron a decir que Postel estaba ya para un equipo.
1: Es todo plata, el problema es todo plata, todo dinero. el Cuenca, como está sin plata, pues...
0: O sea, que Postel que dijo, ok, me voy antes de hora, me pagan lo que me deben, creo que es con, me pagan todo el contrato, ¿cómo
1: creo
0: fue?
1: Creo que es con Platense, ni siquiera el lío es con Postel. Creo que es con Platense, pero el tema es que el Cuenca no puede arreglar algo
0: pero
1: de la plata.
0: Pero a Postel también estarán debiendo.
1: Y tendrán que pagarle hasta el día que trabajó, o no sé si sigue entrenando, no sé. Así que eso está demorando la llegada de un delantero que está definido, cuentan, que está ya... no sé si abrochado, no sé cómo funciona esta parte, no sé cómo estará el estatus exacto.
0: Ajá.
1: Y revisaba hoy también, 2 de agosto se cierra el libro de pases. De hecho, el libro de pases se abrió hace 2 días.
0: 2 de agosto, sí, sí.
1: Se abrió anteayer el libro de pases recién. No podían jugar la fecha.
0: 7 de julio.
1: Del 7 de julio al 2 de agosto, así que tiempo hay de sobra. En FIFA.
0: Ahora pero la fecha anterior fue antes del 7.
1: Por eso mismo, claro, no podían jugar.
0: Uh-huh. Las nuevas incorporaciones. A nivel general, no solo para el Cuenca.
1: Hasta esta hora siguen las 3 suspensiones de FIFA.
0: Eran 4 y son 3.
1: Son 3 hasta este rato.
0: Bueno, vamos a ver lo de Postel. Morocho se va. Una cuestión que debe, firmarse por estas horas.
1: Está confirmado que se va.
0: Al Cuenca Juniors.
1: Lo que no está confirmado es el cómo. Que hay 2 opciones, según nos dijeron hoy. La una es que vaya a préstamo. A ver, me confirmaron ya que tenía contrato hasta diciembre.
0: Ah, solo hasta
1: entonces
0: este
1: sería,
0: diciembre.
1: Ok, te liberamos, dándole 6 meses al Cuenca Juniors, pero amplíanos 1 año más de contrato. Sería esa la opción que tomó fuerza en las últimas horas. La otra es simplemente que
0: y
1: se
0: no
1: vaya, pero
0: para
1: por
0: Morocho
1: alguna
0: esa
1: situación.
0: Opción.
1: Para él es perfecta, pues.
0: Porque claro, tú no sabes con Cuenca Juniors primero hasta dónde puedes llegar, y si es que a diciembre tienes que volver al Cuenca o enero.
1: Trabajo garantizado en la serie el próximo año.
0: Claro. Perfecto, claro.
1: Sí, sí. Del lado del Cuenca sumo, porque leí también críticas que decían, no, ¿cómo pueden dejar ir a Morocho? Morocho quería irse. Y si Morocho quería irse, no hay poder humano que impida que se vaya. Persuasión puede haber, pero ya si él no quiere, no hay poder humano. Entonces, uh-huh. Él quería irse, estaba incómodo. Tienen que encontrar la salida.
0: ¿Y va a contratar a alguien en el Cuenca adicional?
1: Es una pregunta que Damián Manso podría responderla,
0: cupos,
1: por ejemplo.
0: En cupos de extranjero, si es que Postel no sale, el Cuenca tiene igual un cupo, ¿no?
1: El delantero.
0: ¿Cierto?
1: El delantero este
0: por
1: que estaría
0: Leguizamón.
1: Arreglado.
0: Uh-huh. Rivero continúa.
1: Sí, no, es que ya no puedes hacer más cambios, porque estarías cambiando Leguizamón y Postel... Por Nardelli y el delantero que vendrá.
0: Por eso digo, si Postel sigue, tienes un chance.
1: No, con Postel siguiendo ya no te... A tendría chance para sacar a otro, dices tú.
0: Para traer uno más.
1: Sacando a alguien, claro. O sea, el Cuenca puede hacer 2 cambios de extranjeros. Ya operó uno, Nardelli por Leguizamón. Uh-huh. Y quiere operar otro, el delantero por Postel.
0: Si Postel no se va, no hay chance.
1: No, tendrías que echar a otro extranjero.
0: No te da más.
1: Y tendrías que ir a buscar el mercado ecuatoriano.
0: Uh-huh. Solo que a Mancinelli lo nacionalicen ya.
1: No, ya está inscrito como argentino, no puede.
0: Y a medio año no hay cómo cambiarlo.
1: No,
0: en
1: aparte
0: el nuevo libro.
1: De novela de Mancinelli.
0: Aparte no lo van a nacionalizar ahora.
1: No lo van a nacionalizar nunca. Pero sí está 8 años de aquí, está más cerca
0: y
1: de retirarse.
0: El próximo año yo no sé si ya sigue jugando en el Cuenca.
1: Ya, o sea,
0: ¿no es cierto?
1: Tanto se llenaron la boca que sí, que Lucas, que ecuatoriano. Yo creo que el Cuenca, sus socios, no nosotros, sus socios merecen una respuesta clara de cómo lo manejan. Lo manejan de una manera increíble. Ahora, ¿de quién será la culpa de todo este lío? ¿De quién será la culpa de todo este lío? ¿De quién será la culpa de lo del IES o de todo lo que está pasando?
0: ¿De GFI?
1: Seguramente, ¿o de quién?
0: Claro, entiendo, no sé.
1: El Cuenca no sale de nada, o sea, el Cuenca es un desastre. Los últimos 10 años no tuvo paz, un año por ahí tuvo paz. Cuando entró justo la plata de GFI. De ahí no ha tenido paz, siempre pasa algo, es increíble.
0: Bueno, vamos con las recomendaciones a esta hora antes del cierre del programa. 5 cosas que otros proveedores no quieren que sepas de Sistelcel. 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
0: 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Cerramos el espacio publicitario y tenemos que despedir express del programa de esta tarde. No queda ni para los 30 segundos del tenis. Otra vez. Mañana se juegan las semifinales masculinas en Wimbledon, entre otras cuestiones. Abrazo, Muñoz. Chao.
1: Chao, que estén bien.
0: Se viene la transmisión del Francia-Marruecos. Más deportes a la noche, 19 horas, fanáticos y campeones. Un abrazo para todos. Chao.
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5: Hubo victoria francesa 2-0 ante Marruecos. Están ya en semifinales, los dirigidos por Didier Deschamps. Y estas son las estadísticas que nos dejó el partido.
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5: Las estadísticas de este partido entre Francia y Marruecos nos dejan la posesión de la pelota, 48% para Francia, 52% para Marruecos. 5 ocasiones claras tuvo el conjunto francés, ninguna los marroquíes. Tiros totales, 22 para Francia, mientras que Marruecos solamente registró 5 en el partido. 6 atajadas tuvo Bono, un penal también atajado del portero marroquí. Una atajada tuvo Mike Maignan, 5 tiros de esquina, 5 por lado, 10 faltas registradas para Francia, 13 para el equipo de Marruecos, 485 pases completados Francia, 524 el equipo marroquí. Solamente se registró una tarjeta amarilla en el partido, fue para Diop en el conjunto marroquí.

0: marroquí. El resultado final de este partido, Francia 2, Marruecos 0.
1: Muy bien, gracias Joan. Datazos allí, cómo ha reflejado esta victoria francesa ante Marruecos. Vamos de inmediato a escoger la jugada del partido.
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1: La jugada del partido, nos vamos a quedar al menos con la anécdota, ¿no? La tajada de Bono al penal de Kylian Mbappé al minuto 28. Parecía que se le podía poner complicado el partido a Francia, sobre todo desde lo anímico, pero luego la calidad individual terminó resolviendo todo. Bono tendrá al menos el recuerdo de que en un mundial donde Mbappé es figura, le atajó un penal al minuto 28. Así que ahí el detalle. Nosotros nos vamos a ir despidiendo. Hemos tenido muchas participaciones el día de hoy. Un total de 224, así que vamos a escoger al ganador. Joan, rapidísimo un número.
0: El 19.
1: El 19, de los primeros mensajes que llegaron. Acá nos dice: buenas tardes, quiero participar. Soy Ronald Villamir, Romero. Saludos. Ahí está el ganador. Ya nos ponemos en contacto por interno. Gracias, Joan.
0: Nos vemos, Jean-Paul. Qué gusto poder acompañarles en una nueva transmisión.
1: George, muchísimas gracias.
3: Gracias. Primer clasificado a semifinales, Francia esta tarde.
1: En la noche, fanáticos y campeones, para analizar todo lo que nos ha dejado la jornada. Y mañana, el partido entre España y Bélgica. Un abrazo para todos. Continúen en sintonía de Radio Activa. Se quedan con la mejor programación.
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0: Cuenca querida, Guayaquil querida, ¿qué tal? ¿Cómo están? 88.5, 103.3. 17 horas 20 minutos, marca el reloj. Estamos en jueves 9 de julio y estamos en la cabina central de Radio Activa. Mi nombre es Jean-Piedra Salas y les doy la más cordial bienvenida a un programa express por el Mundial de Fútbol. Bienvenidos, bienvenidas a Live Sessions, sesiones en vivo desde tu Radio Activa. 17:21, plan perfecto. 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Bienvenidos, bienvenidas a un espacio pequeñito de buena música por el Mundial de Fútbol, que a propósito felicitamos a toda la hinchada de Francia. ¡Bravo! 5:22 y vamos a la música. La primera propuesta de esta tarde, desde Inglaterra. Es un discazo este, les recomiendo escuchar. Se llama Depeche Mode, en vivo desde Mexico City. Salió el año anterior y es una colección visual y auditiva de lo mejor de la banda en recopilatorio. Acá están con un clásico ya. Esta canción se llama Ghosts Again, con Depeche Mode, David Gahan y compañía desde Mexico City.

0: 5:25 de la tarde. Arrancamos de esta forma, Depeche Mode. Les recomiendo escuchar el disco, está bastante bueno. Recopilatorio de lo mejor de la música de ellos. Y relativamente nuevo, es un álbum del 2025 doble que se llama Depeche Mode Live in Mexico City. Mi querido Jorge Flores, gracias por el mensaje al WhatsApp de la radio. Y bueno, a cada uno de ustedes que están escribiendo, les vamos a complacer con lo mejor de la música mundial.
1: Thank you.
0: Siguiente invitado en la tarde, un guitarrista de alto élite. Me refiero al señor John Mayer, con una canción que es perfecta para dedicarle a una mujer. Your Body is a Wonderland, con el señor John Mayer, acá en Radioactiva, en Live Sessions.

El señor John Mayer desde Estados Unidos, Your Body's a Wonderland, 17:30. Usted está en Radio Activa y este programa se llama Live Sessions. Yo soy Jan Piedra Salas. Le invito a quedarse por ahí en 88.5, en Guayaquil, delicioso clima, 103.3. Nos vamos a una pausa comercial. Regresamos para complacerles y se viene el himno del mundial de forma diferente, luego de los comerciales.

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La buena música está de regreso y está de moda. Oasis están de moda en el planeta entero con este himno Wonderwall, que ya lo sabemos bien, ¿no? Cada vez que juega la selección británica, esta canción está presente en todos los británicos. Canción Sasa y está de moda. Qué bueno que el Mundial de Fútbol puso de moda de nuevo estos temas increíbles. Los hermanos Gallagher haciendo de las suyas y colocándose de manera increíble en todos los fans del mundo y de la música y por supuesto del fútbol. Vamos con más música. Y aquí está una canción sasa, como para este momento en la tarde, como para disfrutar la tarde mientras trabajamos, mientras nos divertimos, mientras somos felices. Canción hermosa con un video único. Acá está el señor Chris Isaac para recordarles que la vida es ahora y que vale la pena vivir. Wicked Game, un clásico ya sonando en Radioactiva.

0: Me imagino que ustedes, como yo, nos ponemos a pensar cuáles son las canciones que más nos gustan. Y probablemente este está en mi top 10 de todos los tiempos. El señor Chris Isaak, con esta mezcla de rock, melancólico y bluesero. Wicked Game, 17:46 en Live Sessions y en Radio Activa. Gracias por sus mensajes y complaciéndoles. Para eso estamos. Siguiente invitado. Nos vamos a Lollapalooza 2025. Por ahí estaba el señor Alex Warren y ya con una canción que va a ser una clásica. Ordinary.
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1: Canción Sasa, Alex Warren, se convertirá ya en una clásica. 17 horas 50 minutos, me despido, les mando un fuerte abrazo. Mi nombre es Jean Piedra Salas. Se quedan con Triple Sentido. Somos Radio Activa Ecuador. Gracias 88.5 y 103.3 por escucharnos en todo tipo de transmisión 24/7. Les mando un fuerte abrazo. Si Dios quiere, mañana nos escuchamos. Tengan la bondad de ser felices, sonreír y poner granito de arena para que este mundo sea mejor. Me despido con una canción del señor Sam Smith. Too Good at Goodbyes. Adiós, adiós.

0: Terminamos por hoy esta sesión de increíble música. Te esperamos en nuestro próximo Live Sessions en tu radioactiva.
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0: Hola, hola, hola. Gracias por darme micrófono, señor productor. A mis gines, buenas tardes, noches. Gracias por el tiempo que se da para escucharnos. Saludos a todos los que se conectan por 88.5, 103.3. Feliz jueves, amistad. Ya mismo se acaba la semana. Señora Eli, ¿cómo le va? ¿Cómo ha pasado?
1: Hola, hola, ¿qué tal, amigos? Muy buenas tardes, noches. Qué gusto poder estar con ustedes. Bienvenidos al programa Top, Top, Top del Mundo Mundial. Gracias por acompañarnos a través de la señal radioactiva. Y así es, amistad orellana, ya la semana está por terminarse.
0: Sí, esperamos ya lo dije.
1: Que, bueno, hayan tenido una semana maravillosa, que este jueves
0: aún
1: haya
0: no se
1: sido
0: acaba.
1: Muy lindo. Y bueno, pues el viernes que todavía queda.
0: Aún no llega. ¿Por qué?
1: ¿Por qué estar pensando
0: en el futuro? Amiga, vivamos el presente.
1: Que sí, pues hay que prepararse para que se vengan cosas buenas. ¿Por qué estás peleón?
0: Empecemos por el presente.
1: ¿Por qué estás peleón?
0: Yo digo, vivamos el presente.
1: Oye.
0: El hoy, el aquí, el
1: hablando
0: ahora.
1: Del presente, no sabes de lo que te perdiste hoy.
0: ¡Rayos! Cuéntame, ¿de qué me perdí?
1: La tremenda comida que tuvimos en Nostos.
0: Ah, eso sí me imagino.
1: Amigo, ¿no sabes cómo comimos y bebimos con Norita? Estaba espectacular.
0: Y sí me dijeron que no vino porque está Chuchaki. Sí me dijeron que salió en hombros.
1: No salió en hombros, no, yo la llevé.
0: Dijeron, por eso que no podía manejar y que ahora se fue a ver el carro porque ya le iban a poner multa. Saludos, señora Nora, si nos está escuchando.
1: No, es verdad.
0: Saludos a la gente de Lemov también que me avisó.
1: No, es verdad, porque la Norita tenía hoy un evento importante del hijo, así que no es cierto. Aquí Norita, buenas, dice Norita, aquí nos dice, buenas tardes, amigos, qué gusto escucharlos. ¿Siguen casados? Nos dicen. ¿La Norita ya fue? Seguimos casados, yo sí sigo casado. ¿Usted sigue casado, amistad, después
0: amistad,
1: de ayer?
0: Amistad, ya sabe, amistad, que gato viejo que has echado.
1: Oye, hoy me dijeron, qué bestia de tremenda frase la del Fausto.
0: Mis queridos amigos, las frases que yo digo acá no tienen sentido si usted no pone en práctica. Yo a rato siento
1: que lucho,
0: pero sigo oyendo comentarios, expresiones como las de que escuché ayer al aire de X. En donde se ve ese sometimiento, esa coerción. Entonces yo digo, ¿para qué? Pues mi hijo.
1: ¿Quién está sometido?
0: No, un programa por ahí que escuchaba saliendo de acá. Saliendo de acá.
1: Qué bueno saber eso.
0: Para completar el guión, no me gusta ni me interesa. ¿Qué tal su jueves, Elisita?
1: Súper bien, amistad Orellana. Perfecto. Ya le dije que se perdió de visitarnos tus días.
0: Ah, eso sí, amiga. Además, lo que
1: qué
0: sí me dijeron.
1: ¿Por qué no fue hoy día?
0: Que, además de todo lo que se bebieron, que ya me contaron.
1: Que comimos.
0: Y que la comida espectacular a la altura.
1: Demasiado.
0: A la altura de la marca.
1: Quiere unos tal. Dumplings deliciosísimos. Vaya, para
0: cuéntenos
1: allá.
0: Un poquito.
1: Carne.
0: ¿Dónde estuvo? ¿Qué hay? ¿Desde cuándo la gente qué puede encontrar? Cuéntenle un poquito en dónde estuvo, pues.
1: A ver, hoy fuimos invitados a la inauguración de Nostos, que, bueno, sin duda, un lugar espectacular. Me encantaría saber la dirección exacta. ¿Cómo les explico, amigo? Tú sabes.
0: Hablando.
1: Pero tú sabes dónde queda. Es alrededor de. Es. Al lado del Produbanco, por el estadio.
0: Sí, el Produbanco que queda alrededor, entre el Produbanco y Chinatown. Ahí se ubica usted, amistad, ya.
1: Ahí, al lado de una discoteca, que se llama, creo que La Victoria. Ahí está Nostos. Es un nuevo restaurante de la cadena de Tutto Freddo, espectacular. La comida riquísima, hay cortes de carne espectaculares. Comimos risotto, comimos también dumplings, los postres espectaculares, las bebidas y cócteles deliciosísimas. Así que les recomendamos al 1000% que vayan por allá. Redes sociales están como nostos.es, nos hicieron una gran invitación.
0: Nostos,
1: así que,
0: con N.
1: Nostos.es.
0: Perfecto. Queremos saber.
1: No, ¿qué le pasa? Señor productor, queremos saber qué hay en tu cabeza.
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0: miércoles, amigos. Gracias por estar conectados a través de la señal radioactiva. Hoy, ¿en qué hay en tu cabeza? Queremos que nos cuentes cuáles son las razones más frecuentes y... ¿cómo era?
1: O sea, vamos a hablar de discusiones, pero nivel light también.
0: Así, las más frecuentes, pero menos fuertes, por las cuales discutes.
1: No vendrá a decirme sí por la pensión de alimentos.
0: Porque me puso los cachos.
1: Claro, no, eso ya es heavy.
0: Las razones más frecuentes, pero no tan fuertes, por las que discutes con tu pareja.
1: Discusiones light. Amistad, ¿no? Aparentemente solucionables.
0: Así típico, aunque, que dicen, amiga, que no baja la tapa del baño.
1: ¿Crees que? Pero eso ya es un absurdo, pues, amiga. ¿Por qué? Tienen manitos.
0: No tiene, o sea, manitos, no tiene usted manitos para bajar, para usted. Bajar.
1: ¿Cuál? 50-50, amiga. Si yo me olvido de bajar, no hay problema, usted coge y baje.
0: A ver, dé el número primero.
1: 09-87-17-57-88.
0: A ver.
1: Pero, amiga, eso ya es un absurdo.
0: A ver, ya diga usted la suya antes de estar peleando por la tapa del baño.
1: Cosas light, cotidianas, light. Creo que los que somos papás, bueno, al menos mi esposa y yo, no es que discutimos, pero la mayor fuerte de conflictos saben ser por temas chiquitos de nuestros hijos.
0: Ah.
1: O sea, el desayuno, el ya duérmele, quién le duerme, quién, esas cosas, las más frecuentes, creo yo.
0: Ya, me parece light. La mía sabe ser el qué vamos a comer.
1: Eso no es light, amiga.
0: ¿Por qué?
1: Estamos hablando un tema de salud de mi pana. ¿Qué tiempo vas casada, amiga?
0: 4 meses, pero
1: ¿4 meses y cuán es que... a punta de tortilla? De
0: no,
1: maíz,
0: ya no
1: de
0: estamos
1: pollo
0: a tortilla, sino, por ejemplo, a ver, cuando queremos, por ejemplo, pedir algo ya, yo le pregunto, ¿qué quieres comer? Y él me dice que ya está harto de que yo le pregunte.
1: Pero porque él no toma la iniciativa, o sea, un hombre no es preguntado. El hombre pregunta qué quieres comer.
0: O sea, cosa que
1: y a
0: veces...
1: la primera duda de la mujer dice, ok, pido yo. Si no
0: cosa
1: te gustó,
0: que a veces, pues, ¿sabes? Vete a que dormir. Me dice, ya no comamos, me dice. Se enoja que me dice, ya no comamos.
1: Pero es que vos también, amiga, no sé, se me hace que eres chincha. ¿Sí? Explícate un poquito más, o sea, de,
0: ¿qué? Vos ya, yo cojo y te
1: decimos,
0: digo.
1: Oye, ya, ok.
0: ¿Qué quieres comer hoy?
1: Chuta, amor, bebos.
0: ¿Pero por qué si te estoy preguntando qué quieres comer? Te estoy dando el chance de que digas qué quieres comer.
1: Es que a mí me da igual, yo te acolito en lo que vos tengas ganas.
0: No, yo quiero que me digas qué quieres comer. ¿Dónde está el problema?
1: Es que si yo pido, vos después no quieres. Ya, manda a ver la hamburguesa más chancrosa, con el ají más chancroso que hay. ¿Estás contenta? No. Entonces pide vos, mi amor. Masterclass. Amigo, tú que me estás...
0: Ay, me
1: JN,
0: mal.
1: JN, Masterclass, Tisgra como Tetagus, así, hazme caso, mijín.
0: Crédito. Aquí dice, gran admiradores del estimado Fausto, ojalá alguna capacitación muy pronto motivacional y organizacional. Acá nos dicen, pero del baño, ¿a quién le molesta? ¿Quién tiene que bajar?
1: Exacto,
0: tiene que bajar
1: buena.
0: El que levantó.
1: No, tiene que bajar al que le molesta.
0: Oye, verás, yo te voy a decir una cosa, Fausto Orellana.
1: No entiendo el por qué el problema.
0: Yo te voy a decir por qué la tapa. Yeah. Digamos que vos te vas al baño.
1: Alzo la tapa.
0: Alzas la tapa.
1: Hago pis.
0: Haces pis.
1: Ya.
0: Yeah. Yeah. Y está de noche. Ya. Yeah. Yo, por ejemplo, tengo el tema de siempre irme al baño en la madrugada. Es un feo tema porque no descanso completamente. Y nunca voy con la luz prendida. Vos que me dejas la tapa alzada, yo que me caí en el excusado.
1: Ahorita sí. Pero es que, a ver, vamos a los...
0: Esa ¿dónde no te es... voy a patear?
1: Ay, no. ¿Sabes esa te... no es la fuente del conflicto, amiga? La fuente del conflicto, ¿sabes cómo se soluciona esto? No es con la tapita no. del baño. La fuente del conflicto se soluciona el rato que vos dejes de tomar agua a altas horas de la noche y prendas la luz y bajes
0: no,
1: la tapa.
0: No, es que vos usaste el baño... Deja la tapa abajo. Incluso, ¿sabes qué?
1: Porque, a ver, pero,
0: higiénicamente
1: ¿por qué?
0: Se dice que cuando dejas la tapa alzada, los gérmenes, las bacterias
1: salen
0: y todo,
1: huyendo.
0: Sí, salen,
1: o sea, porque
0: y contaminan.
1: Más de agujero.
0: No, amigo, contaminan
1: adentro.
0: El medio ambiente del baño. Deberían siempre las dos tapas estar bajadas. Y hasta energéticamente se dice que siempre debería el baño estar con la tapa abajo.
1: Hasta la segunda te salió medio.
0: Las dos
1: pero
0: tapas.
1: La primera es forzada, amiga, eso de que los microbios se detienen. Porque no, ven amigo, la tapa abajo. Dicen, uy,
0: ¿en serio? No,
1: le tengo miedo al exterior.
0: No, se queda en el papel, en el ambiente, en el espejo, en el cepillo de dientes, todo.
1: Solo porque la una tapa está abajo.
0: En las
1: la
0: dos
1: no.
0: tapas, te estoy diciendo, las dos tapas deberían estar siempre abajo.
1: Sellemos el sanitario y hagamos el pipí en el patio.
0: No, las dos. Ocupaste el baño, jalas la cadena, bajas las dos tapas. Es más, para jalar la cadena deberías bajar las dos tapas, o no sea, jalar la cadena con las tapas alzadas.
1: Tú dices que esos tres segundos en los que la tapa puede estar arriba o abajo son determinantes para evitar una crisis.
0: ¿Qué tres segundos?
1: Infecciosa en el baño.
0: No son tres segundos, porque no es que eso en tres segundos va a entrar la otra. Te estoy diciendo que para jalar la cadena las dos tapas deberían estar abajo.
1: Ya. Si no están las dos, no se van a fugar los microbios.
0: Sí, sí, se fugan. Aquí dice, yo sé, Jorgito debe responder así. Debido a que la pregunta es, ¿qué quieres comer? Escuchando la respuesta dice, ay, eso no quiero, eso tampoco, mejor que comemos. Entonces, ¿para qué pregunta? Eli, yo le diría, ya, mija, ya. Aquí nos dicen, cuando estamos bravo. En el carro y vamos a X lugar y yo voy por la ruta que creo conveniente y no por la que ella quiere, según ella, porque mi ruta es la más larga. Esa sí, es la
1: pero verá, usted, y le digo, usted va a hacer esto con todo el amor y el respeto a su esposa.
0: A ver, enséñenos, ¿ya? Amistad Orellana, sensei.
1: Baja la velocidad un poquito, le queda viendo firmemente 2 segundos, se orilla un poquito y ese como que va a frenar. Si quiere, frena.
0: Ya.
1: Freno de mano y le dice, claro, mi amor, manejas tú. ¿Quieres manejar tú? Maneja vos. Con todo el amor, no le estoy diciendo, entonces maneja vos. Con amor, mi vida, maneja vos. Si tanto dominio y conocimiento tienes de las calles, mi vida, o sea, ahorremos gasolina, maneja vos. Ya. Yo pongo la música y te molesto. Y cambiamos de roles.
0: Estás hablando con una voz de peleón. Estás hablando con voz de peleón.
1: No, lo digo así.
0: Esa ya no es una voz de tranquilo. Vamos a poner un audio.
1: 18:13.
0: LLL, por favor, sube el volumen, dice.
2: ¿Qué quieres comer?
0: A ver.
2: Ella le pregunta al esposo, ¿qué quieres comer? Y pide al delivery de una.
0: Pero él tiene que responder qué. Buenas tardes, noches. Estoy seguro que la Eli siempre pregunta, pero a la final pide lo que ella quiere, no lo que quiere el marido.
1: No, no, no. La Eli no pide lo que ella quiere. La Eli espera que el marido le lea la mente y que diga, adivine y pida lo que ella tiene en mente.
0: Eli, estás equivocada. Las bacterias no vuelan. La amistad tiene razón. No.
1: Por 3 segundos de la tapita.
0: Hola, yo tengo una. Hoy me pasó, me acerqué a preguntarle lo más amable a qué hora se va a ir a X lado y me respondió, estoy muy ocupado ahorita, no la hora, capaz a las 6:30. Y yo, plop, le dije, chévere, así estamos.
1: Amigo.
0: Dice, sí, es verdad, sí vuelan las bacterias, por eso en los hospitales se deben mantener los tachos de basura tapado, así como el inodoro por otro lado. Además, son normas de educación, se bajan las dos tapas siempre. Y esto nos dice una doctora.
1: Doctora, cuando nos diga el doctor, lo pensamos. Es un tema de a quién le molesta.
0: Oye, ¿qué te pasa? No.
1: No está en discusión.
0: Pero sí está hablando de que vuelan las bacterias, entonces sí se deben tapar, hasta por higiene. Baja vos, pues.
1: Doctora, baje la tapa.
0: Dice, cuando dejan los cajones abiertos, nos ponen acá.
1: Eso sí, pero cuando dejan los cajones abiertos las señoras, no. Cuando dejan la ropa por todo lado, no. Cuando son desordenadas, ocupan el espacio vital de uno.
0: Pero están contando que eso sí.
1: Ahí sí no les afecta a las señoras. La tapa del baño sí, porque no tienen manitas.
0: Dicen, yo soy microbióloga y las bacterias no vuelan, dicen.
1: Doctora, for you. Yo creo, amiga, a ver, todos los días, no sé si todos los días, pero es lógico que tengas desacuerdos. Ya. Yo creo que el problema está cuando...
0: Estoy harta de las relaciones de pareja.
1: Ella, amiga, pero no que vos... Ayer nomás decías que todo
0: pues
1: es bonito.
0: Estoy harta que para vos todo sea pelea.
1: Ya, entonces démoste la razón, amiga. ¿Cómo haces tú para nunca discutir por nada y que todo sea paz y armonía como la princesa Poppy?
0: Voy a leer los mensajes. Fausto está muy agresivo. Usted debe ser una pesadilla como pareja, te pone.
1: ¿Quieres hacer la prueba, mi reina?
0: Yo no tengo pruebas, pero tampoco tengo dudas, amigos. Cuando dejan la plancha de cabello conectadota y los maquillajes tirados por todo el baño, dice.
1: Ah, pero ahí sí las bacterias no intervienen.
0: ¿Por qué van a intervenir las bacterias con la plancha de cabello
1: pero
0: caliente?
1: Es contaminación visual, dañas la mala
0: visual,
1: vibra.
0: Visual, la vibra.
1: Es ruido visual.
0: ¿Cómo
1: el feng shui no fluye.
0: Saludos, don Fausto y señora Eli. Excelente programa. El esposo de la Eli se está molestando porque ya se cansó de que solo compre la comida que ella quiere y que le, ella le prepare la comida, dice.
1: Pero él ayer dijo que todo bien.
0: Sí, él dijo que está bien, todo.
1: Mira, a ver, pongámoslo serios, amiga.
0: Sí, vamos al medio de la noche.
1: El tema es cuando estás discutiendo de la misma cosita, de la misma cosa, no superas eso, que aparentemente es pequeño, eso ya se vuelve grande. O sea, es un conflicto que te está pinchando.
0: Se hace una bolita
1: pincha,
0: de nieve.
1: ¿Y sabes cuál es el problema? Que hay muchas parejas, o habemos muchos, que una situación ya evitas el tema. O sea, como que ya le pones encima una sábana para no verlo, pero sigue ahí.
0: Claro, no porque, como vos dices, esté medio tapado y ya dejó de existir. Y algún rato se hace gigante.
1: Siempre se está acumulando. Ahora, el tema es, ¿cómo resuelves estos temas recurrentes?
0: Chuta, yo sí soy experta en...
1: ¿En crearlos?
0: No, en solo no tocar el tema. Yo sí soy así como que ya, si no hablo, no existe.
1: Y eso no está bien.
0: ¿Y qué quieres que haga?
1: Pero si vos eres la experta en la armonía, pues mija, vamos.
0: Por mejor eso.
1: Al meollo de la noche.
0: Vamos. Señor productor, vamos al meollo de la noche.
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0: Amigos, ¿discuten con su pareja siempre por lo mismo? ¿Ver quién limpia el hogar? ¿Cómo resuelven los problemas? Son bucles que se mantienen vivas de estas discusiones. Así que hoy van a descubrir cuáles son los conflictos repetitivos en las relaciones. A veces, las discusiones con la pareja parecen una película que ya han visto muchas veces. Da igual si empiezan hablando sobre quién recoge la comida, da igual sobre, a ver, sobre los gastos, al final se repite y termina sintiendo el mismo cansancio de siempre. No es que no quieras arreglarlo, es que se han acostumbrado a reaccionar de forma automática.
1: Así como vos planteas, amiga, chuta, yo diría que ahí falta liderazgo. Pues.
0: No, amigo, verás.
1: Falta liderazgo que diga, aquí se arregla así, aquí se hace así, aquí los gastos son así. Con amor. Acuérdate, mi rey, lideramos con amor.
0: No, eso es como, ¿cómo se dice cuando...? Alguien...
1: Imposición.
0: Ajá, eso
1: pero
0: no me gusta.
1: Es que cuando no hay acuerdos...
0: No. Lo que agota no es la pelea, amigos. Es la forma en la que se tratan mientras discuten, como el Fausto está diciendo. Así de imponer algo.
1: No.
0: Si aprendes a ver...
1: Maneja el... vos, mi amor.
0: No. Si aprendes a ver ese bucle en el que caen una y otra vez, será mucho más fácil parar el enfado antes de que sea grande. Por ejemplo... Justo lo que estamos diciendo este rato. Uno, la actitud a la defensiva. Esa actitud tuya que nos molesta tanto, Fausto. Muchas de las discusiones repetitivas con la pareja ocurren cuando uno de los dos, como el Fausto, entra en la conversación ya enojado, percibiendo cualquier sugerencia como ataque personal. En ese estado, tu prioridad deja de ser conectar con tu pareja para centrar en protegerte. Así como vos dices, entonces maneja tú, es que ya te estás protegiendo.
1: No, yo le estoy diciendo con amor.
0: En lugar de validar lo que el otro...
1: Con el amor del mundo.
0: Entonces yo también te digo, para decirte una grosería, te digo, con todo el amor del mundo, eres un majadero.
1: ¿Por no subir la tapa?
0: Sí. Un cochino, te digo.
1: Eso ya no es amor.
0: Con todo el amor del mundo te digo que eres un cochino.
1: Yo te diría, con todo el amor del mundo, tú tienes manitas.
0: Con todo el amor del mundo, tú también tienes manitas.
1: Sí, las uso seguido.
0: Pues no se nota porque no levantas ni no bajas la tapa
1: porque
0: que levantas.
1: No te cuento.
0: ¿Qué no me cuentas?
1: ¿Cómo uso las manos? Te gané y me voy.
0: En lugar de validar lo que el otro siente, es probable que busques contraargumentos, justo lo que acabamos de hacer, o devuelvas reproches para equilibrar la balanza. Por eso, este comportamiento transforma un intento de hablar en un campo de batalla donde nadie se siente comprendido. ¿Ves, Fausto?
1: A ver, ya, punto uno. Entonces, ¿cómo es la cuestión? Tú dices no entrar enojado. Si estoy enojado, ni le digo nada.
0: Por ejemplo, Fausto, ¿qué pasa?
1: No te enojes, amiga, estamos hablando.
0: ¿Qué pasa?
1: Todo práctico.
0: Pero, Faustito.
1: Mi cielo.
0: Con mucho amor.
1: Amis.
0: ¿Qué pasaría si es que tú en serio te propones a bajar la tapa. ¿Por qué te cuesta tanto?
1: Te haría dependiente de mis actos. Yo quiero tu desarrollo.
0: No, pero
1: tu expansión.
0: ¿Por qué no? Por el bien de la relación. Tú dices, ya, voy a bajar las tapas. Si esto tanto le enerva a mi pareja, tanto conflicto le trae, voy a bajar la tapa.
1: Yo preguntaría, ¿y tú qué harías para que la relación mejore?
0: ¿Qué quieres que yo haga?
1: O sea, que si yo bajo la tapa, tú me das lo que yo te pido.
0: ¿Qué quieres?
1: Ah, ves, esa negociación me gusta.
0: Ya, ¿qué quieres? Para que yo, ¿qué quieres que yo haga para que vos bajes la tapa?
1: Pero fírmame aquí que me vas a dar nada de ayao ayao.
0: ¿Qué quieres que yo haga para que bajes la tapa?
1: ¿Vas a cumplir?
0: Sí.
1: ¿Ves que sí se pueden?
0: Pero que sea algo parecido a bajar la tapa.
1: Arregla tus maquillajes.
0: Ya, yo arreglo mis maquillajes, tú baja la tapa.
1: Ok, ya, perfecto.
0: Perfecto.
1: Un saludo a Fernando Reino que nos está escuchando.
0: Ya me da terror.
1: Solo no, solo nos está escuchando, es para que le mandemos un saludo.
0: Aquí dice, lo que pasa es que la Eli pide a domicilio los días terminados en S. Lunes, martes, miércoles, jueves, viernes, sábados y domingos. Aquí, segundo punto, el reparto doméstico. Es habitual que las tareas del hogar dejen de ser cuestiones logísticas para convertirse en termómetros de reciprocidad en el amor. Ve, justo lo que estamos hablando. Muchas peleas aparecen cuando uno interpreta el orden o la colaboración como pruebas de respeto. Si no haces esto que te pedí, es que no me valoras.
1: Mira, yo creo que ahí, a ver, muchos conflictos, creería yo, empieza cuando las normas, las reglas de convivencia no se han hablado antes, no hay acuerdos y se asume. O sea, yo asumo que él va a alzar su plato. O sea, yo asumo que él va a hacer esto. Yo asumo que si hoy salí pronto, él va a preocuparse del desayuno de los chicos. Creería yo, amiga.
0: ¿Yo qué iba a saber que a vos te gusta acumular todos los platos y lavar solo los domingos?
1: Uno, yo creería que hay que, por un lado, establecer normas, acuerdos, hablarlo antes. Pero por otro lado también ser flexible. Uh-huh. Creo que al otro extremo está complicarse porque no se cumplan a rajatabla el orden.
0: Es que hay que recordar que cada uno viene con una crianza individual, ¿no? Pero ahora que se forma una nueva familia, digámoslo así, se tienen que crear sus nuevas formas, sus normas y reglas, amigo.
1: Tú que estás 4 meses, ¿qué tan complicado, sin entrar en detalles, obvio, amiga, qué tan complicado crees que es adaptarse a la cultura, a las costumbres uno del otro?
0: Amigo, yo te juro que lo único que le he pedido a mi esposo es que no me pida que saque la basura y que limpie el baño. Le he dicho que puedo hacer todo, que barro, trapeo, limpio el polvo, limpio el excremento de mi mascota, todo.
1: Tuya, pues.
0: No, ni siquiera quiero sacar la basura de mi baño. No quiero. No quiero sacar basura de baños, ni de la cocina, ni limpiar baños.
1: Fue un acuerdo.
0: Sí.
1: Él se lo tomó bien.
0: Sí.
1: Ok. Fuera de eso, algo en lo cultural, sin entrar en detalles, que creas tú que cuesta, que toma tiempo, que hay que ser paciente.
0: Ah, por ejemplo, yo... Ya, pero no miren, estar diciendo que soy una puerca, ¿ya?
1: Aquí escuchamos y no juzgamos.
0: Por
1: gente,
0: sí, no iban a decirle a Eli qué puerca que era. Yo, por ejemplo, no tenía ningún problema en dormirme en mi cama extendida.
1: Qué puerca. Perdón, amigo.
0: Yo nunca salía de mi casa, o sea, tendiendo la cama. O sea, no pasaba nada si yo llegaba a mi casita y dormía en la cama extendida.
1: O sea,
0: ¿a ti
1: en tu cultura no te hacía problema eso?
0: Sí, yo en mi casa, estiraba, amigo. Ahí mismo me dormía. Así. Pero, por ejemplo, para mi esposo es así indispensable que la cama esté tendida.
1: Ok, entonces, ¿quién debería tender la cama?
0: Yo.
1: ¿Por qué?
0: Porque, amigo...
1: Él es el que quiere dormir.
0: No.
1: ¿Sabes es como la tapa.
0: No, ¿sabes por qué? Porque él sale temprano y la que duerme más tiempo soy yo. Entonces, la que se levanta después soy yo. Entonces, obviamente...
1: Te tocó acoplarte.
0: Me toca a mí tender la cama porque, obviamente, él va a llegar y va... él quiere encontrar la cama tendida.
1: Pero, ¿y si por A o B alguna vez se...
0: Si por A o B no tiendo la cama y le...
1: Tampoco
0: si
1: es que se arma el bochinche.
0: No, no es que se arma el bochinche. Sí, le llamo y le digo, mi amor, hoy día no tendí la cama. Y él se ríe y me dice, no pasa nada, ya atiendo yo cuando llegue.
1: Es que ese tipo de liderazgo sí me gusta. Pues él es... Él te escucha.
0: Sí.
1: Ahora,
0: sí,
1: que
0: sí.
1: Vos no le digas, ve, la cama extendida sin que vos le hayas anticipado a tu hombre, sí sería mal.
0: No, no, y si es que no le aviso que no tendí la cama algún día y él sabe que salí apurada, tampoco es el fin del mundo, amigo.
1: Es un líder benévolo.
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0: Cerramos espacio publicitario. Aquí dice, hola, los he extrañado un montón. Ajá, ay, ¿por qué no nos has escuchado?
1: Cuenta bien el chisme, pues.
0: Acá nos dicen que tóxico el Taita. Como quien no hace nada debe estar saludando por mensaje. ¿Qué Taita?
1: No sé. ¿Quién será el Taita tóxico que nos... No sé. No, no le calé. Desarrolle el...
0: ¿Qué Taita nos...
1: No sé, a la amistad, que nos diga quién.
0: Que no fume, que no le diga que no, que no, que no, que no, que no, que no, que no, que no, que no, pobre Jorgito, dice.
1: Oh.
0: Dice, en mi casa mi mujer me ha ganado. Yo le cedo en todo para no tener problemas. Saludos, amigos. Qué genial el programa de ayer. Nomás que conversaba con mi esposa del tema y casi que me toca dormir afuera. Pero recordé las palabras del coach y dije, una masterclass del liderazgo.
1: Eso, mijín, y fuiste. Oye, con el mensaje anterior, amiga, ¿qué opinas tú?
0: ¿Qué?
1: Y un dicho popular.
0: ¿Qué?
1: Esposa feliz, hogar feliz. O sea, es una invitación a darle gusto en todo.
0: También he escuchado que...
1: El amigo anterior dijo, ya, para no pelearle.
0: Le doy gusto en todo, claro.
1: ¿Tú quisieras en algún momento, cómo te tomarías enterarte de que tu esposo hay un montón de cositas que le incomodaban, le molestaban, no le gustaban, pero a lo largo de un tiempo te enteraste de que él, pues, siempre te ha estado dando la razón para no verte de mala cara?
0: Yo sé que él me ha dado muchas veces gusto para no verme enojar.
1: ¿Te ha dado?
0: Sí.
1: Mucho.

0: mismo quiere, me lo dice. Pero cuando es algo flexible, que tal vez dice, ya, ya me puedo aguantar esto, sé que él lo hace por darme gusto. Pero ya, cuando en serio me dice que no, es porque en serio no lo quiere.
1: Pero una cosa es por darle gusto y otra cosa es por evitar el conflicto.
0: Sí.
1: Por evitar la mala cara.
0: Sí, sí, calas. Sí, pero yo sé que si es que me dice que no, no, no, es porque de verdad es que no lo, no mismo. O sea, ni haciendo el mayor de sus esfuerzos sobrehumanos, no le gustaría. Amigos, hoy estamos en Triple Sentido hablando acerca de, cuéntenos esos problemas cotidianos por los que usted discute con su pareja, los más lights, al 0987-1757-88. Nos vamos a una pequeña pausa, pero ya volvemos, no se vaya.

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0: 18:36, amistad, hoy en tu triple sentido, hablando de discusiones recurrentes, pero amistad, cuéntanos temas light recurrentes, sí. Y de alto calibre. Hoy no hay un especialista que nos asesore.
1: No. Aquí dice, hola mi princesa y mi rey, ¿cómo están? Un abrazo, les escucho desde Connecticut, Danbury, Valentín Tenesaca.
0: Valentín, gracias por escucharnos.
1: Amistad y Eli, sobre el caso, si hago o no hago, son pequeñas cosas y algo que se resuelve en pareja. Yo hago de todo al igual que ella. Es la receta para una armonía en la casa.
0: Eso sí. Todos para mí tienen que estar en la capacidad, salvo cositas ya que como tú decías, ¿no? Yo no mismo me llevo bien con esto de sacar la basura.
1: Es que te pero juro, en, yo en el sí resto intentado. De cosas
0: que compartas la capacidad de hacer, pero repito, el poder organizarte, el poder definir roles, uh-huh. horarios, de manera flexible, no escritos en piedra, exacto. sí te evita un montón de cosas.
1: Aquí dice, buenas tardes, permítanme opinar. La vida en pareja no es difícil. Lo que pasa es que a veces nos complicamos solos. Al final del día, todo se reduce a amarse. Muchas situaciones que antes parecían un mundo que causaban discusiones, simplemente pierden importancia. Cuando el amor es la base, aprendes a dejar pasar lo que nos suma, a valorar lo que realmente mantiene la armonía y a entender que a veces es preferible perder la razón para ganar la relación. Llevo 21 años de matrimonio, gracias a Dios. Buenas tardes, amiga, no está bien que en todo le dé gusto. Uh-huh. Ahora, porque uh-huh. están recién empezando una relación no influye, pero pasa el tiempo y eso que siempre fue ceder se convierte en un gran problema. Desde el principio las cosas claras y equitativas. Buenas noches.
0: Comparto plenamente, pero ojo, hagamos la distinción, lo que dijimos hace un rato. Una cosa es darte gusto, yo creo que yo tengo dos mujeres en casa y me gusta mimarles.
1: Sí.
0: Una cosa es darles gusto en todo lo que se pueda, siempre y cuando no te incomode o afecte.
1: Claro.
0: Pero otra cosa es
1: sacrificar tu bienestar.
0: Darle la razón en todo para evitar que se ponga trompuda. Lo tuyo es lo primero, ¿no es cierto?
1: Sí.
0: Porque trompuda no te veo a ti haciendo malas caras solo porque no te dan gusto.
1: No.
0: Si no te pelan el mango, te pelas tú. ¿Ya?
1: Sí.
0: ¿Ves?
1: La cara del Fausto. Mi novia quiere que le presente a mi familia y yo le digo que algún rato se dará y que todo será espontáneo. Y ella se enoja conmigo. Ella ya me presentó a su familia. ¿Pero qué tiempo van juntos?
0: Chuta, amiga, no sabemos cómo vaya a reaccionar la esposa. O sea,
1: no seas así. Pero por algo él no le presenta, pues, ¿no? Es
0: lo que pasa, no. Amiga, a ver, yo te diré con los años que uno ha tenido que los hombres y las mujeres vivimos este particular de forma distinta. Que, corrígeme, para una mujer que el hombre te presente a su familia es una señal, es una muestra del compromiso de él. Es como una forma de decirte de él que el tema es muy en serio y de que tú eres la indicada. Para el hombre no lo vemos de esa forma. Puede ser una situación estresante, más allá del compromiso o no. Entonces creo que lo vivimos de forma distinta. Para mí las mujeres no deberían tomárselo tan a pecho. Ahora, no digo que sea el caso aquí de esta pareja, de este pana, pero para muchos hombres sí creemos o esperamos a que sea espontáneo, porque planificarlo puede salir peor. O sea, tal vez, ¿cómo le explicas a ella que no se lo tome como una falta de compromiso?
1: Claro. Pero, por ejemplo, a ver, yo de mis novios, obviamente les he tenido que presentar a mi familia porque me iban a visitar en mi casa. Entonces era ilógico. ¿Cómo entras a mi casa sin conocer a mis papás?
0: Claro, de uno al cuarto, así, pase VIP.
1: No. Entonces, obviamente, tenían que conocerles. Pero,
0: claro, pues, pero oye, ¿cómo se llama este señor que está en mi cocina?
1: Claro, en cambio, es diferente que yo vaya a pasar en la casa de él. No, pues, para mí era que me vaya a visitar.
0: Pero vos preguntabas del tiempo. ¿Influye esto el tiempo? O sea, ¿crees que hay un tiempo mínimo máximo como para ya presentarle a tu pareja, a tu familia?
1: O sea, yo te digo que tal vez si van, no sé, me invento, un mes de novios, ¿para qué le va a llevar a la casa de la familia de él?
0: ¿En qué momento o en qué circunstancias crees que ya se le debería presentar a la pareja?
1: Yo creo que, por ejemplo, no sé si depende del tiempo, sino, por ejemplo, si es que hay un evento familiar, me invento un cumpleaños de la abuelita y le quiere invitar a ella, podría invitarle. Si van unos, ¿qué? 4 meses juntos, 5 meses juntos, podría invitarle.
0: Y de ahí, paso, le presentas.
1: Sí.
0: Vengo con mi amiga, no, vengo
1: no, con mi novia.
0: Oye, ¿sabes cuál es el problema a veces también? Es que hay papás y mamás y familias tan complicadas que uno tiene miedo de presentar a la pareja porque tienes miedo de que terminen o peleando o sacando trapos al sol o viendo cosas que tú no quisieras que tu pareja piense que vas a replicar.
1: Claro.
0: ¿Te pasó alguna vez?
1: O que te hagan quedar mal con algo.
0: Exacto.
1: Sí, sí, sí, que vos dices así como, no es por ti, sino es por ellos, es porque ellos van a arruinar mi relación.
0: Algo así.
1: Acá nos dicen, yo le presenté a mi familia cuando nos juntamos y conocí a la de ella 6 meses después y por un accidente que coincidimos en un lugar, dice.
0: Y no ha pasado nada. Sí, a los dos no nos afecta, pero a la chica del mensaje anterior sí le está afectando.
1: Puede ser miedo que le digan qué pasó con la de ayer.
0: O que le confundan el nombre.
1: Dice, me parece raro. Mi hermano tiene una novia 5 años, pero nadie de la familia le conoce. Para mí eso es raro. Y a eso sí está bien raro.
0: ¿Raro por qué?
1: 5 años con una novia y que nadie de la familia le conozca, amigo.
0: ¿Será la misma? O sea, hay certeza de que no tiene dos. Uno. Dos, pregúntense si no le dará vergüenza. Tres, capaz y el hombre no.
1: Amigo, no sé, cinco pues. Años de novios y que no le haya llevado a ningún evento familiar, a alguna reunión, que nadie le conozca. ¿Para qué están 5 años?
0: ¿No será imaginaria?
1: Capaz inventó que tiene novia.
0: O tiene novio.
1: Capaz y no sé, raro. Sí, o sea, ¿a vos no te parecería raro que tu hijo te diga, papi, ya tengo 5 años con mi novia y no le conozcas a la novia de tu hijo?
0: Claro, no, de
1: 5 años.
0: Claro.
1: Bueno, dice.
0: Yo tengo un pana que fue a la universidad 4 años, pero no estaba matriculado, solo le dijo a su familia que iba. Para no. Pero él cobraba y todo, o sea, le daban para la matrícula y él se lo farreaba. Capaz es así.
1: 3 años y te enteras que hubo otra y al mes le pide matrimonio, dice. Yo les presenté a mi nueva pareja al año de salir y mi abuelita le dijo el nombre de mi ex varias veces. Capaz no es novia y solo es casi algo o amiguilla.
0: Claro, y vos dices, sí, voy a salir con mi novia. Para que tus papás se lo tomen. No
1: estén
0: sufran,
1: tranquilos, estén y no tranquilos. Digan es mi casi algo.
0: Como estoy con un snack ya un buen tiempo y hoy me toca.
1: 5 años.
0: No lo va a calar.
1: Bueno. 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
1: Cerramos espacio publicitario. Otro de los problemas por los cuales uno puede estar discutiendo constantemente con su pareja es el choque de ritmos para resolver problemas. En muchas parejas existe una asimetría en cómo gestionan la intensidad de los conflictos. Una persona puede necesitar resolver el problema de inmediato por su ansiedad, mientras que otra persona puede requerir silencio y espacio para procesar lo ocurrido.
0: Yo creo que las mujeres son más de ya hablemos ahorita, ya rápido. Resolvamos ya.
1: Sí, sí, yo sí soy así de ya solucionemos rápido, no vale la pena estar peleado.
0: Si él te dice no, necesito mi espacio.
1: Sí, sí,
0: voy,
1: sí, me ha dicho.
0: 2 días a Machala.
1: ¿Qué te pasa hoy aquí, que no, 2 días a Machala? Que vaya una hora si quiere al balcón a respirar, pero...
0: al balcón. O sea, que él te diga voy por unas cervecitas y vuelvo tranquilo.
1: ¿Qué?
0: Voy con la Amistad.
1: Mucho menos con la Amistad.
0: O sea, vos dices una hora al balcón si quieres.
1: No, no le digo qué hacer. Obvio, no le digo que... No, amigo, vos me haces quedar bien mal. En serio, la gente debe creer que yo en serio hago y deshago.
0: ¿Vos crees que las mujeres son más de ya, resolvamos rápido?
1: Yo sí soy así. Yo no sé si las mujeres. Yo sí soy de ya, solucionemos esto. A mí no me gusta estar peleada. A mí no me gusta estar peleada con nadie nunca.
0: A nadie, pero creo que a veces es mejor... darse un tiempo, que bajen los humos, los ánimos, que te tranquilices un poquito y pienses mejor.
1: Yo sí me tranquiliza rapidísimo.
0: Pero los hombres no, pues, amigo. Necesitamos nuestro
1: tiempo. Vos sí
0: tiempo.
1: Necesitas tiempo para calmarte. Vos de ley, ¿qué no vas a necesitar?
0: Yo tengo que ir de aquí caminando a la casa para tranquilizarme de ustedes. No puedo llegar pronto.
1: Bueno. Otra razón que puede estar pasando, amigos, son las expectativas no dichas. Muchas veces existe la creencia de que tu pareja debería ser capaz de leer tu mente.
0: Chicas,
1: pensar ojo. Que debería saber qué te sucede.
0: Chicas,
1: genera ojo. Un resentimiento silencioso y envenena la relación. Al no verbalizar las necesidades con claridad, se crea un abismo de malentendidos donde la frustración se acumula hasta que estalla ante cualquier incidente, dejándola a la otra persona confundida y sin herramientas para mejorar.
0: Expectativa versus realidad.
1: Sí, total.
0: Porque creo yo, a ver, no me voy a cargar con el sexo opuesto, pero creo que las mujeres sí son más de esperar que uno les lea la mente.
1: Uh-huh. Sí, totalmente.
0: Como en el ejemplo tuyo, uno del programa.
1: ¿Qué?
0: ¿Qué comemos? Lo que digas tú, pues. No, pero dime.
1: No, yo sí quiero que me diga qué quiere comer.
0: Pero no dices que quieres que te dé gusto, entonces.
1: No, no quiero que me dé gusto, quiero que me diga qué quiere comer.
0: ¿Y si no te gusta a ti?
1: No, sí, de donde sea que él quiera comer, yo veo qué pido de ahí. Yo no me hago lío. ¿Por qué me haces quedar como que yo fuera lo más conflictiva del universo?
0: No he dicho nada.
1: Ay, quinto punto. Descargar el estrés externo en la relación. A veces la pareja se convierte en el blanco fácil de tensiones que no tienen la relación con el vínculo.
0: Eso es clásico, eso es, no, a ver, perdón.
1: El estrés acumulado en el trabajo o con otras personas, tú llegas con eso todo acumulado y la paciencia desaparece ante cualquier comentario o detonante de tu pareja y ¡pum! Explota el globo.
0: Corrijo, porque eso de es clásico suena a que es normal. No es normal, pero es común, y te explico por qué. El cerebro humano, cuando se estresa, es el único cerebro, se cree, que busca estresar a otros. O sea, su canal... es pegarse con otros. Normalmente te pegas con el que tiene menos recursos. Normalmente el que tiene menos recursos no es tu jefe porque tiene más recursos. Claro. Sí, no es el Estado, no. Es tu pareja o tus hijos.
1: Claro.
0: Yo creo que es muy difícil, pero se puede llegar a la casa. No te vas a desvincular de la emoción, pero sí poner pies en tierra y decir, estos panas no son los del problema. Sobre todo los chicos. Uno se pega con los chicos, con los más chiquitos. Claro, en pareja pasa más difícil, sobre todo si el otro tiene sus recursos también. Pero hay que distinguir mi estado emocional. ¿Es por algo que está pasando aquí o es por algo que está pasando afuera?
1: Dice, sí parece conflictiva. No hay pruebas, pero tampoco dudas. No estás solo, Jorgito. Aquí estamos, raza, apoyándote siempre.
0: JN, contigo siempre.
1: Dice, nunca puedes decir que no sabes qué comer. Yo peleaba muchas veces solo por cosas tan simples como eso. Acá tenemos un audio. Tengo miedo.
0: Ya. Vos, amistad, sí, siempre di.
2: 88. La verdad, yo creo que... Mira, tengo 18 años de casado y hasta ahora no puedo todavía descifrar a mi esposa. Y creo que muchas veces nosotros buscamos, o ella me dice, quiero esto, ¿no? Para su cumpleaños, por ejemplo. Pero me manda 200 cosas diferentes. Me manda como cartera, vestidos, zapatos, pantalones, jeans.
0: Quiero esto, mis opciones.
2: De ropa.
1: Está facilito.
2: No, pero es que yo quería un arreglo de flores, o quería un adorno para tal lado, o quería esto de ahí. Pero bueno, ya, sí me gustó. Claro que me hubiera gustado mejor que me lleves a mí a comprar, o alguna cosa así.
1: Ay, no puede ser, no está fácil.
2: Entonces, es difícil descifrar cuando una mujer quiere algo.
1: Sí, su esposa sí está difícil a mí.
0: Es difícil descifrar cuando quiere y ¿qué quiere?
1: Llámenle al novio otra vez, dice.
0: Llamémosle a mi pana, a ver si es verdad. Por eso, amigo, cuando te digan qué quieres comer, Jorge, cuando te digan qué quieres comer, vos di, ¿papas? Pues, no, papas no, me pido yo. Pero di algo. O sea, di papas, lo primero, siempre acuérdate de las
1: pez. No, verás, te voy
0: papas,
1: a decir qué.
0: Pasta,
1: no,
0: pan.
1: No, tienes pez. Que, no, yo te voy a decir la...
0: A ver, yo soy Eli.
1: No, verás, escúchame. Tienes que dar dos opciones.
0: Como hombre.
1: Sí, o tres opciones. Puedes decir.
0: Di pan o papas.
1: No, escúchame. Puedes decir, mi amor, puede ser. Puedes decir tres opciones. Puede ser hamburguesa, sushi o pizza.
0: A ver, yo,
1: tres de las que quieras.
0: Pero ponte la plena, mi amor.
1: Ya.
0: Vos di.
1: Ya, a ver.
0: Pedimos.
1: Mi amor, ¿qué quieres comer?
0: Yo estaría entre una hamburguesita y sushi.
1: Sushi me parece bien. Y ya está. ¡Ya! ¿Cuál es el problema?
0: ¿Ya está?
1: Ya.
0: Ok. Elige vos los rollos.
1: Ya. Perfecto. Entonces ahí te digo, ¿te parece bien de cangrejo?
0: Ve vos.
1: Ya veo yo, ya.
0: ¿Seguro?
1: ¿Será que todos fritos o quieres algunos que estén...?
0: Dejo a tu criterio.
1: Bueno.
0: No te creo, amigo. No te creo. Amigo Jorge, vos di, acuérdate de las tres P's. Pan, pasta, papas.
1: No.
0: ¿Te haces el que te interesa?
1: No, amigo. Lo mejor es dar unas tres opciones.
0: ¿Por eso? ¿Pan?
1: No.
0: ¿Pasta? ¿Papas?
1: No, las tres opciones. Dices pizza, hamburguesa o sushi. O dices pasta, hamburguesa, comida mexicana.
0: Ya te la pongo y más fácil, mijo, verás. Vas a dar dos chancrosas y una ultra light. O sea, le dices, ¿qué tal una hamburguesita? Una pizza con doble queso y, ya que quieres tres, le vas a decir, mijín, ensalada de quinoa. En ese desconcierto, ya te zafaste.
1: Aquí dice, una vez decidí ir a comer comida italiana. Salió con que no le gusta la pasta y no había nada que le gustaba del menú. Entonces nos fuimos a otro lugar.
0: ¿Saben qué? ¿Quieres comer lo que
1: sea? Nos vamos amigos, nos vamos a tranquilizar. Dice, muy bonito y aparentemente práctico, pero cada uno tiene niveles, las expectativas del orgullo encarnado. Ya sé que nada sea fácil, dice aquí.
0: Amén.
1: Nos vamos, amigos. Mañana 18 en punto, no falte, y nos vemos en Triple Sentido. Usted, amistad Orellana, despídase.
0: Éxitos y bendiciones, amistad.
1: Y recuerda siempre.

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